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Muy buenos días, ¿cómo están? Soy Claudia Inoue y es un gusto compartir con ustedes este inicio de programación aquí en Radio Libre, hoy sábado 10 de octubre. Como siempre, es un gusto compartir con ustedes la mejor selección de la música nacional gracias a la Paraguaya Inmobiliaria. Te recuerdo que también puedes escucharnos en internet desde www.desdeparaguay.com. Vamos a actualizar datos del tiempo. 20 grados centígrados actualmente en Asunción y Gran Asunción, cielo cubierto y precipitaciones leves. Humedad 98%, viento soplando en dirección sureste a 15 kilómetros por hora. Se espera un día fresco a cálido, cielo mayormente nublado, vientos del sur, lluvias dispersas y ocasionales tormentas eléctricas se esperan para gran parte de la jornada, así que tener eso presente. Para mañana domingo nos espera una mínima de 18 y máxima de 22, fresco a cálido, cielo nublado, vientos del sur y lluvias dispersas. 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

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Muy buen día a los oyentes de Radio Libre 1200 AM. Como todos los sábados de 6:30 a 7:30, estamos iniciando nuestro programa Guaraniña Niñe, una iniciativa del Ateneo de Lengua y Cultura Guaraní, institución de educación superior reconocida por la Ley 2574 del año 2005 y que fuera fundada el 23 de septiembre de 1985. El Ateneo cumplió recientemente 41 años de vida institucional ininterrumpida, desarrollando sus actividades por autogestión en áreas como la promoción cultural, incluyendo charlas, conferencias, seminarios, congresos, concursos, festivales, exposiciones artesanales, y por otra parte, con la realización de los cursos de lengua guaraní, así el curso básico de un año de duración, la licenciatura en lengua y cultura guaraní de 4 años de duración, también la licenciatura en antropología cultural guaraní y paraguaya, también de 4 años de duración, la maestría en lengua y cultura guaraní de 2 años de duración, post-licenciatura en lengua guaraní, el doctorado en lengua y cultura guaraní, también de 2 años de duración, post-maestría en lengua y cultura guaraní. Además, el curso de posgrado de especialización en terminología guaraní de 1 año de duración. El Ateneo de Lengua y Cultura Guaraní tiene su sede central aquí en la ciudad de Fernando de la Mora, sobre la calle Julia Miranda Cueto, al número 1721, entre Itononó y R.I. Tres Corrales, zona sur, Fernando de la Mora. En el inicio de nuestro programa, saludamos a todos nuestros oyentes que viven a lo largo y a lo ancho del Paraguay y aquellos que nos escuchan desde más allá de nuestras fronteras. Les deseamos a todos una muy feliz jornada, que este sea un hermoso sábado, con salud, amor, felicidad, paz, prosperidad y bienestar para todos los amigos de Radio Libre. En el inicio de nuestro programa, como es costumbre, agradecemos de corazón a los directores de Radio Libre, al doctor Benjamín Fernández Bogado y a la señora Lisa Bogado por facilitarnos este valioso espacio para la promoción, la difusión, la jerarquización y el fortalecimiento de nuestra dulce y expresiva lengua guaraní. Del mismo modo, nuestra permanente gratitud y reconocimiento a nuestra apreciada compañera Claudia Inoue, quien es la responsable de poner al aire nuestro programa semanalmente. 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En el inicio de nuestro programa, como es costumbre, vamos a escuchar

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4: Con el tiempo, Ara Ojasabo, Ojaí Guaranime, David Galeano Olivera. 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
0: 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Ara ojasabo humilla pisha o cuera. 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Con el tiempo aprendes a soltar. 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Con el tiempo aprendes a pensar en ti. 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

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De esta manera estamos continuando con nuestro programa de este sábado 10 de octubre del año 2026. Hoy es el día de la salud mental. 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

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Es nuestro deseo que cada uno de nosotros, de los que componemos la gran familia de Radio Libre de la 1200 AM, nuestros oyentes, preferentemente a todos, desearles siempre una jornada plena de realizaciones y donde sobre todo la salud mental sea el primer objetivo nuestro de cada día. Mente sana en cuerpo sano. Queremos comentarles que en esta semana nos tocó el día precisamente de ayer, viernes, estar en la quinta Feria Nacional del Libro, con sede en Pilar en esta oportunidad, y que se lleva a cabo, ya empezó ayer el día 9 de octubre, sigue hoy 10, y culmina mañana 11, ya que el día 12 es el día de la Virgen del Pilar, es la matrona, como diríamos nosotros, la patrona de la ciudad de Pilar, que estará de festividad recibiendo a sus hijos residentes en muchos puntos del interior del país y del exterior. Pepero Jechá, Jetata, Pisaoña, Emboyama, Aujasata, Bajinaco, Arapoco, Indipajá, Uy, Apope, Ojecharamobo, Omomba, Eguazubo, Itabaí, a Evagina Pilar, ni en Bucupe o Evagina. Nos tocó, les decíamos, participar de la primera actividad de esta Feria del Libro, de esta quinta Feria del Libro, con sede, repito, en la ciudad de Pilar, departamento de Ñembucú, y nos tocó hablar sobre el tema de la lengua guaraní, preferentemente en las dos guerras que el Paraguay tuvo en el primer lugar con la contra la Triple Alianza y por otra parte en la Guerra del Chaco. 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Entonces, desde acá, nuestra gratitud a nuestros queridos amigos Jorge Encina, Víctor Atis, de la Casa de la Cultura de Pilar, quienes gentilmente nos invitaron para desarrollar esta conferencia. Del mismo modo, a la doctora Milva Aitis, a la doctora Ramona Velasco, ambas directoras del Ateneo de Lengua y Cultura Guaraní, la profesora Milva de la Regional de Pilar, la profesora Ramona de la Regional de Corrientes en la República Argentina. Del mismo modo, al querido profesor José Félix Bogado. Ellos nos acompañaron a lo largo de esta jornada que desarrollamos, repito, el día de ayer, en la ciudad de Pilar, en la sede de la Gobernación de Pilar. Y luego nos fuimos invitados y nos trasladamos hasta la Academia de Policía, el ICEPOL, de la ciudad de Pilar, a cargo del comisario principal, Líder Vera, quien nos recibió junto a su plana mayor, a los hoy día ya incorporados aspirantes de esta institución policial. Pasamos un grato momento, reflexionamos con los aspirantes sobre el rol del idioma guaraní en la actualidad del Paraguay. Y luego tuvimos el privilegio de firmar el libro de visitantes ilustres

Academia de Policía de Pilar, y con la gran satisfacción de que fuimos los primeros en estampar nuestra firma en ese libro. Agradecido a Pilar, agradecido a la institución policial, en este caso al comisario principal, líder Vera. Vamos a escuchar, como siempre, la mejor música del mundo, la música paraguaya, aquí en Guaraní Ñañe'e, por Radio Libre, 1200 AM.

10 de octubre, apito unestain ara, Día de la Salud Mental. Ojaí, David Galeano Olivera. Ani quereñeñanduaí, no te sientas mal. 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Ejaljuque nerecobé, ama tu vida. 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

0: 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De Aguazuque, sé valiente. Eñeñanduponaque, siéntete bien. Deretia eque, vive con humor. Nekine ike, sé optimista. Epukavike acointe, sonríe siempre. Eikokepi arorupe, vive con alegría. 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
0: Tecocatú Mombeupí, la leyenda de Tecocatú. Ojaí David Galeano Olivera, en la República Guaraní, Guaraninetame oíba, allá en el oriente, hacia donde sale el sol, amó Anaseme, cuarajío osejagotio, vivía una mujer viuda con varios hijos, oicoa cuépete y cuñá y menamanova y membuicuerandive, siendo Tecocatú su hijo preferido, ja Tecocatú llegó upe y membui omboyerovia beba. Aquel lugar no tenía igual, era hermoso. Upetendánico daillo guajay y ponaitereirasá, donde todo era justo y armonioso. Upepengo opamba e jecoyoyá ja oí jecopeté. La mujer y sus hijos eran sanos. Upecuñá jaimembu y mimínico jesain. Vivían felices y en paz. Oikojicuey vi apamé japi aguapipe. Y eran de costumbres buenas, jailaya por la intereía veí. Tecocatú, de la mano de su madre, Tecocatú, y sipitimoro pibé, fue descubriendo y valorando con sus hermanos. Oñepenúcuri oikua poná jaomomba eguazú y yuike y cuerandibé, los secretos de la naturaleza. 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Con mucho trabajo, trabajo y trabajo, Jeta tembiapó, tembiapó, jatembiapó, rupibé, Tecocatú aprendió los misterios. Tecocatú oikoá ojobo, baeñongatupí, del universo, del sol y la luna. Arapí, cuarají, jayasíhuigua. Conoció las fuerzas, oikoá puacá oguerecoa, del agua, de la tierra, del viento y del fuego. Ibí, Ibitú hatatá, de corazón buscaba permanente e incansablemente la sabiduría. Iñe aite viveo jecata piaite jacaneo ire arandú. Usaba la fuerza de su entorno y del universo. Oipurupu acá y yereregua jarapuigua y apreciaba la belleza de todas las cosas. Jaujesaramó ponareco oberecoa opaitemba e. Tecocatú creía verdaderamente

0: 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Oinja peteí tecobe y pu acapaba, peteí pu acaruisá. Principio y fin de todo, opaitemba e ipuja apu, su creador y creador del universo, y ya pojaré, ja arapu apojaré. Y en su homenaje, con sus hermanos, japeba peojechacoabo, y yo que cuerandive, se reunía en un sitio elegido, oñembuatrille pipeteí tendá por abopirepe, y también en la intimidad de ese hermoso templo, ja upe o piponaite cotiñonga tu pipe, que era su corazón, ja eva iñeá. Tecocatú dedicaba hermosas palabras, Tecocatú onojeñe en gatú ponabeba, su canto, su danza y sus obras a esa fuerza infinita, y purajei y yeroquí ha enviá pocué oikuame eva upe pu acaya pina ibape. Cuando salía al mundo exterior, o sen yabe jetanwi, eran muchos los que le tentaban, jetá oimi oipu ana aba chupé, a caer en la irregularidad, la mentira, jo ahangua tecocatu in yapu, la ignorancia y la ambición, tabi jamba epotapo vipe. Sin embargo, tecocatu ya era fuerte. Yepemo peisa tecocatu imbarete yepema, y lograba vencer a dichos seres débiles, haoñemotenundemi umite covepi aminire. Su herramienta siempre fue el amor, que es la manifestación del bien. 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Tecocatú y sus hermanos, gracias a la educación de su madre viuda, Tecocatú hayokei cuera, y si y menamanova te combo erupive, siempre vivieron unidos, sanos, fuertes y felices. Acointe, oikokurillo ayú, te sain barete javi apameme, sabiendo que ese es el destino de los hombres buenos y libres. Oikoagui, jikuai, upe bajaeja, abamarangatú, jajekosa soba, rapepaja. Los guaraní hasta hoy siguen buscando el oriente. Guaraní cueraco anapebe, ojeka jikuai upe anase. Y caminan hacia allí, jahuatá jikuai upe gotio. Transitan hacia la vida plena, o guatajicuay tecocaturapere, y procuran vivir unidos, sanos, fuertes y felices. Jaoñeja ajicuay oiko, yoayu, tensai, baretejavi apameme, pese a que el hombre blanco tan ambicioso, yepemo aba piremonotín imba epotaiteva, cada día va destruyendo más este mundo. Ñabó ara, ombia y veo jobo coibora, obra preciosa de Dios. Ñanderú, Rembiapó, Neporambayepeba.
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1: Todo vuelve. Opa y temba e oyevi. Ojaí, David Galeano Olivera. En este enorme universo, Coarapitu y Seitepe, existen leyes inmutables y eternas. Oile y cuera, nainyambueiva, jayapinaiva. Una de ellas dice, peteiva, umivapitepe i. Todo lo que damos vuelve. 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Si diste algo malo, volverá malo. Reme eyepeno ibaiba, oyevita ibaiba. Si diste algo bueno desde el fondo de tu corazón, reme eyepeno mba epona, neñe ambitete vive, te retornará algo bueno. Oyevita ndebe mba epona. Y te retornará de la persona a quien diste o de alguien menos pensado. Jaoyevitan debe upeta pisare me eva cuepe, tena ambue, neneja anoi bagui. Pero volverá, angakatu oyevita. Puede que vuelva pronto o después. 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En el universo, el mal no queda impune. Siempre se paga. Arapipete comanando pitare iri, tapiaite oyejepime eupevare. Ahora o más adelante, coanga tenate non debe. Por eso, no devuelvas mal por mal. Upevare, ani emboyevim ba evaí, ba evaire. Acostúmbrate a hacer el bien y a devolver bien por mal. Eye poco a te cocature, ha emboyevim ba epona, ba evaire. Que el bien colme tu vida, te comarangatú, tomean engendere cobe. Que tu alma brille siempre, ne anga tomimbita pieite. Que el amor anide en tu corazón, borai justo yeiti pone ne ame, y que siempre seas feliz. 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
1: De esta manera estamos llegando al final de nuestro programa de este sábado 10 de octubre del año 2026. En esta parte de nuestro programa queremos invitarles a todos a participar de la reunión mensual del Ateneo de Lengua y Cultura Guaraní, que tendrá lugar el día de mañana, domingo 11 de este mes de octubre.

las 10 horas las puertas del Ateneo estarán abiertas para todos aquellos amigos que quieran concurrir y participar, como siempre, de un agradable encuentro entre conocedores, propulsores, difusores, amantes de la lengua guaraní y de la cultura popular del Paraguay. Desde las 10 horas, en nuestro local que está ubicado en la calle Julia Miranda Cueto, entre Itononó y R.I. Tres Corrales, zona sur, Fernando de la Mora. Allí, repito, vamos a esperarles a todos a nuestro lugar de reuniones en el primer piso del edificio Guaraní Roga, la casa del idioma guaraní, la única casa de la lengua guaraní en nuestro país, y es propiedad del Ateneo de Lengua y Cultura Guaraní. Y por último, también queremos comentarles que este miércoles pasado desarrollamos la segunda de las 8 clases previstas con aquellos que se presentaron a estudiar la lengua guaraní nada más y nada menos que en Moscú, en la Federación Rusa. Este es un curso organizado por la Embajada Paraguaya con sede en Moscú, en Rusia. Y recordarles simplemente que la primera de las jornadas que tuvimos el día 30 de septiembre pasado, la presencia de la gente fue muy, pero muy importante. La Embajada Paraguaya consideró ese primer encuentro como un éxito total, con la participación de 102 cursantes, 52 allí presentes en la Biblioteca Rudomino de Moscú, 52 personas allí, y 50 que estuvieron siguiendo la transmisión desde distintos puntos del mundo. Las clases están siendo desarrolladas por quien les habla, David Galeano Olivera, en nombre del Ateneo de Lengua y Cultura Guaraní. Y este viernes 16 de octubre a las 9 horas nos tocará, desde acá desde Paraguay, 9 horas de Paraguay, desarrollar una conferencia sobre la lengua guaraní para la Universidad de San Petersburgo, también de la Federación Rusa. Peisha Coña Niñe e Guaraní, Oyupi, Araja Ara, Ibate, Ibatebe. De esta manera terminamos nuestro programa de la fecha, agradeciéndoles a todos por la sintonía, por acompañarnos. Deseamos que todos tengan un feliz sábado y que puedan pasarlo en compañía de sus seres queridos. Aguilleve Tema TPM, Tapeja Saponaiteco Ara, Maiteí Jorgeva.

Muy buenos días, señoras y señores. Bienvenidos a una emisión más de 90 minutos, nuestro encuentro matutino de los sábados aquí en Libre en la 1200 en AM. Empezábamos con este tema de Piero, fallecido esta semana a los 81 años, un cantautor italiano, argentino y colombiano, en cierta manera. Y por este tema lo mandaron al exilio para el pueblo, lo que es del pueblo, cantado durante el régimen militar de Argentina, que arrancó en 1976 y acabó con el gobierno de Alfonsín, que volvió e hizo retornar la democracia a la Argentina. En realidad, hay varios factores que confluyeron para el fin de la presencia militar en la Argentina, entre ellas la más determinante, la derrota frente a los británicos por las Islas Malvinas. Aquello aceleró la bronca, el enojo de la sociedad argentina en contra de los perdedores militares de ese país y produjo que existiera un cambio de gobierno y una posibilidad de eso. Esta canción fue cantada en varios recitales, juntamente con Viejo, mi querido viejo, otro de los temas clásicos del repertorio de Piero, fallecido esta semana a los 81 años. Como todos los sábados también, saludamos a los que nos siguen a través de Facebook Live, a los que lo hacen a través de emisoras del interior, canales de televisión y el diario El Independiente, en este clásico comentario de fin de semana.

0: Aquí en Libre, aquí en 90 minutos.
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0: Cuando subió este gobierno se dieron casos que realmente sabíamos cómo iba a terminar todo. Inmediatamente después de haber asumido, el gobierno sacó una ley que decía que no era ningún tipo de conflicto de interés el hecho de que una persona que estaba trabajando en un lugar privado vaya a un sector público en donde tendría que controlar a ese sector privado de donde salió. Es el ejemplo clásico que tenemos ahora con el expresidente del banco, el expresidente de la financiera Bueno, devenido y nombrado como presidente del Banco Central del Paraguay, que unos meses después termina elevando a la categoría de banco a la misma financiera de la que él había sido presidente 3 meses antes. Esto es claramente lo que se denomina una situación donde existe lo de puertas giratorias. Salgo del sector privado, voy al público, del público vuelvo al privado. Algo que se repite con mucha frecuencia en el sector financiero paraguayo y que tendría que acabar. Es un buen momento para poner de nuevo esta norma en vigencia, porque estamos viendo en el caso Bueno, Banco Central y Peña, de cómo se combina en perjuicio de los mecanismos de control y de seguridad financiera del país. La otra cuestión tiene que ver con el conflicto de interés. Evidentemente, el presidente Peña jamás podría haber sido un minuto accionista de una entidad bancaria siendo el presidente de la República. Cuando lo descubrieron, le pillaron y vieron que aumentaron los aportes del sector público al naciente banco, recién en ese momento decidió apartarse. Fue marzo del año pasado, pero ya llevaba en el poder una buena cantidad de tiempo. Es evidente que este tema de conflicto de interés y de puertas giratorias es un grave problema para la República y tiene que resolverse de manera clara y terminante. Cuando el presidente Piñera de Chile asumió el cargo, tuvo que dejar todas sus empresas que le daban pingües y grandes beneficios y lo colocó en un fideicomiso ciego. Cuando le pregunté si había sido un buen negocio ser presidente de Chile, él me dijo, fue tan bueno que 3 meses después de haber dejado LAN Chile, que era mi empresa, y se unió con TAM para hacer LATAM, he perdido en esa operación aproximadamente 1.000 millones de dólares. Pero no podía continuar siendo el dueño de una empresa privada y al mismo tiempo presidente de la República de Chile. Estas cosas no tenemos en el Paraguay y, lógico, se nos presentan graves problemas como los actuales, en donde el conflicto de interés y las puertas giratorias nos pueden todavía costar mucho más caro a cada uno de los paraguayos. Hay que construir un Estado íntegro, sólido, honesto y apartado de políticas de puertas giratorias y de claros conflictos de interés.
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0: Y como todas las mañanas también aquí en 90 minutos tenemos un tema de actualidad que vamos a conversar en este tiempo de 90 minutos que tenemos en la conversación de esta mañana. Hoy vamos a hablar acerca de la confiabilidad del Banco Central, de la cúpula del Banco Central. Después de todo lo conocido, ¿cuán confiable es la cúpula del Banco Central del Paraguay para usted? Nuestro tema de esta mañana. Usted puede participar con nosotros 0971-291933. Y lo mismo en la red social del Twitter, donde hemos colocado 4 opciones sobre el tema que nos convoca. Llamaron a los miembros del Banco Central luego de conocerse el informe solicitado por la Cámara de Senadores, que también tuvo una situación absurda porque recibieron el material, pospusieron el conocimiento del mismo, dijeron que lo iban a trancar bajo 7 llaves, posteriormente afirmaron que lo socializarían al día siguiente, pero a la cúpula, después dijeron que, en fin, todo lo que rodeó al tema lo único que consiguió es generar más

0: dudas, más suspicacias en torno al mismo. Nuestro tema de esta mañana, por lo tanto, a conversar cuán confiable es aún la cúpula del Banco Central del Paraguay después de lo acontecido con el Banco Bueno. Tema de esta mañana, aquí en Libre, donde vive la palabra.
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0: Con 49 en la mañana de Libre, en la mañana de 90 minutos, después de todo lo conocido, ¿cuán confiable es la cúpula del Banco Central del Paraguay? Tema de esta mañana, tengo una persona en línea, buenos días.
1: Bueno, yo, ¿qué tal? ¿Cómo está?
0: Bien, ¿cómo ha visto esta semana el manejo de los temas, la respuesta al pedido de informe, la presencia de ellos ayer en el Senado durante 5 horas? ¿Confiable? ¿No confiable? ¿Dudoso?
1: Y bueno, doctor, la gente pues tenemos que aplicar, como si vos decís, el ejercicio de la memoria. Bueno, yo me remito al informe que le pidió este Jerey a cuando era Valdovino presidente del Banco Central del Paraguay sobre los movimientos, ¿verdad?, de los bancos de cartas en esa época con el tema del terrorismo, narcotráfico y lavado de dinero, ¿verdad?, internacionales, ¿verdad? Y agarró este Valdovino y le envió a Querey unas cuantas hojas, así todo tachado, todo enmendado. Yo no sé si lo hizo el profeso, respondió por ello, le envió al Congreso un informe parecido hasta el que le informó a Bachi, maquillado, un informe

0: ahora inclusive yo me gustaría ver hasta la reserva del Banco Central, si dentro de poco Peña no va a tocar eso, ¿verdad? De fondo también del Banco Central, ¿verdad? Entonces son tan corruptos, Benjamín, tan delincuentes y tan mafiosos esta gente y tan peligrosos, entonces que no garantiza nada. Diciendo que en bueno ya también otro banco de poca monta, ¿verdad? Frente a un banco donde no se sabe bien para qué fue creado, con qué fin, ¿verdad? Si es otro banco también de la mafia. Entonces ahí está el problema, pues, porque vamos, ahí fue un banco de la mafia. Se cambió de nombre y bueno, y se encontró varias cosas. Y cuando queréis quiso cruzar datos con el tema del dinero del cigarrillo y del contrabando. Esa investigación que se hizo en Brasil y se hizo acá, le tachó todo y le envió un mamotreto, ¿verdad? Y ahora le vuelve otra vez a enviar un mamotreto, porque dice que es información confidencial, que es información de esto, que tiene un top secret, como le dicen en inglés, ¿verdad? Todo se maneja en top secret, pero allá afuera en el exterior, los otros bancos le cruzan los datos y encuentran que se le proveyó plata jibulá, que Netanyahu compró armas, que se trajo armas de contrabando, que vino a los cigarrillos a Brasil. Se encuentran transacciones que fueron usados los bancos para esa clase de financiar terrorismo y a terroristas, ¿verdad? Entonces yo no sé qué es lo que oculta, porque yo creo que un banco, Benjamín, cuanto más transparente, más serio, es mucho mejor. Porque el cliente tiene derecho de saber dónde pone su dinero. Porque el banco es al fin y al cabo un lugar donde se coloca un dinero y por eso se obtiene intereses, por eso se obtiene crédito, por eso se compra bienes, se hacen transacciones comerciales. ¿Y por qué ellos van a guardar los datos de un banco? Es de top secret. Eso no se puede manejar un banco de esa forma. Yo creo que es muy muy serio lo que pasa con el sistema financiero paraguayo, Benjamín. Hay mucho que hacer y este gobierno está encubriendo muchas cosas. Y Peña mismo también está salpicado, porque él mismo formó parte de BASA también, un tiempo cuando perdió con Marito. Entonces hay muchas cosas que investigar, Benjamín. Y lastimosamente la justicia no sirve para nada. Y esta fiscalía no vale para nada. Ni tampoco la Contraloría, la institución está muerta. Entonces se maneja de esta forma ahí, entre ellos, entre cúpulas, entre cuatro paredes. Entonces es difícil, Benjamín, de aclarar nada. Yo creo que está muy grave lo que está pasando. Por eso están ocultando datos y están amenazando. Porque al que emitió el informe, le están amenazando ahora de parte del gobierno. Y no sé si lo van a coaccionar o lo van a matar. Entonces a ese nivel se pone esto, porque la justicia no funciona. Y eso es para mí lo preocupante, Benjamín. Y en el caso mío, de nosotros los Juan Pueblo, los pobres, ya de colita, ese IPC, Índice de Precio del Consumo, donde se calcula el salario para nosotros. Eso es una mentira. Ese salario del mínimo que calcula el IPC de Banco Central es una estafa para nosotros los pobres. A nosotros hace años nos viene estafando este Banco Central. Nos viene mintiendo, porque ¿quién carajo te va a vivir con 3 millones de guaraníes con una familia? Entonces, toda una estafa ya el Banco Central, Benjamín. Realmente pierde credibilidad y esto le empaña más todavía a este banco, ¿verdad? Que es la banca matriz del Paraguay, ¿verdad? Deja muy, muy mal, al menos, al sistema financiero, el ocultamiento de datos, la falta de transparencia y la mala administración de esta gente y el encubrimiento a un sector, a un banco y a gente privilegiada, lastimosamente, Benjamín.
1: Llevó mucho tiempo tratar de construir la imagen de un banco central confiable. Después de los sucesos del 95 al 2001, fueron 6 años de caídas de bancos, de miles de paraguayos afectados, se pasaron normas, vinieron gente que recomendaba qué es lo que tenía que hacer. Yo recuerdo haber estado en una reunión con la expresidenta del Banco Central de Nueva Zelanda, que vino e incluso les dijo ahí en el Banco Central, este banco en realidad podría ser operativo para el tamaño de ustedes con 200 personas, y acá hay 1000, hay que echar 800, y hay que alquilar gran parte del local de este banco para otros propósitos. La mujer se llama, todavía no murió, Ruth Richardson, fue la gran transformadora de la economía de Nueva Zelanda, una estrella, y venía varias veces a dar lecciones de cómo manejar la banca en el Paraguay, hasta que después de la tercera vez dijo que no iba a venir más, porque los paraguayos...

0: no les entendía. Me dijo, usted que conoce mucho de eso, doctor Fernández, ¿por qué el paraguayo cuando le hablas mueve la cabeza de arriba para abajo? Que en todos los países del mundo significa afirmación, significa que uno entiende. Eso significa que uno va a hacer aquello que dice que tiene que hacer. Sin embargo, yo aquí cada vez que vengo, nunca hacen aquello que ustedes habían prometido. Y ese movimiento de cabeza de arriba para abajo no significa voy a hacer o lo tengo bien claro y es verdad, sino todo lo opuesto. Yo no puedo seguir cobrando como consultora del Banco Mundial un montón de plata para que ustedes no hagan la tarea. Y dejó de venir a Paraguay. Esa mujer, Ruth Richardson, reitero, fue presidenta del Banco Central, primera ministra de Nueva Zelanda y transformó la economía de ese país en lo que es en la actualidad. Y se pudrió de nosotros, porque decía, yo vengo a este banco, todos mueven la cabeza. Yo le dije, resulta que acá el presidente que está al frente de este banco es un hombre de muy limitadas capacidades. Un hombre que incluso no puede lidiar consigo mismo. Recuerdo que era Gabriel González, un campesino proveniente de Nueva Londres, aquel que cuando le llevaron una serenata en la ventana de su casa cuando era presidente del Banco Central y era para criticarlo, sacó su pistola y disparó varios tiros al aire ahí en el barrio Hipódromo. Después lo sacó Duarte Frutos. Y la única razón por la que le había puesto a Gabriel González era porque encubría las operaciones de los amigos. O sea, nosotros nunca terminamos por aprender este tema del conflicto de interés y la cuestión referida a las puertas giratorias.
1: Y lo peor no es eso, Benjamín, que vos tenés a un tipo que contrabandea cigarrillo y ese dinero tiene que entrar al sistema financiero de alguna forma. Y ese es el mal de todo. Y vos le tuviste a un Peña que en época de campaña defendía el tráfico, el contrabando de cigarrillo y decía que eso estaba bien. Y la gente le votó. Y acá está la consecuencia de esto, Benjamín. Acá tenés toda la consecuencia de esto, donde puede colapsar el sistema financiero, porque la plata viene de afuera, la plata circula por todos lados, tiene que ir por todos lados, tiene que fluir, porque el dinero es solamente una herramienta, y sin esa herramienta muchas cosas no se puede hacer, y eso se tiene que gestionar bien, y se tiene que ser serio, y tiene que demostrar ponderancia, porque es un efecto que liquida cuentas, que liquida todo, es un liquidador de problemas. Y esa gente no sabe cómo manejar, o sabe bien cómo manejar, pero lastimosamente para la mafia. Y eso es lo que a mí me preocupa. Y a la gente esto que tiene su depósito, que tiene su platita depositado, que tiene su ahorro, le están peligrando. Porque si se encuentra que no hay un origen desconocido, si la plata se sabe que viene de la mafia, cualquier momento puede venir una sanción y una intervención y se pueden congelar todos estos fondos. Peligra, Benjamín, esta gente, son peligrosas, porque sus lucros no son legales, sus orígenes no son, su capitalización no son legales y no se demuestra, no se aclara. Y entonces eso usa estos bancos para encubrir sus transacciones mafiosas, lastimosamente, y ahí también están los fondos de esta gente de jubilación, ¿verdad? Y se vuelve ahí una licuadora donde no sabe qué va a pasar el día de mañana, porque no hay garantía de nada.
0: Gracias a usted por su intervención esta mañana.
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0: Sábado 10 de octubre, mediodía en París. Bienvenidas y bienvenidos al flash informativo de Radio Francia Internacional. En los controles nos acompaña Pilar Pérez y este es un resumen de las noticias internacionales de la jornada. Comenzamos.
1: Jessica Brumek.
0: Un periodista fue asesinado a tiros el viernes en México, el noveno en lo que va del año, así lo informó la ONG Artículo 19. Hablamos del periodista Hammurabi Huesca Manzano, quien fue atacado a balazos por un grupo armado en el estado de Oaxaca, en el sur del país. Huesca Manzano era dueño de un portal de noticias políticas y de asuntos sociales con más de 50.000 seguidores y sus colegas y familiares exigen justicia. Panamá fue sacudida este viernes por un terremoto de magnitud 7,7 durante alrededor de un minuto. No se han reportado víctimas fatales, sí al menos 37 heridos tras el colapso de edificios en el centro del país. El sismo se sintió en la capital, donde es inusual este tipo de fenómenos,

0: y los mayores daños se registran en las provincias de Los Santos, Herrera, Veraguas y Coclé. Isaías tocó tierra anoche como huracán categoría 2 en las costas de Estados Unidos del Golfo de México, cerca de la localidad turística de Destin, Florida. Así lo anunció el Centro Nacional de Huracanes, que registró vientos máximos sostenidos de 165 kilómetros por hora y alertó de fuertes tormentas e inundaciones en la zona. El presidente de Estados Unidos, Donald Trump, canceló su viaje al estado de Alabama para que los recursos se destinen a la contención de daños del huracán en la región. Y Donald Trump criticó al Comité del Nobel por haber elegido a la jurista sudafricana Nabi Pillay como Nobel de la Paz 2026 en lugar de a él, además de decir que nunca había oído hablar de la ganadora. La ganadora, quien, recordemos, ha dedicado su trayectoria a la defensa de los derechos humanos y el derecho internacional. El movimiento islamista palestino Hamás celebró la concesión del premio Nobel a Pillay y lo consideró como un nuevo reconocimiento internacional de los crímenes cometidos por Israel contra el pueblo palestino. Recordemos que Pillay lideró la comisión independiente de la ONU que concluyó que Israel lleva a cabo un genocidio en Gaza. Y Estados Unidos anuncia un acuerdo con Vladimir Putin para suministrar diésel al mercado internacional y mundial. El anuncio se produce a 3 semanas de las elecciones de medio término estadounidenses, a las que el republicano afronta una posición muy delicada y mientras su país lidera tentativas de diálogo entre Kiev y Moscú. El presidente ucraniano Volodymyr Zelensky ha denunciado el acuerdo de combustibles con Putin como una decisión indigna. Hasta aquí llegan las noticias en el flash informativo de Radio Francia Internacional.
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5: Ocho con cuatro en la mañana de Libre, en la mañana de 90 minutos. Hoy nuestra conversación aquí en Libre tiene que ver acerca de el Banco Central del Paraguay como institución, como la cúpula actual liderada por Carlos Carvalho. Después de todo lo conocido, ¿cuán confiable es la cúpula del Banco Central? Nada confiable, dice 58.3. No hace lo que debe, 33.3. Muestra claros sesgos, 8.3. Y algo confiable, 0%. Los números de la participación de nuestros oyentes esta mañana aquí en Libre. Ayer el periodista Luis Vareiro fue bastante claro y terminante en torno a cómo Peña, ojeroso, se nota que no duerme hace bastante tiempo, y ayer habló de una palabra que nunca se le había escuchado expresar, o una frase, juicio político. Dice, si yo pensara permanentemente en el juicio político, no dormiría. Y pareciera que no está durmiendo, porque las ojeras que mostró en la entrevista que le hicieron los reporteros en una actividad pública demuestra de que está realmente muy preocupado. Y Vareiro se enojó con él y le dedicó este comentario que vale la pena escucharlo.
6: La cuestión, Santiago Peña, y lo sabes perfectamente, no te hagas el pelotudo, es el debate sobre cómo está fiscalizando hoy la superintendencia el uso que hacen los bancos que tienen depósitos del público, el uso que hacen de ese dinero a la hora de prestar. Cuando sale con ese disparate, el presidente ya pierde toda credibilidad. Es tan absurdo

0: y lo sabe perfectamente Peña, suponer que los bancos promovieron este debate en los medios para acabar con la competencia. A ninguno de los bancos le conviene que se esté debatiendo esto. A ninguno. Porque lo que se genera es, obviamente, una situación de estrés para el sistema financiero en general. Es más, cuando te dicen la ridiculez de que se plantea que colapse un banco porque a la competencia le conviene, nunca en ningún sistema financiero del mundo al resto de los bancos le conviene la caída de una entidad financiera. Porque a diferencia de lo que puede pasar en otros mercados, todos pierden. Todos pierden porque lo que se resquebraja es la confianza en el sistema financiero. Entonces es un disparate. La cuestión, Santiago Peña, y lo sabes perfectamente, no te hagas el pelotudo, es el debate sobre cómo está fiscalizando hoy la superintendencia el uso que hacen los bancos que tienen depósitos del público y de entidades institucionales como el IPS, el uso que hacen de ese dinero a la hora de prestar. ¿Se están prestando a sí mismos? Y si es así, lo están haciendo a través... están sacando créditos vinculados que después terminan en una misma bolsa y con eso están comprando empresas. Porque así se construyeron las crisis en el pasado. Esto no va a ser mañana. Estas crisis se van construyendo a lo largo del tiempo. Si hoy se flexibiliza el tipo de supervisión que tiene que hacer Banco Central y Superintendencia de Bancos, la cosa se va a ir desmadrando de a poco. Va a reventar en 7, 8 años. Pero cuando reviente, los culpables van a hacer lo que hoy están permitiendo que esto se haga.
1: Esto es lo que decía Luis Vareiro con respecto al tema de cuando se flexibilizan los reclamos, significa no se hacen los controles en el debido tiempo y de la misma manera. Ayer, el presidente sustituto, porque Carvalho se encuentra en Tailandia, dijo que en 4 meses darán las conclusiones en torno a la investigación que están haciendo de la venta de la cartera de una empresa vinculada al Banco Bueno. 4 meses. Esto demuestra de que todo adentro es vamos a enfriar este tema a como dé lugar, de manera tal a que no impacte como una bomba al interior. Y el presidente Peña, con respecto al tema que tocaba Vareiro en su comentario, fue lo que dijo ayer en torno a la cuestión, diciendo, entre otras cosas, de que tenemos que encontrar algún límite, dijo Peña, cuestionando la difusión del caso Banco Central con Bueno. Advirtió que las disputas políticas pueden tener consecuencias económicas y desalentar decisiones de inversión, contratación de personal y nuevos proyectos empresariales. Al ser consultado sobre el memorándum relacionado con el informe de Rivarola, el ex empleado del Banco Central, Peña sostuvo que según su interpretación de lo publicado, el documento no habría sido remitido oficialmente mientras el funcionario estaba en ejercicio del cargo y que el correo electrónico se envió después de su salida. Peña le cambia a Rivarola de la superintendencia y lo manda a la banca de segundo piso, AFD, en ese mismo momento, porque le habrán informado desde el Banco Central, mira que este pendejo está haciendo preguntas que no debería preguntar y está haciendo afirmaciones que comprometen a tu banco. Y Peña en ese momento lo cambia vía decreto. Y la cuestión no es el procedimiento, la cuestión es el contenido. Está con hoja de membrete del Banco Central el memorándum de Rivarola a la superintendencia de bancos. Y acá dice, no mandaron por el canal respectivo, por lo tanto no es válido. Acá la cuestión es correcto o incorrecto lo que dice el contenido del informe. ¿Miente Rivarola? ¿Dice la verdad Rivarola? Es una cuestión grave que amerita una reacción de Exprofeso en torno al mismo. Bueno, Peña decía esto ayer a la salida de un acto público.
2: Informes, adelante.
3: Un empresario, ¿verdad? Porque todo esto que parecería ser simplemente una pelea política, luego tiene consecuencias económicas, financieras, empresas que tienen que tomar la decisión de hacer una inversión, de contratar personal, de hacer un nuevo desarrollo, y muchas veces dicen, no, en este escenario de inestabilidad,

0: habilidad y yo mejor nomás me quedo quietito y no hago nada, ¿verdad? Y eso creo que es dañino, es perjudicial. Creo que el Paraguay es un país que hoy está llamando la atención a nivel internacional. A mí me tocó estar hace dos semanas durante la semana de las asambleas de Naciones Unidas llevando adelante dos foros importantes, uno con el Banco de América, otro con JP Morgan, más de 100 fondos de inversión e inversores que están llamados hoy, le llama la atención qué es lo que está pasando en Paraguay. Por primera vez, por buenas noticias, ¿verdad? Porque por muchas veces, por mucho tiempo, el Paraguay solamente era conocido porque salían malas noticias del Paraguay. Hoy el Paraguay muestra noticias que crece la economía, que organizamos el mejor rally del mundo, que somos sede de eventos. Esta semana, imagínense, yo no sé si alguno de ustedes se pegó una vuelta por el Comité Olímpico, pero esta semana se está llevando adelante el Mundial de Skate. Hay más de 6.500 atletas de 200 países del mundo compitiendo aquí en Paraguay, delegaciones que tienen todos los hoteles abarrotados, que los servicios están creciendo. Entonces yo creo que tenemos que poner dentro de su justa proporción. Yo entiendo los debates y yo celebro que haya una amplia difusión de todos los temas, pero creo que tenemos que tratar de encontrar también algún límite para hasta dónde queremos llegar y si realmente eso, hasta qué punto puede ser beneficioso para un grupo económico, pero perjudicial para la ciudadanía.
1: Vamos, presidente, el tema. ¿Usted tenía conocimiento de este memorándum del informe Rivarola? ¿No tenía conocimiento?
0: No, porque de lo que yo entiendo, de lo que fue publicado en el informe, ese informe nunca fue remitido mientras este funcionario estaba en funciones. Llamativamente, el funcionario, una vez que dejó su cargo, ¿verdad?, cuando ya estaba designado en otra institución, envió un correo electrónico cuando estaba fuera de las funciones, ¿verdad? Entonces, bueno, eso ya es un trabajo que el Banco Central va a tener que llevar adelante a ver qué pasó internamente, ¿verdad? Pero lastimosamente ese documento interno secreto que nunca llegó de manera oficial apareció un día en la tapa de un medio de comunicación, ¿verdad? Y eso obviamente genera una preocupación o transmite como que algo está mal y la verdad que yo creo que hace mucho más daño que el objetivo que puede tener genuinamente un grupo.
2: Esto es lo que decía Peña y era lo que criticaba Vareiro, ¿no? Un presidente que está hablando del Campeonato Mundial de Skates mientras tenemos un problema grave en el manejo de las finanzas, evidentemente no tiene una idea de la gravedad del tema que está tocando y va tratando de distraer una cuestión absolutamente secundaria y baladí. Ayer escribía: la mejor manera de tranquilizar a la gente en el tema financiero es que las supuestas empresas vinculadas nieguen su relación con el banco indiciado y Peña descabece la cúpula del BCP por hacer tarde y luego de la denuncia los controles respectivos. Ahí se aquietan las aguas, escribí ayer. Y Dominico Orué Acosta dice: las empresas vinculadas son unos suertudos. Imagínense, una empresa que tiene ingresos de 70 millones de guaraníes por mes tiene la suficiente capacidad de pago para acceder a un préstamo de 42 millones de dólares. Espectacular. Otro dice: el padre del presidente del Banco Bueno, Juan Gustale, importa sillas y tuvo un crédito de 62 millones de dólares. Vaya suertudo. Julio César Miranda Gamarra dice: no pueden hacer, están en el barro, Benjamín, ¿qué van a cambiarle a la gente de la cúpula del Banco Central si son parte de la misma banda? Mario Cristaldo Amaro: juicio político ya a Peña. Xavi dice: luego de darle una mirada al informe, ya es tarde para eso. Jorge Espínola: como Santiago Peña y el presidente del Banco Central de Paraguay fueron empleados y accionistas del Bueno BAM, deberían de mejorar su cara de asombro sobre el informe. Y apuesto que ambos incluso escribieron el informe remitido al Senado. Algunas de las reacciones con respecto al tema que hoy planteamos en nuestra conversación, usted también puede ser parte de la misma, 0971-29-1933. Después de todo lo conocido, ¿cuán confiable es la cúpula del Banco Central del Paraguay?
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0: Con 19 en la mañana de Libre, en la mañana de Contrapoder, el Banco Continental emitió un comunicado. Dice: el Banco Continental, en su calidad de entidad comprometida con el desarrollo económico del país, manifiesta ante sus clientes, accionistas y la opinión pública en general su firme respaldo al Banco Central del Paraguay y a la institucionalidad de los órganos reguladores del sistema financiero. En la radio del Banco Continental, en Radio Ñandutí, el ex diputado Sebastián Villarejo tiene una opinión contraria. Afirma de que realmente el daño que le ha hecho la institución al sistema financiero es enorme. Santiago Peña dejará una herencia nefasta, dice. Bajo esta presidencia se destruyó o disminuyó de manera gigante la credibilidad de dos instituciones fundamentales: el Ministerio de Hacienda, con la crisis de las cuentas fiscales, y el Banco Central. Esta fue la reflexión de Sebastián Villarejo, del Grupo Continental, en estos días.
1: Político de este tema, sin entrar incluso más allá de mis apreciaciones personales sobre lo que es verdad o no es verdad de lo que ocurre en el sector financiero, pero quiero describir lo que yo veo acá políticamente, ¿verdad? Así como quizás Santiago Peña tenga acierto en su gestión, como cualquier persona que es presidente de la República, Santiago Peña va a dejar una herencia nefasta como presidente de la República. Porque más allá de lo verdadero o falso de toda esta historia, en este periodo de gobierno y en este momento bajo su presidencia, se destruyó la credibilidad, o como mínimo disminuyó de manera gigante la credibilidad de dos fundamentales instituciones en la economía paraguaya: el Ministerio de Economía y Finanzas, con la crisis en las cuentas fiscales que ha ocurrido en este tiempo, y ni qué decir el Banco Central del Paraguay, con lo que hoy estamos viendo. Y eso es responsabilidad exclusiva también de quien dirige el gobierno nacional. Y fíjense que esta destrucción de credibilidad

0: algo económico, no pasó ni con Nicanor Duarte Frutos, ni con Fernando Lugo, de izquierda, ni con Federico Franco, liberal, ni con Horacio Cartes ni Mario Abdo Benítez. Este problema grave de credibilidad está ocurriendo hoy con Santiago Peña de presidente, quien fue justo director del Banco Central y ministro de Hacienda en su momento, lo cual genera una ironía difícil de comprender. Lo que dice el presidente es cierto, el mercado más controlado probablemente de nuestra economía, y como ayer lo decía también nuestro invitado, es el bancario. Pero ¿por qué es tan importante controlar el mercado bancario? Porque tiene dinero de la gente, es decir, trabaja con nuestra plata, con la plata de cada paraguayo, el más rico, el mediano y el más pobre, pone su plata en el sector financiero. Entonces tiene que ser controlado. Y no solo entra la plata de la gente, sino entra de manera indirecta más dinero de la gente, porque entra también el dinero del Estado, del gobierno, del sector público, que finalmente también es nuestro dinero. Entonces, lógicamente tiene que ser controlado. Ahora, ese control es sustancial, ver quién controla, y el controlador tiene que tener la mayor credibilidad y capacidad e idoneidad. Entonces, cuando se empieza a destruir y a corroer esa cuestión de credibilidad, capacidad e incluso idoneidad en algunos casos, esto es un grave daño para la República. Y esto tiene mucha responsabilidad el presidente. ¿Por qué? Porque el presidente fue accionista de un banco. El presidente, bien o mal, nombra presidente del BCP a un expresidente de un banco, y justo el banco que está teniendo problemas hoy en día. Entonces, más allá, repito, de lo valedero, de lo falso o lo verdadero de lo que está ocurriendo, uno debe cuidar a la institución y protege estas situaciones cuando tiene el gobierno y el liderazgo para decir cómo cuido al máximo que estas instituciones sostengan su credibilidad.
1: Esto es lo que decía el ex diputado Sebastián Villarejo, que es también lo que decimos nosotros aquí. ¿Cómo un ex titular de la financiera Bueno es nombrado presidente del Banco Central y debería estar encargado de la fiscalización de todas las empresas financieras? Y posteriormente la convierte en banco en diciembre. Asumió en agosto, en diciembre ya era banco. Inmediatamente, en ese tiempo, Peña era el accionista del Banco Bueno. Peña se encarga de tomar el teléfono y ordenar, me imagino, a ministros y a la gente del IPS, Brites, el corrupto administrador de la previsional, para que coloquen los fondos en dicho banco. O sea, se fondea su banco, al que fue nombrado como titular por él, un ex titular de la financiera. ¿Qué puede salir bien de una situación como esta? Nada, nada. Esto puede terminar de la manera en que está terminando. No había ninguna posibilidad de que termine de otra forma diferente, distinta. Por eso hoy tocamos el tema en torno a si todavía es confiable para usted la administración, la cúpula del Banco Central. Ayer se reunieron empresarios con Peña y le pidieron que descabece la cúpula del Banco Central. Veremos si lo hace. No de haber dormido tampoco anoche. Las ojeras de la semana demuestran de que está bajo un ataque inmisericorde. Su vicepresidente se encuentra en el Muro de los Lamentos en Jerusalén, invitado por el gobierno israelí, me imagino. Partió el lunes pasado y regresa dentro de una semana. Después de todo lo conocido, ¿cuán confiable es la cúpula del Banco Central? Nada confiable, 60%. No hace lo que debe, 26.7, muestra claros sesgos, 13.3, y algo confiable, 0. Ya no digo confiable, algo confiable, 0. La gente ha tenido una muy mala impresión del manejo del Banco Central. Yo creo que la gente entiende de estas cosas, porque hay mucha gente que dice, no, pero ¿qué va a entender las cuestiones como estas? Hay que explicarles una y otra vez. No, yo creo que la gente no es tonta y sabe, evidentemente, que no se hacen las cosas como se debe, y que esta denuncia presentada por el funcionario Rivarola, que fue la cabeza de todo este escándalo, ya fueron hechos denunciados con anterioridad. Solo tres empresas vinculadas a Bueno tenían $41.500.000 por encima del tope legal. Ustedes saben

0: que existe un tope en torno a lo que podría prestarse. El Banco Central detectó que el 30 de abril de este año, Bueno Bank tenía créditos con tres empresas vinculadas por más de 743.784 millones de guaraníes, que son 123 millones de dólares. Esta cifra representa el 30% de su patrimonio efectivo, sobrepasando por 41 millones y medio de dólares el tope regulatorio del 20%. O sea, no puede prestar más del 20% a empresas vinculadas y esto ya había pasado dicho monto. Un informe del gerente de supervisión, Rivarola, advirtió sobre maniobras contables para ocultar ese exceso y paupérrimas condiciones crediticias. Esa fue la calificación de Rivarola, paupérrimas condiciones crediticias. Eso en guaraní significa de Dayay Cuaiba y Catutaja o me llegué la plata Yepuru Akueshupe, si tienen capacidades para devolver la plata que se le prestó. Lo que expone los recursos de una entidad que custodia, y ahí va la otra parte, cerca de 850 millones de dólares de fondos públicos y del IPS. El 10 de julio del 2026, el entonces gerente de supervisión, Fernando Rivarola, emitió un informe de 25 páginas en el que documentó serias irregularidades en la gestión de Bueno Ban, entidad perteneciente al Grupo Vázquez. El documento fue presentado poco después de que Rivarola fuera apartado de su cargo y derivado a la Agencia Financiera de Desarrollo mediante un decreto firmado por Peña, ex socio comercial del conglomerado, hasta marzo del 2025. En el reporte, el ex funcionario advirtió a la Superintendencia de Bancos sobre una ingeniería contable, entre comillas, orientada a burlar los límites regulatorios de créditos a partes vinculadas. Específicamente, recomendó rechazar la venta de cartera a la firma Finanzas S.A., maniobra con la que la entidad pretendía subsanar los excesos cometidos con Movi S.A., Grupo M S.A. y Grupo Gendh S.A. De paso, ¿qué nombre para colocarle a una empresa? Gendh, que en guaraní significa hierve, cuidado, alarma, susto. O sea, llamarle a tu grupo financiero Gendh, nena, no necesariamente te debe inspirar ninguna confianza. Hoy estoy hablando sobre el tema de la confiabilidad aún de la cúpula del Banco Central del Paraguay. ¿O creen ustedes que debe ser removida por completo porque no hizo la tarea que debiera en tiempo y en modo, desatando esta crisis? 0971-29-1933. Lo mismo el sondeo en la red social del Twitter.
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1: ...8:32 en la mañana de 90 minutos aquí en Libre. ¿Cuán confiable es aún el Banco Central después de este escándalo, en donde uno de sus funcionarios declara todo el desastre interno de una institución financiera que debería ser controlada por la entidad matriz? Para bajarle el valor de lo denunciado, dice, no, pero no entró por la mesa de entrada. Por lo tanto, no es válido. Sí, pero tiene membrete del Banco Central, fue enviado por un empleado que reconoce que lo que escribe allí es válido y es cierto, pero tratando de sacarse de encima, el propio presidente Peña dice, no, si hay un campeonato mundial de skate en el Paraguay, estamos todos felices. No tiene una dimensión exacta de lo que eso significa. Bien podríamos calificarlo a Peña de chisgaravís. Chisgaravís es una palabra en español que significa insignificante, entrometida, bulliciosa, de poca sensatez o formalidad. También sus sinónimos son mequetrefe, chiquilicuatre, cantamañanas, sascandil o tarambana. Luis Vareiro lo trató de pelotudo. Bueno, eso es más, yo creo que nuestra forma de hablar es más dura que chisgaravís. La primera vez que escuché en España chisgaravís me llamó la atención. Nunca había escuchado esa palabra. Fue cuando la primera vez fui a estudiar a España en 1981. Y usaban ellos muy frecuentemente. Fui al diccionario y encontré mequetrefe, chiquilecuatre, cantamañanas, sascandil o tarambana. Y el presidente tratándonos a nosotros de lo mismo, ¿no? Con la cuestión de hay un campeonato mundial de skates. El problema es la confiabilidad o no del sistema financiero y nos sale con una cuestión como esa. Es como uno que está queriendo hacer campaña política para un cargo, un tal Bernis, que va y los visita a los policías municipales de tránsito, los más sinvergüenzas que podemos tener en la ciudad de Asunción, a los que dijo muy bien y prometió en campaña la ingeniera Soledad Núñez que va a acabar con ellos cuando asuma el 3 de noviembre. Se acabó la Policía Municipal de Tránsito, una cueva de ladrones, unos operadores que se dedican a robar. Y esto fue lo que dijo este sinvergüenza también, este chiquilecuatre de Bernis, tratando de ganarse el apoyo de los policías municipales de tránsito. Escúchenlo.
2: Ellos son los corruptos. Hoy vestir el uniforme de la PMT es acusarle de que son coimeros, de que culpa de ellos el municipio de Asunción está en quiebra, de que vamos a venir y vamos a despedirlos. ¿De cuántos meses de embarazo está, compañera? 8 meses. ¿Cuántos hijos tenés? Sostén de hogar. ¿Cuántos hijos tenés? ¿Cuántos hijos tenés? Acá son todos padres de familia si tenés de hogar. Pero ellos son los corruptos. Ellos son los que hacen sudar la municipalidad. Hablamos de reducir, hablamos de achicar. ¿Por qué no empezamos bajándole el salario a los directores, a los concejales, a la futura intendenta? Bajémosle el salario a ellos para que ellos hagan patria. Si ellos son el cambio, que ellos empiecen por ellos mismos haciendo patria y dando el ejemplo. Y este gremio que ustedes ven acá también se va a poner los pantalones, también vamos a hacer patria. ¿Quieren decir que este contrato colectivo de condiciones de trabajo es sucio, es corrupción, que no se le dio a la gente para leer este contrato colectivo, el primero en firmarlo fue Filisola? Los cambios que hay hoy en día, de acá a 20 años, son pocos. Que no hay presupuesto para cumplir, nunca hubo presupuesto para cumplir, como no hay en la caja municipal, que hoy no hay para pagarle la jubilación a quienes se quieren jubilar. No pueden querer a todos meternos en una misma bolsa. Hoy, vestir este uniforme significa ser corrupto. Ellos son los que ganan y llevan mucha plata. No, señores. Son los que vienen, que traen sus empresas, ganan licitaciones, y son ellos los que vacían la municipalidad. ¿Dónde se va a ir a trabajar hoy en día un trabajador con 51 años de edad que trabaja hace más de 20 años en la municipalidad? Si afuera tenemos un gobierno que no tiene políticas de empleo, tenemos un gobierno...

0: no hay facilidad para nuestros jóvenes conseguir un trabajo. Hay desempleo. Hoy en día, lastimosamente, el único empleo que consigue el paraguayo es dentro de la función pública o ser delivery, donde pierde una pierna y un brazo. Estamos de acuerdo. La municipalidad necesita reestructuración, pero tenemos que empezar a hablar de realidades y no hablar mal de un contrato colectivo que lo garantiza la Constitución Nacional, que lo garantiza el Código del Trabajo. Vamos a sentarnos a discutir. Le vamos a esperar a que llegue la transición con una mesa de diálogo. Nosotros no queremos hacer huelga. Nosotros no queremos ser los malos. Nosotros no somos los corruptos. Nosotros no somos quienes metemos funcionarios en la municipalidad. Son los que vienen, que traen gente nueva y no usan a la gente de la casa. La PMT quiere digitalizarse, quiere tecnología, quiere motos nuevas, quiere autos nuevos que hace más de 20, 25 años no hay. Queremos apoyar el cambio, pero no que vengan a decir que ellos son los bandidos, que ellos son los que ganan mucho. Ganan un poquito más el mínimo legal. Y vuelvo a reiterar, quieren hacer patria. Entonces que los concejales, el futuro intendente, los directivos, ellos bajen su salario para que haya plata para...
1: ¡Santo! ¡Santo!
0: ¡350 PMT figuran en planilla! ¿Dónde están los otros? ¿Dónde están los planilleros? Sabemos, le vamos a dar lista, no tenemos problema. Pero hablemos seriamente y nos pongamos en jaque. O le hagamos tener miedo a una trabajadora embarazada con 8 meses de embarazo. A madres que sus sostenes de hogares, que ya tienen estabilidad laboral, los concejales, los intendentes, no son funcionarios que tienen derechos laborales, a ellos sí se les puede bajar el salario.
1: ¡Santo!
0: Sí se les puede bajar el salario. Si tanto hablan de que ellos son el cambio, de que ellos van a decir las cosas, que empiecen ellos dando el ejemplo y que realmente sean servidores públicos que vienen a ser patria. Nosotros les vamos a apoyar y vamos a marchar, vamos a permitir y vamos a denunciar con ustedes toda la corrupción, pero no hablando mal del CCT, que nos ampara el Código del Trabajo y la Constitución Nacional. Vamos a discutir a muerte y esto lo vamos a defender. Así tengamos que dar nuestra vida en la calle.
1: ¡Chango!
2: Esto es lo que decía el abogado e influencer, le llaman Juan José Berniz. Ante una turba de la Policía Municipal de Tránsito, considerados de los más corruptos en el ámbito municipal y a quienes va a descabezar la ingeniera Soledad Núñez. Tengo una persona en línea, buenos días.
3: Buen día, Benjamín, ¿cómo estás?
2: Pero caramba, aquí con un movimiento enorme, con uno que le llama pelotudo a Santiago Peña. Su amigo.
3: Vos te olvidaste de gilipollas.
2: Gilipollas, claro, escuché muchísimo. Eso. Por supuesto.
3: Sí, eso usan mucho los españoles. Es gilipollas.
2: Sí, bueno, su amigo, el economista de la ladera vacía, que siempre escucha el programa, dice con respecto al tema de Chisgarabiz que usé hoy, ¿no? Y le dije que usara eso él también. Y me dice que está mal nuestro presidente. Richard Feynman, estadounidense, premio Nobel de Física de 1965, le trata de idiota al presidente Peña. Y viene Luis Vareiro y lo trata de pelotudo. Benjamín lo trata de chisgarabiz. Ya nadie le respeta al presidente.
3: Pero él también aporta lo suyo, que se deje de joder, Víctor Raúl. Él también aporta lo suyo para que Peña ande más o menos arrastrado, ya que realmente le importa un pito, a pesar de que, como decís vos, se lo ve bastante alicaído.
2: Yo creo esas cosas que no te importan nada, eso te importa cuando vos crees que la tenés todo controlado. No en balde se dice, el tipo que tiene poder cuando cree que nada le va a pasar, es justamente cuando le va a pasar.
3: No, claro, no. Evidentemente está muy golpeado, ya no está teniendo, creo yo, las garantías que se le ofrecían antes, y está teniendo miedo ya de terminar preso. Yo creo que ya está teniendo miedo ahora.
2: Le advirtieron esta semana que será el primer presidente paraguayo que entrará a prisión.
3: Sí, va a entrar. Yo creo que va a entrar en algún momento, no sé, pero en algún momento se va a ir preso.

0: Sí, yo creo que él está vislumbrando eso porque tiene, es un gran pelotudo, es un gran mequetrefe, es un gilipollas, es todo, pero no es estúpido. Y se está dando cuenta de lo que se le vino y se le está viniendo peor aún encima. Porque ya no tiene más lazos prácticamente con nadie. Y ya no tiene más alternativa. ¿Qué va a hacer? ¿Va a cambiar la gente del Banco Central? ¿Y qué? ¿A quién le va a caer?
1: Ayer todo el grupo de los empresarios reunidos con él a la noche le dijeron descabeza el Banco Central.
0: Sí, de acuerdo, pero los empresarios están son una partida de bola. Es cierto, porque no son capaces de pedir que yo, por ejemplo, repito, como eso es estúpido, ¿dónde está el dinero? ¿Por qué no repatrian el dinero si es que está en Hungría? ¿Por qué IPS no exige? ¿Por qué los verdaderos dueños del dinero que somos nosotros y fundamentalmente el grupo empresarial, o sea, las grandes cámaras que son los grandes aportantes de dinero para el IPS, ¿por qué no piden? Es que esa es nuestra plata, déjate de joder, trae de vuelta. ¿Dónde está la plata? Por lo menos de los. Acá están bicicleteando, qué sé yo, no sé, 200 millones de dólares están jodiendo que entre la firma esa. Enrique, realmente un nombre bastante estúpido, la tal Binanza, no sé qué, al final que pasó una bodega,
1: Y yo
0: y
1: creo que
0: bueno.
1: se creían impunes a todos, por eso un grupo se llama Gente, y acá un amigo me dijo, debe haber otra empresa llamada Caballuresá,
0: Sí, la subsidiaria de Henry.
1: que debe ser la subsidiaria de Gente.
0: Sí. No, no, un wirorei tremendo, es todo una, sí. Muestra una gran impunidad y uno de esos que alguna vez ya lo hablamos con refiriéndonos a Carte cuando lo pone Hernández Oñembo Andrés, no sé,
1: Sí,
0: parece
1: sí,
0: que
1: sí,
0: ellos
1: sí,
0: están
1: sí. El
0: empeñados en
1: haberle
0: burlarse, sí.
1: colocado Cartes arriba como presidente del jurado de enjuiciamiento fue Oñembo Jorge Andrés. Y el otro, Carvalho,
0: Sí,
1: presidente de la
0: sí.
1: financiera Bueno,
0: Claro.
1: nombrado presidente del Banco Central, y 2 meses después lo legaliza a un banco, a una financiera. Y el presidente de la
0: Claro,
1: República,
0: pero
1: accionista
0: es
1: del
0: que
1: banco, haciendo que las entidades públicas coloquen el dinero en dicho banco. Pero no pueden ser
0: sí.
1: tan, como dice usted, no, usted usa la palabra muy claramente, no pueden ser tan estúpidos en haber hecho una cosa como esa.
0: Y no, es que resulta que lo que también el impunidad, el manejo de los resortes del poder discrecionalmente. No hay
1: Pero
0: pues nadie, se aseguraron.
1: no hay pico nadie en ese entorno, presidente. No podés hacer esto.
0: No,
1: Vamos
0: no, no, no, ahí están todos prendidos.
1: a hacer las
0: Eso lo
1: cosas. Su
0: dijo.
1: asesor jurídico, Hilo
0: Sí,
1: Moreno,
0: no,
1: este no le puede decir, mira,
0: sí.
1: presidente, va a tener un problema. ¿Por qué no
0: Pero
1: ahora ya?
0: los Moreno Rufinelli han sido toda la vida cómplices. Este muchacho que está en medio en la oscuridad. Que se menciona mucho su nombre. A ver si vos me podés dar una precisión. Este Juan José Galeano,
1: Sí, Juan
0: que se
1: José
0: está
1: Galeano
0: hablando que
1: es un
0: sí,
1: especialista financiero que dicen que era el operativo de Peña para la colocación de recursos.
0: bueno, espera un ratito. Yo solamente quiero saber, quiero que vos investigues, porque yo no tengo los medios. Ese no es un muchacho que le falta un ojo.
1: No, no, no es. No, no es.
0: Está entero, está entero.
1: Sí. Sí, tiene los dos ojos.
0: Porque había un Juan José Galeano que yo conocí, que era un falluto que fue presidente del Banco de
1: No,
0: Fomento,
1: no,
0: que el mayor.
1: no, no, ese ya creo que murió incluso, ¿eh?
0: En serio, el que era el hijo de aquel Galeano que era eterno senador de Stroessner, ¿te acordás?
1: Eterno, el famoso Galeano,
0: Bueno,
1: bueno,
0: vea, vea, ese
1: que también
0: eterno,
1: era un
0: eterno
1: bandidito.
0: senador de Stroessner.
1: Sí.
0: Presidente del Congreso eterno
1: Sí.
0: era. Sí, bueno, y era el hijo de ese, un falluto de novela era ese que estuvo en el Banco Fomento. Y por eso nomás yo pensé, pues se llamaba Juan José Galeano.
1: Así mismo. Bueno, entonces,
0: Sí, entonces.
1: qué pasa con esta cúpula? ¿Es confiable o no?
0: Pero claro que no, ninguno es confiable. Y los que vengan van a ser menos todavía que los que están. No, nada, si tienen que cubrir lo que toda la basura que hicieron estos locos. Los que llegan van a venir para, parece esa película de, viste, hay esa película de Gante, es donde está el equipo de limpieza que viene y levanta todos los cadáveres, limpia toda la sangre de los especies.

0: especialista en limpieza de la escena del crimen. Eso es lo que van a traer. ¿Acaso van a traer especialistas? Todos los que están ahí son unos, como decimos, unos ayura galleta, guau, que son expertos, especialistas. Víctor Raúl seguro que lo conoce bien a todos con todo su currículum. Son todos unos guanacos. Yo conozco a uno. Sé más o menos su origen. Si son todos unos mangas de ayura galleta. Para lo único que están es para delinquir. No para otra cosa. Eso está muy claro. Eso viene de muy lejos ya. Entonces no hay forma de que van a cambiar, listo, los empresarios dicen cambien la cúpula, y de ahí, como dicen los brasileros, y de ahí, ¿a dónde vamos después de eso? Quiero que alguien me cuente, quiero que los empresarios me digan, después a dónde nos vamos, cuál es el próximo paso una vez que cambia un banco central, dónde está la plata de los jubilados, dónde está la plata, porque creo que hay plata también de la otra caja también, ¿verdad?
1: Sí, el argumento que utilizaron, el presidente del banco, Gustave, le dijo, no, solo el 6% de la plata del IPS está en nuestro banco. Y solo 24% de nuestra cartera es plata pública. 24 es una cifra grande ya, ¿eh?
0: Y entonces, ¿por qué todo el mundo habla de que tienen 800 y pico millones de dinero público?
1: Y porque dicen que ellos movilizan 3.500 millones de dólares y 850 es completo la parte pública. Como para tranquilizar, bueno, para tranquilizar a gente como usted.
0: Sí.
1: Como diciendo, pero acá el problema está en lo siguiente. Vos tenés eso en tu papel nomás, porque cuando vos te vas y le decís quiero ahora toda esa plata del sector público, te va a decir no, yo la tengo prestada. ¿Y a quiénes le prestaste? ¿A quiénes le prestaste? Y le prestaste a empresas que son tuyas, ¿verdad?
0: No, pero ellos no van a hacer eso. Ellos están, una parte del dinero nomás están prestando acá. El resto está asegurado en algún otro lugar para cuando se caiga toda la tantería.
1: Eso es lo que dicen muchos.
0: Sí.
1: Eso es lo que dicen muchos. Pero eso hay que comprobarlo. Para eso está el Banco Central, para cuidar ese dinero.
0: Pero es que ya no. El Banco Central tampoco es confiable. Venga quien venga. Venga quien venga, no es confiable. Tienen que ser las otras instituciones, como siempre, insisto, yo rompo las pelotas con eso hasta el cansancio, porque la Unión Industrial no dice nada, porque la Asociación Rural no dice nada, porque los ojeros no dicen nada, porque la Cámara de Supermercados no dice nada, nadie dice nada, la Asociación de Bancos, ni la Iglesia no dice nada tampoco. Traigan la plata, carajo, y déjense de joder. ¿Qué es lo que haría vos si le prestás a un tipo que vos lo ves, de repente lo ves como sospechoso de que no te va a devolver? Te va a ir a parar delante de su casa y hasta que no te devuelva, o que suceda lo que suceda, no va a salir ahí.
1: O que estén, como dice Nicanor Duarte Frutos, el Banco Central del Paraguay se convirtió en un garito.
0: Qué lógico, hace rato que está, antes estuvo un poquitito más serio, pero siempre han estado hombres que estaban exclusivamente dedicados a cubrir todas las barbaridades que hicieron los sucesivos gobiernos de 70 años a esta parte.
1: Muy claro, gracias a usted por su intervención esta mañana.
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1: 8:51 de la mañana de Libre. Después de todo lo conocido, ¿cuán confiable es aún la cúpula del Banco Central del Paraguay? Nada confiable, 62.5. No hace lo que debe, 25%. Muestra claros sesgos, 12.5. Algo confiable, 0. Mi comentario de mañana del diario Última Hora se titula Granizadas. Empezó destrozando techos, casas, estructuras, sueños y ambiciones. Eran como pelotas de tenis disparadas desde las alturas.

0: extranjeros no van ya a votar, porque creen que no impactarán ni a favor ni en contra. Granizadas contra Ati Schnitt y Grau, grandes perdedores de estos comicios que quizás estén ya en camino del Valle de Josafá, como aquel Capli que asolaba los comicios con igual medida en años anteriores. Engañaron a todos, incluido a los que les pagaron. Las acusaciones son generales en carpas perdedoras. El olímpico candidato Camilo Pérez no podía entender el resultado y, aunque celebró la victoria antes del recuento final, tuvo que salir a las disparadas del local partidario colorado amenazando con contar voto a voto y abrir el sobre 4 si hacía falta. Se quejó porque invirtió mucha plata y que les traicionaron todos, incluidas aquellas mujeres sudadas a las que no quería besar. Perdió además Cartes y su intuición de sacar de la galera al candidato triunfador, pero no les dio margen a los peñistas a cobrárselo. Aliana corrió a visitar el Santo Sepulcro en Israel, mientras la granizada caía sobre el banco de Peña. La tormenta fue feroz y exhibió todos los negocios que lo pusieron al presidente no solo como articulador, sino como gerente captador de recursos públicos para sostener el banco creado por Carballo, quien había sido el presidente de la financiera del mismo nombre antes de asumir la titularidad del BCP. La profusa difusión de nombres y empresas vinculadas a créditos del Nobel Banco hizo correr un sudor frío a todo el país que recordaba la pesadilla de 1995. No quisieron dar a conocer el informe antes de las elecciones por posibles efectos electorales y tuvieron que esperar a que el ambiente de derrota apartara el foco sobre el tema. El envío de un sobre lacrado que fue escondido primero, exhibido después, pospuesto su conocimiento para esta semana, hasta que se hizo público a través de las redes sociales, sacudió el cotarro económico y dispersó la derrota electoral. Su contenido, delicadamente expuesto, quiso tranquilizar a la sociedad, mientras desde dentro del BCP y del banco en cuestión salían datos que hundían a la legión de contratados para contener el daño. La granizada fue feroz y destruyó todo el tejado del Banco Central del Paraguay, celosamente levantado luego del terremoto de 1995. Ahora solo le queda a un demacrado y ojeroso presidente Peña echar a toda la cúpula de la banca matriz y pedir que cada empresa indiciada de recibir créditos sospechosos aclare los montos y las razones. No lo harán, quizás, pero el daño ya está hecho y la hemorragia continuará sin parar. Con la derrota electoral en los grandes distritos y el escándalo del Banco Bueno, el peñismo nació nonato. Aliana no será el candidato oficialista del 2028 y el mentor del presidente y el vicepresidente se encargará, luego del terrible desgaste electoral de Asunción, de acabar con ambos políticamente. El soporte financiero del proyecto queda con todo el tejado roto y sus canaletas averiadas. Le han hecho pagar la insolencia de creerse más de lo que eran. Peña, Aliana y Vázquez corren la misma suerte que Camilo Pérez, los Zacarías Irún y José Ortiz. Han sido víctimas de una feroz granizada y estaban sin seguro. Rompieron sus parabrisas y solo les queda reparar las tejas rotas y admitir la derrota. Mi comentario a ser publicado mañana en el diario Última Hora. ¿Qué les parece?
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0: 8:57, tengo una persona en línea, buenos días.
3: Doctor,
0: sí.
3: Cabecera de puente asegurada.
0: ¿Qué significa eso?
3: Directo al 2028. No. Le vino con todo el caray de octubre a muchos, ¿no? Parece sí. Que el brebaje se le fue la mano.
0: No comieron yo para.

0: Parece que él le pusieron locrillo en vez de locro, ¿no?
1: Sí, sí. Se cayó el tejado.
0: Y acá hay dos grandes perdedores y un gran ganador, ¿no?
1: Sí.
0: Esa es la realidad. Hola.
1: Sí. Y ahora, con respecto al tema del Banco Central y su confiabilidad, ¿qué es para usted?
0: Hala, pues ya, en una sociedad medianamente, ¿cómo se dice?, moralmente calificada, doctor, los cinco miembros del directorio, esto incluido el presidente, ¿verdad?, tenían que haber puesto los primeros en poner a disposición su cargo por crear este ambiente enrarecido en el sistema financiero. Es notable, ¿verdad?, como la falta total de tino, que se sabe que el mercado se maneja con el nivel de confianza que tiene el depositante, que tiene la industria, la empresa. Es totalmente, hasta si se quiere, criminal, como se dice, poner en juego todos los ahorros ahí de la del pueblo, ¿verdad?, y de los jubilados. Esto se maneja, ¿no?, como dijimos alguna vez, no es un boliche, es una, ni un almacén. Por lo menos llevan un registro, hay un cierto grado de seriedad y de moralidad y de honestidad. Esto es totalmente a nivel de filibustero, va a ser, ¿no?
1: Filibusteros, esto significan piratas.
0: Así mismo, ¿eh? Una falta total de visión, no sabemos cómo conceptualizar, porque esto es muy sensible, lo que le costó al país este doble grado de inversión, y la tercera consultora ya da una alerta roja, ¿no? Uh-huh. Una flaqueza total en el tema de institucionalidad y el tema de seriedad de las cuentas, de la justicia, de todo lo que tiene que ver con las instituciones. Estamos la tercera nota es entre dos y medio, fuera ahí para pasar apenas, ¿no?
1: Muy claro. Gracias a usted por su intervención también esta mañana. Con 8:59 nos estamos yendo de la mañana de hoy. Después de todo lo conocido, ¿cuán confiable es la cúpula del Banco Central? Lourdes Sosa dice, nunca fueron. Depende de qué tan blindados estén en sus gestiones durante cada gobierno. Amadito Guillén, nada confiable, no, destitución y juicio. Pero el Chanti no lo va a hacer. Vic Jorge Espínola, solo en Paraguay se permite todo. Nos vamos de nuestra emisión de hoy, nada confiable, dice el 58.8, no hace lo que debe, 23.5, muestra claro sesgo, 17.6, algo confiable, 0. En segundos conectamos con Radio Guadalajara, con el profesor Héctor Farina. De mi parte, hasta el lunes, 7:30, buenos días, buena suerte y feliz fin de semana.

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0: Muy buenas tardes, como siempre es un gran gusto estar con ustedes en este programa que se llama Franca Controversia, que es nuestro programa de entrevistas que hacemos aquí en Radio Universidad de Guadalajara, en Ocotlán. Mi nombre es Héctor Farina, siempre en compañía de un prestigioso equipo de producción encabezado por María José Gutiérrez, hay que hacer la aclaración porque luego nos vamos a confundir, la audiencia sabrá por qué, con Pavel Morales en los controles y con mis compañeras María Elena Monroy y Karen García. Karen García, ¿cómo anda usted, Karen?
1: Yo ando contenta, bueno, un poco preocupada por el tema del agua en Guadalajara, pero de ahí en más, positiva.
0: Para nuestra audiencia que no vive en Guadalajara, tenemos un problema de calidad del agua.
1: Sí, ahorita
0: y esto
1: está...
0: es inamable al decir calidad del agua,
1: ¿no? Exactamente, porque de calidad pues no tiene nada.
0: María Elena Monroy, ¿cómo anda usted?
2: Pues también preocupada, yo no soy de Guadalajara, pero ya es un tema que trascendió a otros estados. Pero bueno, lo que cabe decir del programa de hoy, muy entusiasmada siempre.
0: Hoy tenemos una conexión internacional que nos vincula a un mundo que es muy local, que nos vincula a un caso del cual les vamos a hablar, que realmente lo sentimos muy cercano porque es parte de la Universidad de Guadalajara donde estamos. Nos enlazamos hoy hasta Estados Unidos, vamos a hablar con...

0: La escritora María José Delgadillo, Majo Delgadillo, ella es escritora, estudió periodismo aquí en el Centro Universitario de la Ciénega, es orgullo del CUCIÉNEGA, hizo una maestría en escritura creativa, también un doctorado en escritura creativa, escribe, cuenta historias, narra, acaba de publicar libros como Ratones, que ella nos va a hablar de qué trata el libro Ratones también. Una novela que les recomiendo mucho, Cómo no ser vista, que particularmente me dejó algunas inquietudes que les vamos a consultar. Y otros textos muy, muy valiosos, entre ellos Canciones de cuna para el fin del mundo. María José Delgadillo, más conocida como Majo Delgadillo, es un gusto que estés con nosotros vía entrevista videollamada aquí en Franca Controversia.
1: Hola, hola. ¿Sí me escuchan bien? ¿Todo bien?
0: Todo muy
1: ¿Todo
0: bien.
1: funciona? Genial. No, pues muchas gracias por tenerme, muchas gracias por invitarme. La verdad, para mí siempre casi me dan igual de nervios hoy que me daban nervios cuando estaba en la universidad y me invitaban a estar en la cabina de radio, ¿eh? No crean que se me han quitado. Es igual la experiencia. Entonces, muchas gracias por invitarme, muchas gracias por abrirme el espacio. Estoy muy emocionada.
0: ¿Estás en Houston, María José?
1: No, estoy en el estado de Virginia. Yo estudié el doctorado en Houston, pero me gradué hace 4 años y me vine a trabajar a Virginia. Trabajo en una universidad aquí que se llama James Madison y soy profesora. Entonces, ahora vivo en Virginia, que está en la costa este de Estados Unidos. Está muy cerca de Washington, D.C. Bueno, muy cerca, 2 horas, pero más o menos cerca.
0: María José Delgadillo es tapatía, tapatía de las que tienen los ojos tapatíos, el carácter tapatío.
1: Fíjate qué chistoso que lo diga, profe, porque a mí a cada rato me dicen que no parezco de Guadalajara. Me dicen como, no, ¿en serio tú eres de Guadalajara? Y yo, sí, hombre, pero yo creo que es porque tienen la idea de que las zapatillas somos muy modosas y muy como muy lindas, como muy calladas, que a todos les decimos que sí, pero no les decimos cuándo, pero no, no es cierto.
0: María José, te conocimos aquí en el CUCIÉNEGA, estudiante de periodismo, te conocimos después periodista, pero siempre te supimos escritora. En este momento, ¿cómo te definirías?
1: Uy, mira, la verdad yo casi siempre digo que soy profesora porque eso me salva un poco como de decir como sí, yo soy escritora. Que sí, me sigue pareciendo una etiqueta difícil de reclamar, como decir como yo soy escritora, pero pues no sé, soy una persona, me gusta leer, soy una lectora, eso me gusta, soy lectora.
2: Majo, nos dice nuestro profe Farina que siempre te supieron escritora, pero ¿tú te supiste escritora desde un inicio o cómo fue que escogiste periodismo y lograste conservar como ese gusto por la escritura? ¿Cómo fue ese proceso?
1: Es una larga historia de crisis de la primera edad, porque yo en realidad toda la vida quise ser, bueno, no toda la vida, pero digamos los primeros 15 años de mi vida quise ser médico, yo quería estudiar medicina. Y luego cuando entré a la prepa, dije como, no sé si quiero ser médico, pero entonces no sé qué quiero hacer porque toda la vida he dicho que voy a hacer esto, pero sí sé que amo leer y que amo escribir. Entonces, bueno, salí de la prepa. Y mis papás me dijeron como, bueno, tienes una crisis, no tienes que entrar de inmediato a la universidad, pero sí tienes que hacer algo, ¿no? Y entonces en ese hacer algo me puse a tomar clases de escritura y entre esas clases tomé el taller de crónica con David Isasaga en Guadalajara y eso, ese taller fue como el punto de partida para decidir estudiar periodismo, porque me di cuenta que me gustaba mucho contar historias y que no todas las historias tenían que ser inventadas y que la crónica ofrecía un espacio para utilizar todas las herramientas que me interesaban de la narrativa, pero para también estar en contacto con el mundo. Y luego pensé como, ok, ¿qué puedo estudiar que me permita escribir todo el tiempo? Ah, pues periodismo. Y eso, así fue como llegué al periodismo. Y la verdad es que me enamoré. Yo sigo diciendo hasta el día de hoy que el periodismo sigue siendo mi primer amor, porque De verdad que

0: sí fui muy, muy apasionada. Bueno, soy muy apasionada del oficio, de la carrera, de la talacha, del trabajo. Y lo que pasó fue un poco que cuando terminé la carrera y me puse a trabajar, cayó la posibilidad de estudiar una maestría y yo pensé que iba a la maestría por 2 años, pero en realidad han sido 11 que estoy en Estados Unidos. Entonces un poco como que fui, todas las cosas se fueron acomodando y fueron cayendo, pero fue un poco como azaroso, digamos.
1: A mí me gustaría preguntarte cómo fue que el periodismo, bueno, porque muchas veces sentimos que sí, el periodismo está obviamente muy ligado a la escritura, pero como periodistas no podemos contar muchas veces historias de ficción, ¿no? Entonces, ¿cómo te ha ayudado el periodismo a contar estas historias?
0: Es que yo creo que en realidad cuando empecé a escribir cuentos, o sea, la manera en la que yo me lo inventé a mí misma, dije, ah, ya sé, los cuentos son como crónicas, pero me puedo inventar cosas. Entonces, más que hacer lo contrario, que es lo que hace mucha gente que llega a la crónica cuando escribe ficción, que es, ah, ok, voy a hacer esto, pero para contar la realidad, un poco para mí fue al revés, ¿sabes? Porque como en lo que más había trabajado desde, digamos, la adolescencia tardía, luego la universidad y luego fuera, era la crónica, ese registro como de contar la realidad, pero de una manera oblicua. Un poco por ahí fue que dije, ah, bueno, o sea, esto se puede hacer, pero también se pueden decir mentiras. Y esa es la ficción, ¿no? Entonces un poco fue por ahí, por eso sigo creyendo que el periodismo es así como mi primer amor, porque sí le debo mucho, mucho, mucho. O sea, sí, yo creo que aprendí mucho como de la talacha y del oficio de construir una historia a través del periodismo.
2: María José, una cuestión muy curiosa que hay que preguntarte es, ¿tu oficio de escritora, ese hallazgo en tu vida que te lleva a contar historias con las palabras, tiene que ver con tu contexto familiar, que está marcado también por una familia dedicada al arte, dedicada a la dramaturgia, dedicada a la danza? ¿Salió de ahí o de dónde salió?
0: Un poco sí, o sea, yo digo que yo soy como la Nepo Baby de Guadalajara, que no es cierto, tampoco creen que es cierto, pero mis papás, los dos, se dedican a cuestiones que no por completo y no al 100 ni cuando era niña, pero ambos tienen prácticas que tienen que ver con el arte. Mi mamá se dedica, tiene un estudio de danza, y mi papá fue director de teatro. Ahorita está como que medio retirado, pero fue director de teatro. Entonces, obviamente, pues ahí hay de principio, yo lo llamo como un capital cultural, ¿no? O sea, sería innegable que yo, o sea, no podría pararme aquí y decir como, no, claro que no, esto me salió del alma y del corazón, que es un poco cierto, pero también es cierto que hay un espacio en el que yo crecí que me permitió imaginar que contar historias, o que expresarse a través del arte, o de utilizar el cuerpo, o de, no sé, utilizar la palabra, precisamente pueden ser herramientas de trabajo, ¿no? Y eso yo creo que ya me puso, digamos, en cierta ventaja con mucha gente que no tuvo esa ventana, ese privilegio. Entonces, un poco sí, yo creo que sí sería eso, innegable, como clamar que tiene que ver. Pero al mismo tiempo, yo también tengo una hermana que, si bien también se dedica a bailar, pues su chamba es una chamba así súper corporativa, ¿no? Entonces, también creo que me puso en ese espacio donde ya había como la ventana, la puerta, la posibilidad, era tangible, era algo que me podía imaginar, pero también creo que tiene que ver con un poco como mi deformación personal, ¿no? Y como con esa pasión, no sé si es pasión, pero pues con ese impulso de leer, ¿no? Sí, yo creo que para mí en realidad, si bien parte como justo de esta formación, de esta ventana, pues para mí el principio siempre fue la lectura. Y al día de hoy les decía un poco que me cuesta trabajo como llamarme escritora, pero no me cuesta trabajo llamarme lectora, ¿no? Me parece que me siento mucho más cómoda utilizando esa etiqueta, utilizando como esa bandera, porque sí creo que como lectora es donde existe como mi propia definición.
1: Y como lectora que te defines, ¿hay un libro que a lo mejor hayas sentido que te inspiró a hacer?

0: escritora?
1: Un libro en particular, no sé, no sé si un libro, hay como momentos, ¿no? No sé si a ustedes les pasa, pero como que hay momentos en tu vida lectora donde conectas con algo como de manera muy profunda. Entonces, por ejemplo, cuando era muy chiquititita, me encantaba Roald Dahl, no sé si ubican a Roald Dahl, pero es el escritor de Matilda, el escritor de Charlie la fábrica de chocolates, de Jim Lee Durando Gigante, ¿no? El fantástico señor Zorro, ese escritor me encantaba. Cuando era niña. Y luego Michael Ende con Momo, pero estoy hablando como de la tierna infancia, ¿no? Y luego, cuando decidí estudiar periodismo, precisamente había muchos escritores de la crónica latinoamericana que fueron así fundamentales para mí. De México, por ejemplo, Diego Sorno, Daniela Rea, Marcela Turati, Daniela Pastrana, como todos los que formaron la primera ola de los periodistas de a pie, fueron muy fundamentales, pero digamos latinoamericanos, Leila Guerriero, Salcedo Ramos, ¿no? Todo este como panorama de la crónica latinoamericana también fue muy fundamental. Pero luego está, no sé, en poesía, Emily Dickinson, ¿no? Para mí Emily Dickinson fue así, como leer a Emily Dickinson por primera vez, abrió como un universo de lo que podía ser el lenguaje, y luego leer a Idea Vilariño, que esa poeta uruguaya, que es así la reina del drama, pero yo la amo porque me entiende profundamente. Entonces hay como diferentes momentos en la vida lectora que te van ofreciendo diferentes cosas, ¿no? También tuve una época muy ciencia ficción, pero precisamente parte de lo que me gusta de ser lectora o del acto de leer es que te permite habitar como muchos mundos y muchas vidas que no tienen nada que ver con la tuya y ver qué se siente como vivir en ese espacio, sentir esa emoción aunque sea solo a través de las palabras, que además es increíblemente poderoso, ¿no? Ya, si la vida pudiera ser de otra manera. Entonces no te puedo decir así como un libro, pero tengo como diferentes etapas, dependiendo de qué tanto drama o menos drama había en la vida.
2: Estamos en franca controversia. Hoy estamos hablando con Majo Delgadillo, escritora, se dice más lectora, estudió periodismo, es mexicana, tapatía, vive en Estados Unidos, acaba de publicar un par de libros sobre los cuales vamos a hablar a la vuelta de nuestro primer corte de estación. Pausa y volvemos.
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2: Segundo bloque de Franca Controversia por Radio Universidad de Guadalajara en Ocotlán. Saludo especial a nuestra audiencia que nos escucha en el Paraguay a través de la señal de Radio Libre. La 1200 AM, si es sábado a la mañana, seguramente. En el imaginario del Paraguay nos escucha don Antonio Dacac, seguramente comiendo una empanada de mandioca, mientras que la profesora Ana Carmen Espinosa toma mate en la ciudad de Yaguarón y escucha Franca Controversia. Seguramente también nos escucha el doctor Benjamín Fernández, abogado, quien por cierto conoció a María José Delgadillo hace años, tuvieron una charla muy interesante en los pasillos de la Universidad de Guadalajara. Hoy estamos hablando con

0: Majo Delgadillo. Ella es escritora, lectora, tapatía, mexicana, periodista en un primer momento. Hoy escribe sobre ficción. Está con nosotros desde las bondades de una videollamada. Ya está en Virginia, está en Estados Unidos, nosotros aquí en Ocotlán. Y estamos hablando sobre la escritura, sobre lo que ella escribe. Y quisiera preguntarle a Majo Delgadillo, el libro Ratones, ¿cómo se da esta historia en la cual eso, aquello de Érase una vez, que es como el principio de los cuentos de hada, termina convirtiéndose en un texto liberador, en un texto en el que se conjugan las sensaciones, los sentimientos de una mujer? ¿Cómo se dio ese proceso, Majo?
1: Con mucha sangre, sudor y lágrimas. No, el trabajo de escritura de Los Ratones fue un proceso como súper largo. Fueron, creo que 7 años de escritura, que no fue de que estuve 7 años así encadenada al escritorio, como sin poder salir de nada, pero sí fueron 7 años como donde la historia estuvo dando vueltas. Digamos que nació en un punto, era un cuento, tenía como otra textura, otros personajes, otro sabor. Pero la imagen de la casa y el sonido de los ratones corriendo por entre las paredes fueron como algo que se quedó muy presente por todo ese tiempo. Y a partir de ahí, de esa imagen y de ese sonido, como que fue, el texto fue como creciendo, cambiando. Y además, bueno, como eran los ratones, pues yo de inmediato hice la conexión con los cuentos de hadas, queriendo sin querer. Y pues como estaba en un doctorado, pues me dijeron, bueno, ahora lo que tienes que hacer es investigación. Entonces me puse a investigar sobre el cuento de hadas como género, qué hace el cuento de hadas, de dónde viene, cómo nace, cómo se forma, quiénes son los críticos del cuento de hadas como género. Y un poco de ahí nace como la desviación del Érase una vez, a través de un proceso también muy largo de investigación. Parte de la investigación se terminó siendo mi tesis de doctorado. Y bueno, yo quería escribir un cuento de hadas que fuera desobediente. Es decir, un cuento de hadas que... Porque el cuento de hadas como género se utiliza para, o se ha utilizado históricamente como para generar una expectativa de moralidad y de normalidad. Entonces esa es como la obediencia que genera. Entonces, yo quería escribir algo que jugara con las herramientas del género, pero que cuya finalidad no fuera proponer una moralidad que se alinee con las expectativas de lo socialmente aceptable, sino que se fuera por otro lado. Entonces un poco de ahí fue.
2: Majo, como escritora y sobre todo como artista, los procesos creativos yo sé que no son lineales y son muy distintos, pero ¿hay algún factor en común o tú tienes un proceso creativo así que tú digas, así hago yo mis escritos?
1: No, lo que pasa es que yo soy una persona muy desordenada. Entonces, ¿saben cómo esta gente que es así como, no, yo escribo todos los días, me levanto en la mañana a las 5 y puedo preparar un café y puedo leer una hora y luego puedo escribir? Bueno, eso a mí no me sirve para nada. Y yo no sé si tal vez me iría mejor si pudiera hacer algo así, si podría escribir más, si sufriría menos, si no me tomaría 7 años escribir un libro de 100 páginas. Pero, pues... sé es lo que sé es, lo que siempre se ha sido, ¿no? Y yo soy muy desordenada y además soy como un animal muy nocturno y además soy como muy indisciplinada. Entonces, además dejo así como que el espíritu me hable, ¿no? Y entonces como que de repente si hay una imagen que me da vueltas por la cabeza mucho tiempo, digo, ah, okay, aquí hay algo, ¿no? Entonces me siento a ver qué es esa imagen y cuál es la pregunta y por dónde va esa historia, pero así que yo diga como todos los días me voy a sentar a escribir, eso no me sale. Pero bueno, digamos que me gusta, para escribir me gusta escuchar música, y me gusta como que no tener muchas distracciones, pero tampoco es, o sea, me gusta escribir en cafés, por ejemplo, me gusta escribir en sillones, soy malísima para sentarme en un escritorio, o sea, de verdad, soy así como el peor ejemplo de disciplina que puede existir en el mundo, no me siento en un escritorio, me gusta sentarme en el piso o en un sillón o en un café, y lo que sí es como un medio superpoder es que puedo escribir

0: casi en cualquier lugar. O sea, como que ya, si quiero escribir, me puedo sentar casi en cualquier lugar y decir, ok, voy a escribir y ponerme a hacerlo. Pero falta que quiera, ¿verdad? Y bueno, ahí eso, esa es otra historia.
1: Yo tengo curiosidad, Majo, cuando ya estás en el proceso de escribir y tienes algún bloqueo creativo, ¿cómo lo manejas? ¿Cómo lo lidias? ¿Cómo haces que te salgan también las palabras cuando simplemente ya no, pues no quieren salir?
0: Pues dejas que te salga mal y luego corriges. No sé, la verdad, sí, siendo súper sincera, como si no siento que tengo nada que decir, pues no tengo nada que decir, ¿no? O sea, como que dejo que eso pase porque sé que no es una cuestión de vida o muerte. Yo sé que para algunas personas sí, o sea, yo sé que para algunas personas escribir o cantar o bailar o como trabajar con el arte es una cuestión de vida o muerte. Pero para mí no. porque como les contaba, ¿no? Un poco tengo el como privilegio de que mi trabajo no es escribir, mi trabajo es ser profesora, y entonces puedo darme la libertad de no tener la presión de que tengo que hacer esto para sobrevivir. Y eso le quita mucho peso al momento en el que no lo puedo hacer, ¿no? Y no se vuelve como me voy a morir de hambre si no lo hago. Pero también la otra cosa que me gusta hacer y que creo que es muy, muy, muy necesaria para cualquier acto creativo es consumir lo que otras personas están haciendo, cuáles son sus preguntas, ¿no? Y para eso puede ser cualquier cosa, ¿no? Puede ser un artículo académico, puede ser una película, puede ser una pintura, puede ser, no sé, moda. Solo algo que a mí me conmueve mucho es como la necesidad que tenemos los seres humanos de contarnos unos a otros historias. Y eso puede tomar muchas formas, pero eso me ayuda como a sentir que lo que hago tiene que ver con una conexión que va más allá de si puedo poner palabras en la pantalla o no, ¿no? Que tiene que ver con una conexión como súper humana de contarnos historias. Y eso me ayuda a veces.
1: ¿Dirías, Majo, que escribir sin presión es algo que te ha funcionado?
0: Sí, pero yo no sé, o sea, la verdad es que ahora que te lo digo muy calmada, pero a ver, no empecé a escribir como para vivir de eso, ¿no? Pero luego empecé a estudiar periodismo y tenía que escribir, luego trabajé en un periódico y tenía que escribir, luego hice una maestría y tenía que escribir, hice un doctorado y tenía que escribir, entonces ahorita te lo digo muy calmada y muy tranquila, pero a lo mejor estoy mintiendo porque a final de cuentas siempre he tenido que estar como en constante producción, yo solo precisamente por como las elecciones que he tomado en la vida y los caminos que he tomado en la vida. Entonces, incluso ahora, ¿no? Te digo, soy profesora y demás, pero bueno, los profesores también tienen que publicar y producir y ir a conferencias y demás. Pero sí, no vivir directamente de escribir, creo que sí le quita un peso a la escritura, porque Olivia Terova, por ejemplo, tiene este ensayo, ¿no? ¿Cómo se llama? Como Dinero y escribir o una cosa así, donde precisamente habla, Dinero y escritura se llama, donde precisamente habla como de la relación entre la creatividad y la supervivencia, ¿no? Y cómo tener que sobrevivir te quita espacio para la creatividad.
2: María José, antes de irnos a nuestro siguiente corte, en ratones empieza el texto generalmente diciendo érase una vez o era una vez, y el lector común como yo espera que venga un cuento de hadas, pero luego viene una historia que puede ser intensa, una liberación, un drama, un conflicto. Y parece como que nos rebelamos ante el érase una vez. Y digo nos rebelamos porque el lector siempre se apropia de los textos ajenos. Esa rebeldía, ¿qué quisiste decir en el libro con esa rebeldía ante el érase una vez y cambiar totalmente la historia?
0: Es que a mí había una vez, el érase una vez, me interesa muchísimo como herramienta narrativa porque es una puesta en la mesa, en el escenario de lo artificial que es la escritura o lo artificial que es contar historias, ¿no? O sea, las historias no empiezan, nada nunca empieza con una vez había y luego ya no había, o antes de eso no había, siempre hay algo antes. Y me gusta mucho, mucho el efecto.

0: que genera tener el poder sobre dónde pones el principio, ¿no? Y qué hace que digas, ok, el principio está aquí, todo lo que pasó antes no importa, porque lo que importa es lo que empieza a partir de aquí. Entonces, como herramienta narrativa, el había una vez me parece muy poderosa. Pero además, como bien dice el profe, tenemos una carga de siglos donde decimos, ah, ok, aquí empieza la historia y la historia va a contarme, va a exponer quiénes son los personajes, va a subir la acción, me va a presentar el conflicto y lo va a resolver. Y esa es la manera en la que entendemos la pirámide de las historias, ¿no? Y yo quería escribir un libro que rompiera con ese pacto usando las herramientas del pacto, ¿no? Que nos preparara para ir hacia un lugar, pero que te fuera llevando y terminaras en un lugar completamente distinto al que esperabas. Y les decía que me interesaba escribir un cuento de hadas desobediente, ¿no? Un cuento de hadas que usa las herramientas, pero que al final lo que expone no es como una noción de moralidad o de ser bueno o una lección sobre qué se debe desear y qué no, sino más bien como una exposición sobre qué ocurre cuando el deseo se lleva a lo más, no sé, a lo más distante, a lo más drástico. Y para eso, utilizar esta construcción, pues, corrompe, ¿no? Genera una respuesta en el lector, una respuesta que yo espero que le cause como sorpresa o incomodidad, porque precisamente el género se utiliza para otra cosa.
1: Estamos en franca controversia. Hoy estamos hablando con la escritora Majo Delgadillo. Ella es de la casa, es tapatía, estudió aquí en Cusiénega, vive en Estados Unidos, es profesora en Estados Unidos, escribe libros, cuenta historias, y vamos a seguir preguntándole sobre esto a la vuelta de nuestro siguiente corte de estación. Pausa y volvemos.
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1: Tercer bloque de Franca Controversia por Radio Universidad de Guadalajara en Ocotlán. Saludo a nuestra audiencia que nos escucha en distintos puntos de la República Mexicana, también a los que nos ven a través de Facebook Live, a nuestra audiencia en el Paraguay que nos escucha a través de la señal de Radio Libre y a distintos oyentes de distintos lugares que nos escuchan desde Argentina, desde Chile, desde Lima. Nos envía saludos el profesor Maxi Brón desde Córdoba. Él es un profesor de la Universidad Nacional de Córdoba. En la triple frontera siempre el profesor Marcelo Pedrosa en Ciudad del Este, Paraguay. La maestra Leticia Villarruel también nos está viendo a través de Facebook Live, siguiendo de muy de cerca lo que nos cuenta la escritora Majo Delgadillo, quien está con nosotros virtualmente desde Virginia, en Estados Unidos, Karen.
5: Y tenemos una pregunta para ti, Majo, de nuestra querida productora, quien también es tu tocaya, que nos decía que la necesidad que tenemos los seres humanos, que justo mencionabas, nos obliga a hacer confesiones de nuestra vida, y justamente ella también preguntaba si tú en tus textos haces confesiones, ¿no?

0: Qué pregunta. No, yo creo que los textos todos, tienen como una parte de uno, pero yo soy muy, y quizás esto es como una confesión también. Yo soy muy, yo creo mucho en que la ficción es un espacio para buscar cómo sería ser otro. Y siento que hay como una tendencia. Híjole, ya me voy a ventanear. Siento que hay como una tendencia en la literatura contemporánea a vender como el dolor propio, ¿no? Como siento que hay una pulsión por como mostrar todas nuestras heridas y entre más se sienta real, más se siente que vale. Y eso tiene su espacio y tiene su valor y es muy importante y ha sido muy importante precisamente para minorías, precisamente para denunciar ciertos errores que no caben como en la narrativa o en la literatura con L mayúscula. Pero a mí en lo particular, como ejercicio de escritura ahorita en mi vida, no me interesa tanto el ejercicio de la confesión, sino me interesa más el ejercicio de la ocultación, de ocultar. A través de otras historias, como de otras avenidas, cosas que me importan, que me interesan, y en esas otras historias y otras avenidas, como ponerle chispitas de lo que sí es como mi vida cotidiana, ¿no? Pero esas chispas no son el centro de la historia, sino que más bien nutren la experiencia o construyen el espacio.
1: Siguiendo con estas preguntas sobre tu visión, sobre los temas a explorar, también en cómo no ser vista, en donde se trata como de reconstruir o completar la historia a partir de lo que se recuerda, ¿cuál fue tu interés principal como para explorar ese punto de vista de alguien frente a una ausencia?
0: Híjole, yo creo que siendo mexicanos y viviendo en México, no hay a nadie que no nos atraviese de una manera o la otra el tema de la desaparición forzada, ¿no? Sea por vivirlo en carne propia, sea por ser testigos, sea por cómo eso afecta cómo vivimos y cómo usamos el espacio, ¿no? Cómo nos comunicamos con otros. Y yo creo que esa preocupación no es nueva. Yo estuve en Ocotlán del 2010 al 2013, que fueron años muy, muy duros, precisamente alrededor de la desaparición y de cómo se narra la desaparición. Y recuerdo mucho que tuvimos muchas preguntas, muchos debates, conversaciones, invitados que precisamente narraban sobre cómo hablar del dolor de los demás de una manera ética. Entonces, digamos que hablando de como confesiones o formación profesional y cómo esto se queda presente o vivo o se plasma, digamos, como un trazo en la escritura, pues yo creo que cómo no ser vista tiene un montón, viene de un montón de esas conversaciones, ¿no? No se trata de eso, no es un manual, pero sí se nutre de todas esas preguntas. Y el proceso de escritura de cómo no ser vista fue radicalmente distinto al de Ratones. Cómo no ser vista se escribió el primer borrador completo. En una semana, a mano, en un cuaderno. Y bueno, después se editó, se pasó a la computadora, se pasó, lo pasé yo, lo pasé a la computadora, lo edité, lo trabajé, ¿no? Hubo también como un par de años donde fui solo yo con el texto, pero sí tuvo como nació de un parto mucho menos doloroso que los ratones. Y un poco fue un juego. Nos fuimos de viaje, mi pareja y yo, y dijimos, ok, en una semana vamos a escribir algo de ficción. Y la premisa era que los dos íbamos a escribir una historia donde alguien estuviera buscando algo, pero no lo iba a encontrar. O sea, eso era como de principio, que no lo iba a encontrar. Y yo creo que, no sé, como que me salió muy natural que buscar algo y no encontrarlo, pues directamente tenía que ver con la desaparición forzada, ¿no? Y bueno, insisto, creo que es difícil que viviendo en México y habiendo estudiado periodismo y o solo existiendo en el mundo, eso no nos atraviese, no sea una pregunta que nos atraviese. Pero además yo quería escribir algo sobre la desaparición, donde la desaparición no fuera el centro de la experiencia, sino me interesaba mucho qué pasa con los que se quedan, qué pasa con cómo viven los que se quedan y cómo lidian los que se quedan y qué hacen los que se quedan. Y sobre todo, un poco para la gente que no lo haya leído, en ese libro la narradora es Elisa, que tiene 15 años, y su hermana mayor Inés está desaparecida.

0: Y entonces también me interesaba la experiencia de las infancias y de las adolescencias, atravesando este dolor que además no tiene explicación y a quien para quienes además a lo mejor tampoco hay lenguaje, ¿no? Entonces esas eran como las piezas de la construcción de cómo nos ser vista.
1: María José, una de las preguntas que nos surgen a los que leímos Cómo no ser vista cuando nos imaginamos la historia de dos hermanas con 3 años de diferencia y que la mayor simplemente desaparece y que la otra inicia una búsqueda más bien personal llena de preguntas, es cómo se logra entrar en la cabeza de un personaje así para contar la historia. Porque desde fuera, para los que leemos, es fácil, es decir, es así o va a pasar esto, pero entrar en el cerebro, en el pensamiento, en la piel del personaje es algo muy complejo. ¿Cómo se logra eso?
0: Yo creo que con mucho trabajo de leer antes, y yo quería ser muy respetuosa. Cuando yo era niña y adolescente, me caían muy mal los libros que yo leía y que me hacían sentir que los personajes sonaban tontos, como que no se enteraban de las cosas. Y creo que pasa, no tanto ya, pero sí pasaba mucho con los libros para niños o adolescentes, que los personajes eran como infantilizados, pero de una manera que a mí de niña me causaba mucho conflicto. Entonces yo quería ser muy respetuosa con la voz de Lisa, quería que fuera una adolescente, pero no por eso que fuera ignorante, no por eso que no tuviera sensibilidad, no por eso que no pudiera como hacerse preguntas como sumamente profundas, pero sí por eso que aun y cuando pueda hacerse estas preguntas súper profundas, igual toma decisiones que parece no tener como mucho pensamiento, ¿no? O que igual parecen ser crueles, o que igual no, como que hace berrinche con la mamá, ¿no? O sea, me importaba mucho tener como la dualidad de la personaje, y de respetar como ese espacio de la adolescencia donde por un lado estás descubriendo quién eres y por otro lado sabes como quién eres, ¿no? Y sí. Traté de tener mucho cuidado mientras le escribía. Me era muy, muy, muy importante que Lisa no sonara ni infantil, ni tonta, ni ingenua, y que tampoco sonara como un adulto tratando de sonar como un adolescente. Pero dicho todo lo anterior, eso fue un trabajo mucho más de la edición que de la escritura, porque el proceso de escritura fue muy raro. Y yo creo mucho en que la escritura es un trabajo y que uno hace la chamba, ¿no? Hace la investigación previa, lee mucho, trabaja, es un músculo, etcétera, etcétera, etcétera. Pero hay momentos en los que de repente como que también como que te iluminan las musas o yo qué sé. Y a mí me pasa, y esto va a sonar muy místico, pero que de repente solo como escucho a los personajes, ¿no? Y como que me van diciendo qué quieren decir. Y un poco lo que pasó con Elisa fue eso. A Elisa, digamos, en un primer borrador, yo la podía escuchar muy claro y casi todo lo que escribí en ese primer borrador llegó como de manera como muy directa y muy clara. Que suena muy místico, pero bueno, es la verdad.
1: El libro se llama Cómo no ser vista. Es una invitación a leer esta historia que escribe Majo Delgadillo, que nos deja muchas preguntas. Pero antes de ir al corte, aquí también tuviste la omnisciencia o el poder, el saber primero y la omnipotencia del poder después, para decir, comienzo la historia aquí y la termino aquí. Fue así un corte, digamos que provocado por la escritora.
0: Un poco, sí, o sea, por la escritora y por el tipo de juego que jugamos, ¿no? Parte, no, esto no se los había hecho antes, era alguien va a buscar algo y no lo va a encontrar y se va de viaje para buscarlo. Entonces, eso también era como una de las cosas que limitaban la escritura. Y bueno, una vez en la edición, después de esa semana, yo bien podría haberlo expandido más, ¿no? O cortado, o no haber usado el viaje, pero me gustaba esta cosa de como del viaje del héroe, del Bildungsroman, ¿no? Del coming of age, de una personaje que un poco va en un viaje, que es una estructura narrativa muy clásica, ¿no? Se embarca en un viaje para descubrir quién es. Entonces, digamos que sí, un poco lo decidí yo, pero también es el eco como a muchos libros que usan un personaje adolescente como en ese borde de convertirse en quién van a ser y donde el viaje es tanto físico como mental.

0: metafórico.
1: Estamos en franca controversia. Hoy estamos hablando con la escritora mexicana Majo Delgadillo. Ella vive, escribe y enseña desde Estados Unidos en este momento. Vamos a nuestro último corte de estación y continuamos en franca controversia.
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1: Último bloque de Franca Controversia por Radio Universidad de Guadalajara en Ocotlán. Hoy estamos hablando sobre escritura creativa, sobre el proceso de contar historias. Está con nosotros en forma virtual la escritora Majo Delgadillo, escritora, profesora, tiene un doctorado en escritura creativa, fue periodista, es periodista, se define como lectora, viene de una familia del arte y es una persona que genuinamente nos cuenta los secretos que hay en sus novelas, tanto en sus obras como Ratones, Cómo no ser vista, Canciones de cuna para el fin del mundo, y nos cuenta un montón de curiosidades que generan a su vez más preguntas aquí entre nosotros.
5: Así es. Majo, entre tantos escritos, me gustaría preguntarte si hubo uno que dijeras, este de verdad se me hizo muy difícil terminarlo, o uno que dijeras, este fue muy muy fácil.
0: Los ratones fueron muy difíciles, aunque es creo el más cortito. Bueno, no sé, creo que Ratones y Cómo no ser vista son más o menos de la misma calaña, pero los ratones fueron complicados y bueno, insisto, se atravesó un doctorado, se atravesó la pandemia, se atravesaron como muchas cosas, pero al mismo tiempo estoy muy orgullosa del libro que existe. No sé si es el mejor libro que podría ser, pero estoy orgullosa del libro que existe porque sí, pues como uno de repente se aferra a ciertas cosas y yo me aferré a terminar ese libro a como yo mejor lo podía ver, como mejor lo podía ver en el momento. Uh-huh. Y cómo no ser vista, les digo, fue así como un parto muy, muy sencillo, ¿no? Así lo escribí en una semana, luego obvio, hubo más tiempo de editar y demás, pero no hubo como este trabajo de oh, odio todo por quien hacía, que sí hubo en los ratones.
6: ¿Tienes algún otro proyecto en curso, Majo? ¿Ahora mismo?
0: Un poco sí, un poco no. Estoy, como les digo, que soy muy indisciplinada. Estoy trabajando un borrador de algo que a lo mejor no va a ser nada nunca. Pero de momento es un texto más largo, en inglés, sobre un culto, pero no sé si eso algún día se va a convertir en un libro, ¿no? Hay una como brecha muy grande entre la escritura y un libro, entonces, bueno, no sé qué va a pasar con él. También estoy muy interesada ahorita en la idea del hambre y tengo como varios cuentos que tratan con la idea del hambre, entonces, digamos, eso siempre es como un proyecto así, como que me respira en la nuca.
5: ¿Hay algún tema sobre el que te gustaría escribir a futuro?
0: En general, como me gusta mucho la ficción especulativa o lo fantástico, me interesan como temas en lo abstracto, ¿no? Me interesa el hambre, me interesa el mal.

0: saber hacerlo bien. El otro día estaba pensando que justo, ¿no? A mí me interesa mucho el universo de lo femenino en sus como márgenes, ¿no? En los espacios moralmente grises, moralmente ambiguos. Y justo pensaba que no escribo muchos o casi ningún personaje masculino. Y pensaba como precisamente en la masculinidad, también como un tema que me intriga, pero que no sé si podría hacerlo bien. ¿Sabes? No sé si podría como llevarlo a donde me interesaría llevarlo, porque no me siento todavía plenamente capaz, pero quién sabe, a lo mejor lo que sigue es sobre hombres, quién sabe.
1: Majo, recuerdo que en una entrevista que tuvimos hace algunos años, nos contabas que encontrabas curiosidades de libros en los bazares, en los lugares donde se venden libros usados, en los tianguis, que son como mercaditos, en los lugares donde de venta de curiosidades. ¿Los temas para escribir aparecen con el mismo mecanismo, es decir, caminando por las calles y de repente encontrándote algo que te parezca curioso?
0: Un poco sí. También saben que me gusta mucho, porque yo soy muy chismosa, escuchar lo que dice la gente, lo que dice la gente en la calle, ¿no? Eso también me parece que en general puede producir historias muy increíbles. Pero sí, ¿no? Lo que yo hago mucho también, porque camino mucho, entonces mientras camino también voy pensando preguntas, ¿no? Yo trabajo mucho a base de preguntas, entonces preguntas, pero eso, ¿no? Como chismosear qué está diciendo la gente, imágenes, ¿no? De repente hay ciertas imágenes en la vida cotidiana que a lo mejor no son gran cosa para nadie, pero como que si te sientas con ellas pueden generar, no sé, más preguntas, puedes jalar por ahí, ¿no? Para mí sí, yo insisto, hay gente que es mucho más disciplinada que yo, que tiene como su banco de ideas y demás, pero esa no soy yo.
2: Ahora me gustaría preguntarte, ¿qué consejo le darías, por ejemplo, a alguien, digamos un periodista, que siempre escribe como en lo literal, en la realidad, pero que también quiere explorar esta parte de la no ficción? De la ficción
0: Yo
2: más
0: creo que
2: bien.
0: sí.
2: Sí.
0: Yo, dos cosas. Uno, me parece que de pronto, tanto pasa como en la ficción, como los escritores de ficción, como los escritores de no ficción, como los pintores, como los cineastas y demás, que de pronto nos como casamos con un género y no leemos o vemos nada más allá de ese género. Y creo que en el ejercicio como de querer escribir o crear, de verdad es muy necesario como ver hacia otros lugares y e incluso las cosas que no entiendes, ¿no? Entonces, para las personas que escriben solo ficción, pues es como lee poesía, escucha música, ve cine y también lee no ficción, ¿no? Y para la gente que escribe no ficción, sobre todo periodistas, porque siento que en la labor periodística de pronto estamos como muy clavados en el ahora, porque tenemos constantemente que sacar la noticia y que además el trabajo, pues es la presión es constante. Creo que hay que darse espacio también para explorar como la ficción, la poesía, pero esto no me lo inventé yo, ¿eh? O sea, Leila Guerriero también dice en sus consejos, ¿no? Como lean, vean otras cosas, porque eso es parte también de construir tu propia voz. Eso por un lado, y por el otro, y esto es quizá muy personal, solo como, porque esto fue lo que yo hice, pues solo dense permiso de mentir. Y ya, sí, también puedes decir mentiras y ver qué pasa con la mentira.
1: María José, en estos tiempos en los cuales la gente está siempre apurada, que consume contenidos cortos en audiovisuales, en redes sociales, que por momentos prefiere informarse con un contenido de TikTok, ¿por qué es importante contar estas historias? ¿Por qué es importante escribirlas?
0: Pues yo no sé si es importante, pero sí creo que es necesario. O sea, yo la verdad es que, y esto me he peleado así con gente, yo no sé si la literatura sirve para algo. Yo creo que a lo mejor igual y no tiene que servir para nada. Pero sí creo que a mí en lo personal, me importa y la necesito precisamente porque me importa ejercer mi posibilidad de imaginar cómo sería ser alguien más, cómo sería vivir otra vida, cómo sería ser otra persona. Y eso me ayuda no solo a expandir mi empatía, que obviamente viene con eso, pero también a cultivar una imaginación que va más allá de lo terrible que es el mundo, ¿no? Porque el mundo es muy terrible y muy pesado, y al poder imaginar que la vida podría ser de otra manera, eso abre caminos

0: para entonces ver, sí, sí, la vida podría ser de otra manera, ¿no? Y entonces poder imaginar otras maneras de existir en el mundo permite que podamos entonces actuar de otras maneras para existir en el mundo. Y a mí me importa mucho eso, me importa mucho cuidar mi imaginación, cultivar mi empatía, pero también me importa mucho como ser consciente de que estoy muy limitada a una manera de ver el mundo e intentar constantemente ampliar ese límite. Y creo que eso lo puede hacer el arte, lo puede hacer la literatura. Ahora, si eso importa, no sé, pero a mí sí me importa.
1: María José, nos estamos yendo de franca controversia, pero si te diéramos un poder supremo y pusiéramos en tus manos la decisión de nominar a alguien para el Premio Nobel de Literatura de este año, ¿a quién propondrías? ¿A quién se te ocurre en primer lugar?
0: ¿Saben que la vi en la lista de las apuestas? Pero hay una escritora, creo que es belga, se llama Flor Jagi. Su nombre se escribe, no me acuerdo cómo, Fleur Jeugi, creo. Y Flor Jagi escribe de una manera inesperada. Y yo creo que yo voy con Flor Jagi.
1: Nos estamos yendo de franca controversia por el día de hoy. Estamos en una conversación desde Estados Unidos, pasando por Ocotlán y llegamos hasta el Paraguay. María José Delgadillo, una última recomendación literaria. Tenemos que leer a
0: Olga Ravn. Olga Ravn en traducción y de las escritoras mexicanas a Gabriela Damián Mirabete.
1: Además de leer, obviamente, a Majo Delgadillo, obviamente, de leer Ratones, de leer Cómo nos serviste, de leer Canciones de cuna para el fin del mundo. Y también los más curiosos pueden buscar el nombre de María José para encontrar sus crónicas periodísticas que también están por ahí dispersas. Majo Delgadillo, muchas gracias por estar con nosotros en Franca Controversia.
0: No, muchísimas gracias por invitarme, profe. Sabe que me da cuando me dice María José, pero gracias.
1: ¿Le da algo también si le dicen doctora?
0: Sí, sí, por favor, no me digan doctora.
1: ¿Maestra se puede o no?
0: Majo está muy bien.
1: Majo Delgadillo con nosotros. Nos vamos, Marilena Monroy.
2: Gracias, Majo, y gracias siempre, profe, por permitirnos compartir y estar aprendiendo. Siempre más nunca terminamos de aprender.
1: ¿Usted también en breve va a escribir sus historias?
2: Espero. Periodísticas, probablemente, pero ahora, después de la conversación con Majo, me voy a animar a explorar eso y a mentir un poquito.
1: Karen García, ¿usted también va a ser escritora?
3: Yo espero, de verdad, siempre he tenido esa espinita. ¿Quién sabe y sale una historia de ficción del agua tóxica de ahorita?
1: Usted siempre está preocupada por la cuestión social.
3: Ay, ¿no? Sí, profe. Malo, pero bueno.
1: Nos vamos, a agradecimiento especial a toda la producción encabezada por María José Gutiérrez, la lectora de Nicolai Gogol. Está enamorada de un texto que se llama La nariz, nuestra señora productora. Agradecimiento también a Pavel Morales. Lean a María José Delgadillo, Majo Delgadillo. Tengan buenas tardes, buena suerte.
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0: Dice Cristina que contar una historia también es una forma de denuncia. Hola, soy Berna González Harbour y esto es ¿Qué estás leyendo?, el podcast de Libros del País. Hoy estamos con Cristina Rivera Garza, una de las grandes autoras mexicanas del momento, premio Pulitzer y candidata al Nobel de Literatura. Y lo hacemos en la Feria Internacional del Libro que organiza la Universidad Autónoma de México. Bienvenidas y bienvenidos a este espacio en el que los únicos algoritmos somos nosotras. Hola, Cristina.
1: ¿Qué tal? ¿Cómo estás?
0: Pues encantada de charlar contigo.
1: Igualmente.
0: ¿Sabes que, bueno, ya lo he dicho, estamos en la Feria Internacional del Libro de la Universidad Autónoma de México? Esta es tu casa. Uh-huh. ¿Y sabes lo que me ha ocurrido?
1: Sí.
0: Que cuando analizábamos dónde grabar esta entrevista, enseguida han decidido en esta salita, un poquito apartada de los demás, porque decían, si no, no os van a dejar en paz, porque eres un fenómeno en tu ciudad, también en otros sitios. ¿Cómo te sientes ante ese público que te está buscando tanto?
1: Pues muy agradecida, sobre todo, el que mis libros estén alcanzando a nuevas generaciones. Me parece realmente un gran privilegio. Y aparte que se acercan con tanto cariño también. Es un interés, por supuesto, literario, fundamentalmente, pero también una conexión muy afectuosa. Y eso no lo pagas con nada. Me siento muy... es un gran lujo. Me siento muy privilegiada de poder tener estas lectoras y lectores jóvenes también.
0: Esto creo que ha ocurrido sobre todo desde El Invencible Verano de Liliana, una de tus últimas obras que te dio el Pulitzer en Estados Unidos y un reconocimiento muy, muy popular. ¿Es así? ¿Ha habido un cambio desde este libro?
1: Completamente. Yo creo que las nuevas generaciones han entendido muy bien a Liliana. Tal vez eso se deba a que Liliana es su contemporánea, que a pesar de que ella fue víctima de feminicidio en 1990, la vida que tenía en sí, el proyecto que ella representa, se trenza muy bien, queda muy bien con los deseos, la voracidad, la valentía, el riesgo de las jóvenes y los jóvenes de ahora. Creo que han hecho una conexión que yo no me esperaba, para serte sincera, y que me asombra cada que la veo. Especialmente ha sido muy, muy visible esa conexión aquí en la UNAM. Uh-huh. Es, como sabes, en la universidad donde yo estudié y en una ciudad que Liliana también aprendió a amar profundamente. Entonces, esta invocación, este continuo darle la bienvenida en estos sitios, a mí me parece una especie de milagro.
0: Sí, sin duda, en la literatura siempre hay libros, no todos, son escasos, que conectan de repente con el sentir general. Uh-huh. Y yo creo que esto es lo que le ha pasado a esta novela, en la que, como acabas de decir, narras, investigas y recompones y narras el asesinato de tu hermana 30 años atrás o más, ¿no? Uh-huh. Por parte de su pareja. Te quiero preguntar, Cristina, ¿esto te ha ayudado? ¿Ayuda a otras personas en esa situación?
1: Mira, yo lo que he encontrado en las muchas conversaciones en las que me he visto involucrada como resultado de la lectura del libro es que sí. Tengo muy, con mucha frecuencia recibo mensajes, ya sea en vivo, ya sea por email, preguntas, simplemente constancias de que hay algo ahí sobre la vida de Liliana que les ayuda a entender por una parte lo que están viviendo, darle nombre a cosas y a procesos, a prácticas que muchas veces todavía se nos escapan, ¿no? Y cuando uno le da nombre a una situación es más fácil protegerte, ¿no? Es más fácil saber qué hacer en todo caso. Te digo que eso me ha sorprendido de manera muy, muy especial. A mí personal, yo sigo pensando que la literatura no... Yo sigo teniendo mis dudas sobre la capacidad terapéutica de la literatura, porque pienso que

0: El gran alivio viene, tiene que venir con la justicia, pero sí creo que la literatura, al proveernos de un lenguaje, al darnos escenas de procesos que a veces son cosas por las que estamos pasando, pues ayuda a reconocer con mayor claridad qué es lo que estamos atravesando y qué futuro también queremos construir junto con otros.
1: Indudablemente hay feminicidios en todas partes, por
0: Cierto.
1: desgracia, en todas las culturas, en Europa, en España, que es mi país, en México es tremendo la cantidad de feminicidios que hay cada día, pero da la sensación de que aquí hay un problema en México de impunidad, sobre todo, ¿no? ¿Por qué crees que aquí hay tal alta tasa de feminicidios y de impunidad?
0: Fíjate que yo he estado pensando mucho en esa pregunta. Yo creo que la impunidad respecto a los feminicidios es también mundial. No creo que en otros países se les dé mayor cuidado o que haya mayor atención. Lo que creo que hay, de una manera mucho más visible en México, es una militancia muy vocal, ¿no?, acerca de la violencia contra las mujeres. Creo que los feminismos mexicanos han logrado colocar el tema de la violencia, el tema del feminicidio, al centro, en el centro de una agenda nacional, que creo que en otros países no ha sido necesariamente el caso. Oímos más, se conversa más, está más abiertamente en el imaginario público, en la conversación pública, ¿no? No estoy diciendo que no haya un problema de impunidad en México, lo hay y es muy serio y alcanza cifras horrísonas. No, 99% de los hombres feminicidas saben que se pueden salir con la suya, que nada les va a pasar si asesinan mujeres. Son datos escalofriantes, eso es cierto. Por desgracia, son datos que no solo le corresponden a México. Entonces, yo lo que creo y me parece muy importante en términos no solo del Invencible Verano de Liliana, sino de otros libros que han escrito autoras de distintas generaciones atravesando temas de violencia, es que hay que contribuir a esa conversación, hay que hacerla lo más alharaquienta posible, porque tenemos muchas deudas con las que no están y tenemos mucho por hacer con las que vienen en el futuro.
1: En España ha pasado un poco lo mismo, que se tomó en serio tanto la violencia de género, que antiguamente se llamaba crimen pasional,
0: Así es.
1: como aquí, que a veces mucha gente cree que hay más en España y resulta que no, que están más contabilizadas,
0: Claro.
1: legisladas, la relación, pero por desgracia no ha parado eso de
0: Así es.
1: suceder. Bueno, vamos con tu último libro, que es, último y un libro de hace 25
0: Es el
1: años.
0: primero y el último, ¿cómo ves?
1: Exacto.
0: Bueno, el más reciente, porque no vamos a decir que es el último, ¿sí, no?
1: Exacto. Lo tengo aquí entre manos, en mis manos. Nadie me verá llorar, que Random House lo ha recuperado para celebrar eso, su 25 aniversario, ¿no? Creo que aquí en México hace ya un par de años y ahora ha llegado a España.
0: El manicomio tiene 25 edificios diseminados en 141.622 metros cuadrados. Dentro, protegidos por altos muros y rejas de hierro, los locos y los castaños proyectan sus sombras sobre lugares apartados del tiempo. El manicomio es una ciudad de juguete. Tiene garitas, calles, enfermerías, cárceles, viviendas. Hay bullicio y riñas, tráfico de cigarrillos y estupefacientes, intentos de suicidio. Hay talleres donde los hombres fabrican ataúdes y alfombras sin agujerarse las manos con clavos y sin cortarse las venas. No reciben sueldo. Las mujeres lavan los uniformes azules hasta dejarlos desteñidos y en los talleres de costura hacen rebozos y zarapes, remiendan camisas, sábanas raídas. Hay poetas escribiéndole cartas a Dios, mecánicos, farmacéuticos, policías, ladrones, anarquistas que han renunciado a la violencia. Ocurren historias de amor, melancolía callada, clases sociales, desesperación que se expresa a gritos. El dolor nunca se acaba.
1: Estamos hablando de la historia de una mujer ingresada en un manicomio, Modesta Burgos. ¿Por qué buscaste una historia en un manicomio?
0: Fíjate que como sucede con gran frecuencia, lo dicen muchas personas y parece cliché, pero es cierto, uno va por las historias un poco a ciegas y las historias finalmente lo encuentran a uno. A mí me había interesado, es algo que había estado investigando en mi entrenamiento como historiadora,

0: documentos, archivos de mujeres, sobre todo de integrantes de la sociedad cuya vida con gran dificultad llega a formar parte del registro oficial de nuestras historias. Yo no necesariamente iba por el manicomio, pero lo que sucede es que el manicomio, especialmente este de la Castañeda, que fue muy famoso o muy infame, según de qué lado de la puerta estuvieras,
1: Las dos cosas,
0: ¿verdad?
1: realmente.
0: Pero lo que sucede es que llegué a un archivo muy rico que tenía, como en este caso, no solo diagnósticos de muchos años, sino también cartas, notas, un pequeño diario que había escrito Modesta. Y yo creo que fue eso, su capacidad para expresar lo que estaba viviendo y su capacidad también para preservar esos escritos en circunstancias realmente muy difíciles, ¿no? Entonces, así es como llegué a Modesta Burgos en el archivo de la Secretaría de Salubridad Pública. Y mira nada más qué relación tan larga. Eso pasó hace como veintitantos años, 27 años, y aquí todavía estoy platicando con
1: Sí,
0: Modesta Burgos.
1: sí, sí. Y qué suerte que se conservaran esos
0: Claro.
1: archivos. En España se ha destruido tanto referido al franquismo, también de manicomios o de instituciones donde encerraban a mujeres. En esta novela o en esta indagación, que por cierto aprovecho para decir que en esta entrega rescatada hay un gran prólogo en el que cuentas ese proceso de investigación, de indagación en los archivos, le das el verdadero nombre
0: Sí.
1: porque en su día lo tenían censurado. Es muy interesante. Yo recomiendo esta nueva edición. Y a lo largo del libro se repite esta pregunta de cómo llegó a ser loca, ¿no? Es una pregunta que se hace en el libro y tú haces y el fotógrafo que la fotografía hace. Entonces, ¿llegaste a comprender cómo llegó a ser loca o cómo llegó a ser considerada loca esta mujer de carne y hueso?
0: Ah, mira, qué pregunta tan buena. Es difícil llegar a preguntas definitivas cuando hacemos ese tipo de indagaciones, ¿no? A mí me interesó mucho reconstruir la ciudad en que ese diagnóstico se llevó a cabo, reconstruir las relaciones entre los psiquiatras, cómo los psiquiatras también se estaban convirtiendo con gran dificultad en profesionistas de las medicinas. Los otros médicos decían que los psiquiatras pues realmente no eran científicos, eran una especie de charlatanes que andaban haciendo locuras ellos mismos, el mundo también de la militancia política. Es decir, hay una definición como esta, es médica, pero viene determinada por muchas otras circunstancias, especialmente en una ciudad como la Ciudad de México, que desde entonces hasta el día de hoy es una locura y es multifacética y es una complejidad enorme y una belleza también enorme. Entonces, lo que pude y espero que los lectores, las lectoras también se acerquen es precisamente a lo difícil que es llegar a establecer tú estás bien o tú estás mal, o esto es normal o esto no, o esto es locura y esto es racionalidad. Creo que son grandes conceptos con los que tenemos que irnos con mucho cuidado, ¿no? Y ver cuáles son todos los canales por los cuales ha pasado una definición que puede tener consecuencias enormes en la vida de alguien. En el caso de Modesta Burgos, la consecuencia fue estar en un manicomio por muchísimos años, siendo que ella siempre adujo, como muchos otros, por supuesto, que no estaba loca, que no tenía ningún problema, ¿no? Entonces, yo creo que esa discusión está en el corazón del libro y mientras siga palpitando, el libro puede seguir avanzando. Cuando ya llegamos a una conclusión, esto sí o esto no, entonces el libro tendría que pararse, ¿no? No hace mucho, a inicios de agosto, un pelotón de feministas furibundas se congregó frente a este mismo edificio blanco con ribetes de color verde para exigir justicia. En México se cometen 10 feminicidios cada día y aunque con el paso de los años estas noticias se han ido normalizando, la violación de una adolescente perpetrada por miembros de la policía local dentro de las mismas patrullas oficiales desató la indignación de nueva cuenta. Apostadas tras las vallas de hierro, las mujeres exigieron audiencia con la procuradora y cuando su representante bajó a reunirse con ellas, asegurándoles que estaba haciendo todo lo posible para seguir el caso, una de ellas, exhausta ya, harta ya, ya para siempre enrabiada, le lanzó diamantina rosa a la cabeza. El gesto, tan espectacular,

0: popular como inocente, le ganó un nuevo nombre al movimiento feminista que congrega a más y más mujeres, cada vez más jóvenes, mujeres que han crecido en una ciudad y un país que las acosa paso a paso y no las deja en paz. Mujeres siempre a punto de morir, mujeres muriendo y sin embargo, vivas.
1: Bueno, la última vez que hablamos, estábamos en pandemia. Uh-huh. Hicimos algo parecido a esto, pero en tiempos de pandemia, con uh-huh. vídeo online, con esos límites que teníamos. Tú vives en Houston desde hace muchos años, en Texas, y aquella vez recuerdo que había unos disturbios contra el racismo, contra uh-huh. ya estaba Trump, estaba el primer uh-huh. Trump, y había una explosión de disturbios por la política racista de Trump. ¿Qué ha pasado? ¿Cómo ha podido volver Trump y cómo ha empeorado todo en este plano?
0: Estás en lo correcto al decir que todo ha empeorado y de manera teátrica, muy siniestra. Yo hace poquito en Houston, las huestes de ICE han asesinado a un trabajador mexicano que iba a realizar sus labores. Lo asesinaron muy cerca, por cierto, de donde yo vivo. Y amigos míos, poetas de la localidad, están organizando vigilias, están organizando lecturas, porque es un problema cotidiano, es una violencia que nos obliga a todos. Yo no salgo en Houston sin mi pasaporte, no salimos sin documentos de identidad, porque sabemos que, digamos, yo me veo mexicana, soy mexicana y me veo como mexicana, no hay manera que pase por otra cosa. Entonces puedo ser un blanco de violencia en cualquier momento. Si esta descripción se parece mucho a condiciones de Europa de antes de la Segunda Guerra Mundial, yo creo que no es casualidad. Es una violencia patriarcal, racista, autoritaria, fascista, que por desgracia va en aumento.
1: La exclusión, ¿no? De nuevo la exclusión, como acabas de decir, uh-huh. en la Europa de hace un siglo ocurrió con los judíos, o menos de un siglo. Uh-huh. ¿Y qué significa para ti como mexicana vivir en Estados Unidos? Es decir, ¿tienes el corazón partido? ¿Te supone un conflicto o no?
0: Fíjate que yo siempre he vivido en lugares de Estados Unidos donde somos muchos como yo. Lo cual quiere decir en cualquier lugar de Estados Unidos. O sea, estamos en todos lados. Estados Unidos es resultado directo de una inmigración constante de países de Latinoamérica y la relación con México pues es estrecha y es larga. Yo tengo la idea de que he estado en el México de afuera, pero no fuera de México. Uh-huh. He estado en ciudades donde escuchar inglés y practicar el español es completamente parte de la vida cotidiana. Y te digo, bueno, he estado en lugares como Houston, en lugares como en San Diego, pero creo que lo mismo pasa en Chicago o en Nueva York o en zonas rurales del Midwest o en la costa oeste. Es decir, hay una cuestión ahí estructural que creo que es la razón del miedo, ¿no? Hay una dependencia tan grande del trabajo, de la cultura, del quehacer, de esta inmigración latina, que eso se equipara también al miedo y luego entonces a la violencia.
1: Bueno, allí fundaste precisamente el doctorado de escritura creativa en español en la Universidad de Houston. Quería preguntarte cómo ves a las nuevas generaciones de alumnos. Uh-huh. ¿Qué traen?
0: Te lo iba a decir justo en la pregunta anterior, pero se me fue. Porque parte de vivir para mí en Estados Unidos es una militancia. Y es una militancia que tiene que ver fundamentalmente con la lengua, aunque no solo con la lengua, sino con quienes hablamos esa lengua también, por supuesto, ¿no? El programa de doctorado en escritura creativa en español lo echamos a andar en el 2017, justo cuando empezaba Trump en el gobierno, y ya vamos a cumplir 10 años. Nos estamos preparando para los festejos del primer decenio.
1: Enhorabuena.
0: Es increíble. Realmente estoy muy orgullosa de lo que hemos logrado ahí. Tenemos ahora más profesores, seguimos teniendo bastantes alumnos. Cuando las inscripciones para otros programas de doctorado bajan, el nuestro continúa subiendo. Uh-huh. Yo creo que eso es a razón de la gran cantidad de jóvenes escritores que también están buscando tener un camino propio en los Estados Unidos y también de la fuerza cultural del español en Estados Unidos, ¿no? Las nuevas generaciones, bueno, son muchas, vienen

0: vienen con intereses variados, pero me llama la atención que tenemos un constante influjo de jóvenes escritores a los que les interesa mucho la cuestión ecológica, los temas conectados a la tierra, las formas, digamos, más libres, ¿no? De contar historias o de proveer experiencias. Tenemos un grupo multifacético, lleno de energía, ¿cómo se dice? Con mucha cháchara, con mucha conversación, con intereses, a veces con miedo también por la situación que atravesamos y con una gran voluntad de establecer una comunidad fuerte.
1: Bueno, vosotros oyentes, no la estáis viendo, pero le están brillando los ojos cada vez que habla de sus alumnos y de lo que hace en Houston, ¿no? Y eso me lleva a la siguiente pregunta: ¿cómo evalúas el momento literario latinoamericano o de la voz latina en general de la actualidad?
0: Uf, yo creo que estamos atravesando momentos bien importantes. Me encanta leer, bueno, un poco por cuestión de mi trabajo, pero también por gusto personal, leo a muchas autoras jóvenes, a muchos autores jóvenes también. Me interesa mucho esta conexión entre que se establece con cada vez, sin pedir disculpas, ¿no? Entre la literatura y la militancia, entre lo que es el hecho literario y lo que es el hecho de la vida, ¿no? Este entrenzamiento, esta confluencia, me parece que tiene una energía enorme. Independientemente de los temas que se toquen, pueden ser temas, como decía hace rato, de la tierra, de la ecología, del género, de la violencia, pero la idea de que la literatura no es algo que vive aparte, ¿no? Que se mide, que tiene sus propios sistemas de valoración, aparte de la vida cotidiana y lo que nos interesa también como ciudadanos, como entes políticos, el hecho de que ambas parecen estar cada vez más juntas, como siempre han estado, por cierto, pero más abiertamente, ¿no? Más sin ningún tipo de disculpa al respecto. Eso me entusiasma.
1: ¿Y quieres mencionar algunos
0: Ay,
1: nombres, por
0: son
1: ejemplo?
0: muchísimos y después siempre me da pena de que pueda dejar a alguien afuera, pero por ejemplo, ahora que voy a ir a Argentina, estoy planeando reunirme con autoras que son mis ultras favoritas, como Selva Almada,
1: Sí.
0: como Gaby Cabezón Cámara, va a estar Cintia Rimsky, cuyo trabajo se conoce menos, pero a mí me gusta mucho, es un trabajo muy, muy, tiene que ver con la documentalidad también. Tiene un libro de viajes que a mí me interesó mucho cuando estaba escribiendo el libro de Terrestre, por ejemplo, ¿no? Me interesa mucho el trabajo que hacen Mónica Ojeda. Algo está pasando en Ecuador porque están saliendo escritoras increíbles, ¿no? Y también producto de la migración, por supuesto. En Bolivia, que está lo que hace Liliana Colanzi, lo que hace Majela Boudin, lo que hace Giovanna Riveros. Me interesa mucho. Ayer estaba hablando con un grupo de poetas y traductoras. Y por ejemplo, platicar con Tatiana Lipkes, traductora de una poeta que a mí me interesa mucho, norteamericana, que se llama Lynn Hagenian. Fue para mí todo un acontecimiento afectivo. Entonces, por fortuna, creo que tenemos una variedad enorme de intereses, y creo que hay una conversación intergeneracional que me parece del todo importante y de hecho imprescindible.
1: Aquí en México también hay nombres muy interesantes,
0: No,
1: ¿no?
0: por supuesto.
1: Emiliano Monge, Fernanda Melchor
0: Claro, no.
1: y muchos más que también se me van a olvidar.
0: No, pero estás mencionando a escritores y escritoras clave, por supuesto.
1: Sí. Bueno, vamos a escuchar tus recomendaciones. Antes le he pedido a una persona que nos hable de tu literatura. Vamos a escucharla.
2: Hola, soy Lorena Arroyo, jefa de sección de Sociedad y Ciencia del País, y voy a hablar del Invencible Verano de Liliana, uno de los libros que más me ha impactado en los últimos años en México, un país en el que tuve la suerte de vivir durante 5 años y medio. La hermana de Cristina Rivera Garza fue asesinada por su expareja en el verano de 1990, en un México que ya era feminicida, pero donde no existía la palabra feminicidio ni se hablaba de violencia machista. 30 años después de esa muerte, la escritora mexicana rompe con el silencio familiar y abre las cajas con las cartas y los diarios de Liliana para reconstruir quién era. Una estudiante de arquitectura inteligente.

0: inteligente, independiente y libre, pero presa de un maltratador que la acabó matando. Y como sucede en la mayoría de los casos, el asesino huyó impune. En un libro que no puedes parar de leer, Cristina Rivera Garza recorre una ciudad en busca de los recuerdos de los amigos y la familia de Liliana, recurre a documentos judiciales y construye una memoria que busca hacer justicia familiar, pero también de un país donde las estadísticas cuentan 10 feminicidios al día. Por eso, este libro se convierte también en una reivindicación del potente movimiento feminista mexicano, al que Rivera Garza describe así. Mujeres que han crecido en una ciudad y un país que las acosa paso a paso y no las deja en paz. Mujeres siempre a punto de morir. Mujeres muriendo y sin embargo vivas. La escritora cuenta que cuando sus editoras le preguntaron qué esperaba de este libro, respondió que quería que Liliana llegara lejos. Y vaya si lo ha conseguido. El invencible verano de Liliana ha ganado un Pulitzer y ha sido llevado al teatro por la actriz Cecilia Suárez. Así, 30 años después de su asesinato, Liliana se convierte en coautora de su propia historia.
1: ¿Y tú cómo defines tu proyecto literario?
2: Ay, ay, ay. Estas son preguntas que parecen sencillas y son complicadas, ¿no? Pero me gusta pensar en el proyecto literario como un proceso de búsqueda crítica. De una manera, digamos, básica, me parece que una práctica de escritura real es una práctica de pensamiento crítico, con fortuna y suerte también de práctica crítica. He estado haciendo trabajos últimamente que se establecen entre géneros. Me interesa menos la idea de contar historias y más la idea de ofrecer, de compartir experiencias con lectores. Y eso me ha conducido a una búsqueda que con gran frecuencia atraviesa géneros sin pedir muchos permisos y escarbando, tratando de llegar a sus propios límites, ¿no? Supongo que eso sería un poco una definición de un proyecto.
1: Bueno, si es ¿ves que cómo no te ha salido?
3: Claro que sí.
1: Yeah. Muy bien, pues vamos ya con tus recomendaciones. Lo primero, nos querías hablar de algo de lo que está hablando todo el mundo, La Odisea. Cuéntanos.
2: Fíjate, nada más, no he visto la película todavía, qué horror, debo ser la única en el mundo que sí. No la he visto. Pero desde mucho antes, desde que salió, de hecho, a mí me gustó muchísimo, me impactó la traducción de Emily Wilson de La Odisea. Esa primera frase de "Oh, musas, permítame cantar", no me acuerdo específicamente, pero hablar de Ulises como un hombre complicado, me pareció, cambió completamente la relación que yo he tenido con la Odisea por mucho tiempo.
1: Ay, pues lo voy a buscar, porque yo he estado comparando traducciones con mi hijo que lo está leyendo y realmente hay muchísimos matices en cada uno.
2: Completamente, y no sé en español cómo está la situación, ¿eh? Pero en...
1: Bueno, se han retomado varias clásicas, sí, se ha hecho una nueva, cada persona opina algo diferente, es todo un tema.
2: No sé si haya la traducción, digamos, comparable a la de Emily Wilson, que está en español, pero a mí esta me voló la cabeza, me encantó.
1: Vale, sí. lo buscaré. Uh-huh. Muy bien, nos quieres hablar también de Yo que nunca supe de hombres, de Jacqueline Hartman.
2: Fíjate que es una novela ya viejita, no es nueva, pero su momento como que ha llegado. Yo la empecé a leer, la tenía por ahí en mi librero, y claro, con ese título, es un título bastante llamativo, pero aparte de que el título es llamativo, yo creo que es una historia muy bien escrita. Creo que el mundo que propone de estas mujeres que no saben exactamente dónde se encuentran, que han vivido en una prisión por mucho tiempo, que en el momento en el que logran salir se enfrentan a un mundo... donde no hay nadie más, ¿no? Y que uno nunca llega realmente a saber. Es la tierra, están más allá de la tierra, ¿qué les ha acontecido? Creo que la autora mantiene una tensión y una pregunta, una interrogación sobre cuál es nuestro lugar en el mundo y qué tipos de violencia enfrentamos muchas veces sin saber. Me pareció increíble, la verdad. Ciencia ficción, la llamaríamos ahora ficción especulativa, de la mejor calidad, creo yo.
1: Bueno, voy a confesar un secreto, oyentes, y es que teníamos preparada otra lista porque Cristina había elegido pues Pedro Páramo, Alejandra Pizarnik, varios clásicos y varias clásicas, pero de repente ella ha dicho no, que estoy leyendo cosas maravillosas actuales, vamos a... Porque es verdad que en este espacio todos los autores podrían hablar

0: del Quijote, de
1: Claro.
0: Pizarnik, de... Pero te agradezco de verdad este esfuerzo que acabas de improvisar y que nos lleva a tu siguiente propuesta, que es Crónica de un amor terrible de Nadia Celis.
1: Fíjate que este libro, yo fui a hacer una visita a una universidad de Maine y una de las profesoras, que era Nadia Celis, me regaló este libro. Lo leí de regreso en el avión. Es una investigación histórica sobre el caso que dio pie al libro de García Márquez, Crónica de una muerte anunciada. Pero esta investigación es desde el punto de vista de aquella novia que entregaron, que regresaron por cuestiones de ya sabes, de honor, ¿no? Y todo lo que le pasó después. Yo creo que ofrece una visión, está muy bien investigado, muy cuidadoso investigado, no hace acusaciones estrafalarias ni nada. Nos ofrece y corrige una historia que ha sido muy leída, pero aquí desde el punto de vista de esa novia es un librazo.
0: Qué bien, además en este año que efectivamente se va a cumplir el centenario de Gabriel García Márquez y que está en Netflix la serie que se ha hecho de Cien años de soledad. Bueno, siempre es buena, siempre hay razones para volver a este universo, pero esta me parece fabulosa. También nos quieres hablar de Feminicidio Mítico, de Lydiette
1: Y
0: Carrión.
1: fíjate que aquí tengo que confesar que este es un poco, bueno, Lydia Carrión, que es una periodista con mucha experiencia, una gran capacidad de análisis, gran escritora también, pues es alumna de nuestro programa de escritura creativa en español, entonces espero que no lo tomen como nada más una autopromoción, ¿no?, del
0: No
1: programa.
0: pasa nada.
1: Pero Lydiette escribió este libro recientemente, hace un análisis de las distintas narrativas contemporáneas alrededor de hechos de violencia como el feminicidio, y me parece que hace gala ahí de una gran capacidad crítica, de una gran capacidad también de concreción. Yo creo que es uno de esos libros que uno no puede perderse.
0: Estupendo. Y nos traes también En la naturaleza las cosas crecen, de Yiyun Li.
1: Fíjate que es una autora china que da clases en Princeton, por cierto, que atravesó una situación terrible, horrísona, el suicidio de dos de sus hijos cuando eran adolescentes. Y lo que escribe aquí es una, pues un memoir, es como se le clasifica en Estados Unidos. Un libro sobre luto que se niega a estar en luto, un libro que aboga por lo que ella llama una aceptación radical y que de muchas maneras se incomoda ante narrativas, digamos, más contemporáneas sobre luto, no quiere claudicar ante eso, es de una inteligencia tremenda, y yo creo que a mí me ha hecho pensar muchísimo. Creo que hace rato te decía, yo tengo mis dudas acerca de la capacidad terapéutica de la literatura. Creo que por ahí va, nada más que más radicalizado todavía lo que Yiyun Lee nos está diciendo. Esa incomodidad, yo la aprecio mucho de los
0: Qué
1: libros.
0: bueno. Me está recordando el de Piedad Bonnet
1: Ándale,
0: sobre su
1: ándale.
0: hijo, ¿no?
1: Sí,
0: También se
1: claro.
0: suicidó y creó un libro impresionante y
1: Así
0: magnífico, ¿no?
1: es.
0: Y nos querías hablar también de Concha Urquiza.
1: Y mira, voy a tratar de ser breve, pero es parte de mi más reciente investigación y puedo hablar de esto como por días. Pobre Nayeli, ya sabe. Pero Concha Urquiza fue una escritora, una poeta que en la historia de la literatura mexicana se le ha descrito únicamente como una poeta religiosa, si no es que mística. Y ciertamente en su vida, en la parte última de su vida, escribió una serie de sonetos perfectos, muy bien escritos, con temas religiosos especialmente dirigidos a Cristo o a Dios. Y parte de mi investigación ha consistido en rescatar, en identificar, en encontrar su prosa, prosa que escribió no en México, sino cuando vivió en Nueva York, y artículos periodísticos que escribió también desde allá. Es otra autora, es una autora mucho más compleja, igualmente buena o mejor, pero creo que es muy contemporánea. Me gustaría muchísimo escribir un libro sobre ella que todo el mundo le empiece a leer
0: Qué bueno.
1: en toda su amplitud.
0: Qué bien. Bueno, pues vamos ya casi a despedirnos. Antes vamos a escuchar las recomendaciones que nos hace esta semana Babelia.
2: Hola, soy Sergio Cefanjul y esta semana en Babelia entrevisto a la autora Alana Portero. Hace 3 años que Alana Portero tuvo un gran éxito con La mala costumbre, que era una novela que tenía mimbres autobiográficos sobre el proceso de transición de género.

0: de la autora. Y ahora se pasa algo completamente distinto, que es una novela gótica de brujas y fantasmas, ¿no? Que es un poco de su raigambre cultural, lo gótico de Lana Portero, y que además está ambientada en la Guerra Civil, está basada en las 17 rosas de Guillena, que fueron unas mujeres represaliadas en este pueblo sevillano, y que en esta novela se convierten en un grupo de brujas antifascistas con poderes sobrenaturales relacionados con el poder telúrico de la tierra, que utilizan para combatir a unos falangistas que atacan el pueblo, ¿no? Además, estamos en el 90 aniversario de la muerte de Lorca, viviendo, a veces sufriendo, una lorcamanía exacerbada. Y la publicación de este libro coincide casualmente porque es un libro muy lorquiano, por la densidad de imágenes, por el ritmo, por el aire popular, por el habla andaluza de la época, y se nota que es una prosa además muy trabajada, donde nada se deja al azar. Así que si queréis saber más, lo podéis encontrar en el número de Babelia de esta semana.
1: Bueno, y ahora sí, vamos a despedirnos. Te he pedido un poema para ello y has elegido a Lynn Heginian.
2: Así es. Mira, Lynn Heginian ha sido una poeta muy importante para mí en todo mi proceso de vida en Estados Unidos. Nunca había escrito sobre ella y recientemente estoy trabajando en un ensayo largo sobre su obra. Y este poema está traducido por una poeta y traductora, Tatiana Lipkes. Mm-hmm. La acabo de conocer ayer, fue maravilloso, me pareció maravilloso porque ha hecho un trabajo realmente fenomenal sobre una autora que se conoce poco en español, pero que creo que debemos de conocer más. Entonces te voy a leer, este poema es muy largo, pero te voy a leer un cachito.
1: Un fragmento, sí.
2: Y ya ustedes decidirán, ¿qué te parece? Todo lo que es casi inexplicable para mis amigos. Velocidad y verosimilitud de la garganta. ¿Estábamos viendo un dibujo o casi una apariencia de pequeños veleros blancos en la bahía, flotando a tal distancia de la colina que parece no avanzar? Y por una vez a un país que no hablaba otro idioma. Seguir el progreso de las ideas o esa línea particular de razonamiento tan llena de sorpresas y correlaciones inesperadas fue de alguna manera tomar unas vacaciones. Aún así, tenías que pensar a dónde se había ido, ya que podías hablar de reapariciones. Un cuarto azul siempre es oscuro. Todo en el malecón disparaba hacia el cielo. No era algo específico a un año, pero era muy viejo.
1: Muchas gracias.
2: A ti.
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0: ¿Quién es Navi Pillay, la ganadora del Premio Nobel de Paz? Ese es el tema del que conversaremos hoy con nuestro invitado del día, porque esta jueza sudafricana, considerada como una de las figuras más destacadas en la defensa de la justicia internacional, fue anunciada este viernes por parte del Comité Noruego como la ganadora de este galardón. Precisamente para analizar este tema conectamos con Lucas de Auria, él es internacionalista y profesor de Relaciones Internacionales en la Universidad de La Salle en Colombia. Lucas, buen día para usted. Gracias por acompañarnos. Iniciemos hablando del significado político, pero también simbólico de este galardón. Por esto le pregunto, ¿qué representa la elección de Navi Pillay como ganadora del premio Nobel de Paz? ¿Y qué mensaje envía esto también al mundo en un momento en el que las guerras y la crisis humanitaria siguen cobrando a diario miles de vidas?
1: Hola, buenos días. Muchas gracias por la invitación. La pregunta es muy interesante. La nominación de Pillay definitivamente tiene un significado político. Yo creo que para mí es muy claro que el Comité del Nobel de alguna manera está diciendo, mire, nosotros también tenemos la creencia o tenemos suficiente evidencia recolectada como para creer que en el territorio palestino está ocurriendo un genocidio, es decir, de alguna manera están manifestando su pues el hecho de estar de acuerdo con la opinión y con la investigación de Pillay. Ella es una abogada muy respetada, es probablemente una de las mujeres más expertas en derecho internacional del planeta, además de que pues creo que el logro más grande en términos del derecho internacional que ella ha tenido, a diferencia probablemente de la opinión que mucha otra gente tiene, es que ella fue una de las juezas cuya opinión y análisis fue esencial en el primero de todos los casos de genocidio del Tribunal Penal Internacional para Ruanda, que es el caso Akayesu, que es mundialmente reconocido como el caso estándar que se utiliza para poder determinar exactamente cómo se encuentra la intención específica para descubrir que una persona o un Estado quería verdaderamente cometer genocidio en un lugar. Entonces, si existe una persona que realmente sabe cómo funciona el delito, cómo se demuestra,

0: qué clase de intención específica tiene que manifestarse y qué evidencia se usa para poderlo demostrar es esta persona. De modo que es evidente que pues su entrega del Premio Nobel de Paz tiene un trasfondo político. Es un trasfondo político muy pesado, obviamente, porque mucha gente estará en desacuerdo con esto. Yo me imagino que en los próximos días, por ejemplo, los Estados Unidos dirán muy probablemente que no están de acuerdo con esta designación. Seguramente el gobierno de Israel está preparando alguna declaración al respecto, muy probablemente para decir que, como ya han hecho en otras instancias, además, que las instituciones dedicadas a la defensa del derecho internacional y varias organizaciones de Naciones Unidas son antisemitas o alguna cosa por el estilo. De modo que es una nominación importantísima, sobre todo en términos de defensa del derecho internacional, también sabiendo que Estados Unidos recientemente ha impuesto sanciones contra 8 o 9, ya no recuerdo el número exacto, creo que son 9, de los 18 jueces de la Corte Penal Internacional. Recordemos que Pillay también fue jueza dentro de la Corte Penal Internacional. Y sí, o sea, no, creo que es muy clara la intención del comité en ese sentido.
1: Bien, Lucas, como usted bien lo mencionas, la trayectoria que ha tenido esta jueza sudafricana la ha llevado a este Nobel, pero también que ha sido celebrado por la CPI, que de hecho fue uno de los primeros en reaccionar y celebrar que le hayan entregado este galardón. Quiero que ahondemos en su trayectoria, en su perfil, todo este recorrido que ha llevado a esta jueza a ser merecedora de este galardón. ¿Qué otros aspectos podemos destacar?
0: Entonces, creo que otra cosa que sería importante destacar es el hecho de que ella también fue el chair, es decir, la presidenta, creo que podemos traducirlo, la presidenta de la Comisión de las Naciones Unidas para la investigación sobre lo que ocurre en los territorios palestinos ocupados. Esto es una comisión independiente, es decir, el juicio que ella emitió, bueno, el juicio, el informe que ella entregó hace un año, en el que ella y otros dos colegas suyos determinan que en el territorio palestino ocupado efectivamente ocurre genocidio, no representa de forma, digamos, legalmente vinculante la opinión del sistema de Naciones Unidas, pero, pues es decir, a ver, es raro decirlo, ¿no? Porque es una comisión nombrada por las Naciones Unidas para investigar un tema en específico, pero Naciones Unidas intenta cuidarse mucho diciendo, no, pero esto no representa necesariamente nuestra opinión, pero pues invoca a algunos de los más grandes expertos del derecho para poder investigar un problema sobre el cual ellos no tienen forma de poder saber ciertas cosas. Entonces, ese es probablemente el segundo cargo más importante que ella ha ocupado, es lo que la puso probablemente en el radar de muchísimos políticos y incluso probablemente del Comité del Nobel justamente el año pasado. La investigación fue muy famosa, en parte porque, primero, el reporte es muy extenso, es un reporte de casi 80 páginas, casi 90 páginas, un reporte bastante largo, es un reporte que recopila una gran cantidad de información, sobre todo de acceso público. Entonces recopila reportes de varias otras organizaciones de las Naciones Unidas y órganos subsidiarios, reportes de prensa, imágenes satelitales contrastadas de manera cruzada. Es un reporte muy juicioso y es un reporte en el que ella concluye que la única inferencia posible de toda la evidencia circunstancial recolectada es que el Estado de Israel tenía la intención de cometer el genocidio en el territorio palestino ocupado. Fue obviamente una declaración que fue tomada como una declaración política muy fuerte. Ella naturalmente, y justamente hoy cuando le entregaron el Nobel también lo dijo, ¿no? Porque cuando la entrevistaron, recién recibió la noticia, ella dijo, pues, ¿por qué debería tener miedo de decir la verdad si sabemos exactamente qué es lo que está ocurriendo? Esa es una declaración muy disidente. Ella naturalmente tiene un montón de evidencia material. Hay un pequeño problema con el reporte que entregó el año pasado, y es un problema de carácter político con respecto a lo que Israel le permitió o no permitió hacer. Ella dejó muy claro, y sus colegas también, en el reporte del año pasado, que el Estado de Israel no les permitió entrar ni al Estado de Israel ni al territorio palestino ocupado para poder recolectar evidencia de primera mano. Obviamente, pues el que nada debe, nada teme, ¿no? Pero esto, digamos que es tomado por algunas personas como algo que puede significar que el reporte no tiene toda la evidencia necesaria para poder aseverar que Israel comete genocidio en el territorio. Pero aquí también hay que dejar en claro que Pillay y sus colegas en ese reporte utilizaron una prueba particular, es decir, como un test que se usa en el derecho internacional, que se llama el test de evidencia circunstancial, para poder evidenciar que efectivamente esa conducta ocurre dentro del territorio palestino ocupado. Es más,

como una suerte de constelación de voluntades políticas que se tienen que se tienen que alinear de algún modo para que un problema en particular sea resuelto. Entonces, creo que aquí habría que leer exactamente la declaración que el Comité Noruego para la Entrega del Nobel hizo para poder justificar su elección. Ellos dijeron que el asunto es que Pillay es una de las más grandes defensoras del derecho internacional. La declaración también evidencia que de alguna manera el derecho internacional está no exactamente bajo ataque, porque esas no fueron las palabras que utilizaron, pero sí que hay algunos estados que utilizan su poder para saltar el derecho internacional. No recuerdo las palabras exactas que utilizaron en este momento en la declaración, pero es una cosa que tiene más o menos ese sentido. Y tengo la fuerte impresión de que la interpretación que podemos darle a esas palabras del comité es que es como si nos estuvieran diciendo, mire, hay algunos estados en el sistema internacional que utilizan su poder para hacer lo que quieran y respetar el derecho internacional cuando más les conviene y lo utilizan fundamentalmente a conveniencia. Y nosotros consideramos que tiene que haber algunas personas que, por sus características profesionales o por sus características morales, deben representar el derecho internacional en su conjunto como una cosa que debe ser defendida más allá del uso del poder de los estados. ¿Cómo se hace esto? Pues intentando encontrar mecanismos que logren forzar a los estados a respetar el derecho, incluso cuando no quieren, cosa que es fundamentalmente imposible, porque el derecho internacional no puede funcionar de esa manera. El gran problema con el derecho internacional es que es un derecho pacticio, es decir, es un derecho que, ¿cómo decirlo? Para decirlo de una manera fácil para los televidentes, funciona únicamente cuando los estados están de acuerdo en que se les aplique. De lo contrario, pues fundamentalmente no funciona. Naturalmente está sujeto a un montón de interpretaciones particulares de cortes y de otros organismos, pero lo que tendríamos que encontrar, si fuéramos muy idealistas, sería un mecanismo que verdaderamente obligara a los estados a tener que respetar unas normas mínimas con unas consecuencias verdaderamente pesadas. Esto naturalmente se cruza con una declaración que en meses pasados había dado Pillay, o incluso el año pasado, porque ella había criticado fuertemente, de manera muy directa, además, al Consejo de Seguridad de las Naciones Unidas, que es el órgano de Naciones Unidas encargado de defender la paz y la seguridad en el sistema. Es el órgano que tiene la responsabilidad primaria, de acuerdo con la Carta de las Naciones Unidas, para poderlo hacer. Pero evidentemente, como los cinco miembros permanentes, que son Estados Unidos, Francia, Inglaterra, China y Rusia, pueden vetar las resoluciones del Consejo. El Consejo muchas veces se encuentra maniatado y muchas veces no toma decisiones de carácter vinculante de acuerdo con el derecho. Y eso es muy decepcionante para mucha gente, incluyendo nosotros, expertos en el derecho y en la política internacional. Y pues tendríamos que encontrar una manera de hacer que, por ejemplo, el derecho al veto que tienen los cinco miembros permanentes del Consejo se eliminara. O alguna cosa parecida, o que el veto se limitara de algún modo. Es decir, tiene que haber un organismo vinculante que los obligue a respetarlo.

0: Escala en París, Aída Palau.
1: Bienvenidos a todos a este espacio de Radio Francia Internacional y France 24. Hoy les hablamos de un tema no muy conocido y que gracias a una investigación periodística está saliendo a la luz. Nos referimos a la violencia sexual en el ejército mexicano. Este trabajo, titulado Violencia sexual en los cuarteles, radiografía de la impunidad, ha sido llevado a cabo por la periodista independiente Zoraida Gallegos, que con él ha ganado la octava edición del Premio Brecht Valdez de Periodismo y Derechos Humanos de este 2026. Y para hablarnos de esta excelente investigación, la tenemos en nuestros estudios de París. Muchísimas gracias, Zoraida, y muchas felicidades por este premio.
2: Muchas gracias a ustedes por la invitación.
1: Bueno, este reportaje magnífico fue publicado por Fábrica de Periodismo en alianza con El Universal y documenta casos de violencia y abuso sexual contra mujeres dentro del ejército mexicano, un fenómeno que podemos decir que es sistemático, silenciado, encubierto y, por supuesto, en muchas ocasiones o la mayoría de las ocasiones impune. ¿Cómo decide investigar sobre este tema tan poco conocido? ¿Cuál fue el primer hilo que empezó a tirar?
2: Bueno, yo llevaba ya varios años investigando temas que tenían que ver con corrupción en el ejército mexicano y durante esa revisión que uno va haciendo de documentos, alguna vez encontré un expediente que tenía que ver justamente con un caso de abuso sexual. A partir de ahí, pues me llamó la atención el testimonio, lo que se narraba en ese documento, comencé a pedir cifras y digamos que ese primer hallazgo de las cifras fue lo que más me sorprendió. Había más de 500 casos y el número de sentencias era muy bajo, era de apenas el 3%. Es cuando decido como empezar ya formalmente la investigación.
1: Con esta investigación podemos decir que usted ha puesto el foco en algo que es un poco tabú, ¿no? Los abusos y la violencia sexual contra mujeres dentro de las Fuerzas Armadas. 500 casos encontró, me decía. ¿Cuál fue el obstáculo mayor o la barrera que se encontró para investigar, sabiendo que en México es difícil ejercer el periodismo en según qué temas, ¿no?
2: Bueno, creo que el obstáculo más difícil fue justamente lograr que las mujeres que habían sido víctimas de un tipo de abuso se atrevieran a hablar. Es bien sabido que pues en el ejército es una institución muy poderosa donde está dominada en su mayoría por hombres, que son obviamente los que tienen los más altos rangos, y la participación de las mujeres pues es todavía menor, y fue muy difícil que ellas se atrevieran a hablar por miedo a represalias, porque también tienen a otras personas trabajando dentro de las Fuerzas Armadas y pues por

0: justamente también por lo que ya habían vivido, ¿no? Era como, no querían volver a vivir eso, a que se les pudiese revictimizar otra vez.
1: Usted contactó, o sea, ha estudiado como 50 casos, pero contactó a 20 mujeres que habían sufrido algún tipo de abuso o violación. Solo 6 aceptaron entrevistas y de ellas únicamente una decidió hacerlo de forma abierta, no pidió el anonimato. Las demás sí que lo hicieron, se cambió la voz, ¿no? De ellas, de sus testimonios. Vamos a escuchar precisamente el testimonio de Adareli, la única mujer que decidió hablar abiertamente.
2: Entra, sale, me ve y se regresa. Yo sé dónde me agarró, de la parte de donde están las caderas y me agarró todo. O sea, me manoseó y me dio alto. O sea, yo estoy enanita, mido unos 54, 55 y él casi mide como un 80. Entonces, pues me cargó, no, no, no. Y me, o sea, me dio así como un llegue, o sea, sí, o sea, como cuando te dan el llegue en el metro, pero más feo, o sea, al tal grado que me, o sea, me levantó así de un solo golpe y pues me restregó ahí toda su cosota. Todavía me acuerdo que cuando él expiró su aliento, olía a guajillo.
1: Un testimonio terrible. ¿Qué ha sido del caso de Adareli?
0: El caso de Adareli sigue atorado en los tribunales, sigue, digamos, rebotando de una instancia a otra. Ella ha seguido su lucha, incluso su mamá se ha ido a manifestar en frente de Palacio Nacional para que pues las autoridades volteen a ver su situación, pero digamos que sigue estancado.
1: ¿Y sigue en el ejército o se fue?
0: Ella sigue en el ejército, o sea, ella a pesar de las presiones, de las amenazas que ha tenido, ella ha decidido seguir ahí y dando una batalla, la verdad, muy valiente.
1: Las otras mujeres han pedido el anonimato. ¿Por qué tantas mujeres no hablan? ¿Qué temen? ¿Perder el trabajo? ¿Otro tipo de represalias?
0: Temen dos cosas. Obviamente perder el trabajo, tienen temor de que pueda pasarles algo a ellas o a sus familias. Algunas de ellas, por ejemplo, sus padres o sus hermanos también forman o formaron parte de las Fuerzas Armadas. Algunos son militares retirados, pueden perder sus pensiones. Y lo principal es miedo a que les pase algo a ellas. O sea, por ejemplo, en el caso de Adareli, ella comenta que fue víctima incluso de seguimiento, cuando ella, digamos, tienen ciertos días para poder salir libres, ¿no? Del ejército y hacer su vida tanto normal, pues a ella la seguían, ¿no? Por las calles, había una vigilancia constante en contra de ella y pues obviamente ha habido casos que no se documentan en esta investigación, pero de otras mujeres que incluso han tenido amenazas a su vida, ¿no? Por esta situación.
1: Tremendo. Hay encubrimiento también. Esto es lo que se desprende también de esta investigación que ha hecho. Hay un caso en el que una chica del ejército se queja ante un superior, pero claro, el superior también está perseguido por abusos sexuales. Hay una especie de encubrimiento del que es casi imposible salir, ¿no?
0: Sí, esa es parte de la paradoja. Este caso que mencionas, ella va y denuncia con su superior, o sea, con el encargado de esa zona militar, y esa persona ya justamente estaba en esa zona militar porque lo habían movido meses antes de otra región de México, precisamente por un tema de acoso y abuso sexual. Este caso también me parece muy emblemático porque este general, incluso a ella, a esta persona que denuncia, a esta mujer, le dice que le puede dar, que incluso le pueden dar dinero, le pueden dar pagar terapia psicológica por fuera para que ella no escale el caso. Entonces, a ese nivel es al que llega.
1: Usted describe en su investigación arrinconadas por la férrea disciplina y obediencia al superior, mantras fundamentales de cualquier estructura militar, las mujeres se han visto obligadas a soportar no solo las violencias sexuales, también han debido cumplir, no sin protestas, funciones que denigran su rol profesional. ¿Hasta qué punto la subordinación y la obediencia, que son casi intrínsecas, ¿no?, de la estructura militar, pueden dificultar que una mujer se defienda de un superior o pueda denunciar o pueda simplemente decir no, no entro en esta pieza?
0: Es que justo parte de la doctrina militar, parte de lo que se les enseña en las escuelas militares, tiene que ver con el tema de la obediencia y de la subordinación. Si un superior les dice a ellas

0: que tienen que ir a tal lugar y prestar cierto servicio, así sea entrar al dormitorio de uno de ellos, ellas lo tienen que hacer porque es parte de su formación militar. Entonces, justamente ese tipo de situaciones son las que pues las van poniendo en riesgo y en peligro pues de ser víctimas de estos casos de abuso, de acoso sexual.
1: De esto es lo que se queja una de las personas que sale en este reportaje, Naivet Arzate, que es una peluquera del ejército, ¿no? A la que el superior le dice, entra aquí, y ella dice, bueno, pues tendré que entrar, ¿no? Y la viola.
0: Y la viola, sí. Ella, el caso de ella es demasiado impactante porque ella justamente era menor de edad cuando entra al ejército y se ve expuesta a esta situación. Ella, cuando pasa eso, se va del ejército, finalmente dice, tengo que volver para que se pueda hacer justicia, vuelve, intenta que en su caso, pues llevarlo a tribunales y justamente cuando los casos escalan a los tribunales militares, porque digamos que dentro de la propia estructura militar, ellos tienen sus propios ministerios públicos, su fiscalía, su tribunal de justicia. Entonces, eso también favorece mucho el tema de la impunidad, porque cuando los casos, los pocos casos que llegan a escalar a un juicio, las mujeres se ven expuestas otra vez a la revictimización, como con comentarios, por ejemplo, de los magistrados o de los jueces de si te estaba violando, ¿por qué no pateaste lo suficiente? ¿Por qué no le pegaste de tal forma para poder liberarte, ¿no? Entonces, es muy estigmatizante.
1: Porque ¿en qué instancias pueden denunciar? ¿A una instancia interna? Y externa también, digamos, tribunales civiles.
0: Sí, o sea, ellas lo primero que tienen que hacer cuando pasa una situación de este tipo, pues es avisarle a un superior. Ese superior tendría que dar aviso o, digamos, autorizarles para que ellas puedan ir a la fiscalía o al Ministerio Público a poner una denuncia. Pero lo que pasa es que las mandan a una instancia que creó la misma SEDENA ante el aumento de casos, que es una oficina especial, oficina JAS se le llama. Y cuando ellas van ahí, esa oficina lo que tendría que hacer es brindarles apoyo psicológico y ayudarlas a que pongan una denuncia en la Fiscalía Militar. Pero lo que pasa es que en las terapias a ellas las convencen o las incitan justamente a que perdonen y a que olviden para que pues a sus, no haya ese caso no escale a las instancias militares.
1: O sea, que es más que que justicia, es más una barrera, ¿no? Para silenciarlo. Su investigación tuvo una repercusión política importante. La presidenta mexicana Claudia Sheinbaum reconoció públicamente la existencia de este problema y se comprometió a atenderlo. ¿Se ha producido algún cambio, algún anuncio?
0: Bueno, digamos que lo más visible fue que el pasado 8 de marzo, que es el Día Internacional de la Mujer, la presidenta decidió, digamos, tener un evento público en las instalaciones militares con todas las mujeres militares al frente de ella y digamos que fue como algo muy simbólico porque fue como a darles públicamente su respaldo, ¿no? Pero digamos que discursivamente eso ha quedado un poco ahí, no se han visto tampoco acciones concretas, la SEDENA es una institución muy hermética que tampoco...
1: La SEDENA, que es la Secretaría de Defensa Nacional.
0: Sí, el Ejército Mexicano. Es muy hermético, entonces es muy complicado que ellos salgan a decir estamos procesando a tantos militares por estos casos, eso es muy difícil que se sepa.
1: O sea que de momento ni cambios de legislación ni nada a la vista.
0: Ni nada.
1: Bueno, pues Zoraida Gallegos, no nos queda más tiempo. Muchísimas gracias por habernos acompañado y sobre todo por esta investigación tremenda. Invitamos a nuestros oyentes a leer este trabajo interactivo Violencia sexual en los cuarteles, radiografía de la impunidad, que se puede ver en la página web del Universal, un trabajo que ha sido premiado con el galardón Brecht Valdez en memoria de estos dos grandes periodistas asesinados. Muchísimas gracias y le deseamos todo lo mejor.
0: Gracias a ustedes por la invitación para poder hablar de esto.
1: Y muchas gracias a todos ustedes por habernos acompañado. Hasta luego, amigos.

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1: Bienvenidos en Primera Plana. La IA puede matarnos a todos. Puede sonar fuerte el aviso, pero viene desde dentro de la industria, aunque haya muchos que lo cuestionen. Vamos a intentar explorarlo con cuatro invitados que conocen todo respecto a la IA y que ya les presento. Nos acompaña Paola Ortega Saborío, es ingeniera en IA, trabaja en Evolucare, es una empresa francesa encargada de desarrollar software para hospitales y para clínicas. Bienvenida.
2: Gracias, buenos días.
1: Joel Troil, él es especialista en inteligencia artificial en el Instituto de Investigación para el Desarrollo. Bienvenido, Joel.
3: Gracias.
1: Nos acompaña también Virginie Martins de Nobrega, es abogada y asesora jurídica, especialista en IA. Bienvenida.
4: Gracias.
1: Y Oliver Hijano, ingeniero e investigador en biotecnología. Bienvenido.
5: Muchas gracias, buenos días.
1: La IA nos va a matar a todos, es nuestra pregunta de base hoy en Primera Plana. Comenzamos. La sola idea de que el fin de la humanidad podría ser causado por robots inteligentes ha estado siempre en el terreno de la ciencia ficción. Pero no a todos les parece una fantasía. Jacob Coxon, un reconocido investigador británico de inteligencia artificial, renunció a su puesto en Anthropic, uno de los principales desarrolladores de IA, mientras exponía varias inquietudes éticas. Según este científico, las empresas de inteligencia artificial están compitiendo para desarrollar tecnologías sobrehumanas que podrían poner en riesgo a los seres humanos. Sus mensajes, que sumaron millones de vistas en pocas horas, han reavivado el debate sobre la seguridad cibernética y los controles sobre la IA. Algunas voces cuestionan las advertencias. ¿Son reales los temores o es una forma económica de blindar un sector restringido, es decir, un oligopolio? Repasemos lo que dice la prensa. La NetDom se hace la siguiente pregunta en su portada. IA, ¿hemos perdido el control? El Cougar International aquí en Francia. IA, una amenaza real, con una portada muy sugestiva de una calavera en la mano de un robot. Este otro artículo del diario El País se pregunta, ¿vamos a morir todos o es puro teatro? Bueno, si es puro teatro, maldita la broma, pero casi mejor esa que la otra opción. No sé cómo lo ve, Paola, ¿dónde situamos el cursor? Dice El País que no hay pruebas científicas y que sostener eso puede responder a intereses muy concretos.
2: Yo creo que es muy difícil saber, porque tenemos la advertencia, como lo has dicho al puro principio, viene desde dentro de la empresa. Y el CEO de Anthropic, Dario Amodei, antes de trabajar en Anthropic, él se dedicó durante muchos años a la investigación de inteligencia artificial, pero del lado de seguridad, del lado de ética y seguridad. Y el planteamiento principal es la alineación de un modelo. Eso significa cómo puedo tomar un modelo y que pueda cumplir sus objetivos, pero que considere los valores de la humanidad. Eso es lo más difícil. Y yo pienso que estas advertencias son válidas y que no podemos tomarlas a un lado. Podemos tomarlas con un granito de sal, pero no podemos olvidar de dónde vienen estas advertencias. Son personas que se dedican a este tema.
1: Lógicamente es complicado responder a la pregunta con un sí o con un no, pero vamos a intentar plantear todos los factores que nos puedan ayudar a acercarnos a resolver esta cuestión. Jules, ¿hasta qué punto las últimas alarmas por una IA descontrolada están justificadas?
3: En mi opinión están justificadas, pero no es muy audible si los miedos vienen del CEO de Anthropic. Tiene que venir de expertos, de científicos más independientes, en mi opinión.
1: Virginie, ¿hasta qué punto que vengan esas advertencias desde dentro del sector las hace más verosímiles y más creíbles o todo lo contrario? ¿Tenemos que ser más escépticos precisamente porque vengan desde dentro del sector?
6: Un poco de los dos. Es muy difícil, como se dice, de saber el estado de la investigación dentro de las empresas privadas y sabes el nivel de riesgo, pero los riesgos siguen siendo reales, muy probables, ya se ven en todos los sectores y con cada tecnología, la IA puede ser para el mejor, pero también para el peor, y el peor es matarnos. So, tenemos que considerar este riesgo y tenemos que realmente elegir una dirección para la IA, una IA ética responsable también.
1: Oliver.
5: Hoy en día estamos en una fase de desarrollo donde, como dices, tenemos sistemas altamente capacitados, capaces de hacer tareas sobrehumanas. Y esto puede ser usado para el bien, desarrollo de fármacos,

0: los desarrollos de la industria, de la tecnología, o se puede usar también para el mal, para hacer ataques cibernéticos del tipo que sea, económicos, comerciales. El riesgo es real, pero no es un riesgo de la voluntad de la IA que toma el control por sí sola, sino de cómo los humanos la aplicamos, en sociedad.
1: Ellos cuatro son expertos en IA y lo saben todo, pero les voy a hacer las preguntas que se están haciendo ahora mi madre escuchando este programa o viendo este programa. ¿Qué métodos puede usar la IA para matarnos? ¿Cómo, si nos matara, cómo nos va a matar? ¿Cómo lo va a hacer efectivo?
2: Yo lo veo de muchas formas. Yo creo que hablando de los riesgos a largo plazo, porque ya a corto plazo hay riesgos de cierta forma, yo veo que en la industria comenzamos a depender cada vez más y más de la inteligencia artificial. Desde un punto de vista profesional, yo veo que las personas se alejan un poco más de su dominio y dejan más responsabilidad a la inteligencia artificial. Esto en sí no nos va a matar. Pero estamos tomando una cierta dirección donde si nosotros no seguimos teniendo el control o no estamos en el medio entre los procesos con la inteligencia artificial, no vamos a poder seguir el progreso, no vamos a tener esta capacidad cognitiva para poder entender cuándo es que hay que parar
1: Parar.
2: al IA.
1: Esto que dice Paola es justo lo que dijo el Papa León XIV de visita a París hace unos días y que lo resumió muy bien en su encíclica. Es decir, si el ser humano debe estar en el centro del control, en el centro de las decisiones. Estamos exponiéndonos a que a pasar a ese escenario de paraíso de las máquinas que dijo el pontífice en su viaje a París. Jules.
3: Es que para mí el problema es que la IA va mucho más rápido que el ser humano hoy. Es que es muy difícil seguir lo que pasa en la IA. Así que tenemos que sometimes, a veces ralentir para saber entender lo que pasa y decidir, porque es al hombre, a la mujer, de decidir qué va a hacer la IA, no al contrario.
1: No al contrario, pero aún no estamos en ese punto de no retorno con la IA. Es decir, de momento la reversibilidad es posible, es nuestra aliada, aunque la estupidez humana juegue en contra. Entiendo.
4: Sí,
1: O
4: claro.
1: los intereses, no sé.
4: Yo creo que, como se dice, hay riesgos, conocemos a los riesgos, son los mismos desde la 10 años ya. Tenemos que hacer controles constantes, preguntar para análisis de riesgos, tenemos que controlar la información, los datos. Por ejemplo, un ejemplo para matarnos sería de tomar informaciones falsas a propósito de una guerra inminente, un ataque de un estado en contra un otro estado y provocar una guerra mundial.
1: Eso
4: So,
1: sería una fórmula para
4: es una
1: matarnos.
4: fórmula para matarnos, es real, existe ya. So, debemos, como se dice, apuntar a la dirección, ir a la dirección por un mundo con la IA, pero no un mundo para la IA. No es lo mismo. Y ahora somos en un punto, un momento, donde la IA es para la IA. Es un mundo para la IA, pero no un mundo para el ser humano con la IA. Es muy importante de hacer la diferencia.
1: Virginia hablaba de la palabra control. ¿Y
4: Control.
1: quién controla la IA? Porque, bueno, el presidente, por ejemplo, Macron ha pedido que se cree ese organismo internacional con una agencia internacional. Pero por lo que parece, los dos grandes, Estados Unidos en concreto, no están muy a favor. ¿Cómo se establece un control a la IA, Oliver?
0: Es difícil. Por ejemplo, tenemos Estados Unidos y China que están empujando muy fuerte para desarrollar todos estos sistemas inteligentes. Las razones son muy claras, ¿eh? Son sistemas que impactan a todos los estratos de la sociedad. Ya no solo es una carrera tecnológica, es una carrera económica, militar, social y cultural. Entonces, por supuesto que hay que controlarla, pero hay que tener en cuenta que aquí cada nación, cada país y cada potencia va a ir por su cuenta y va a intentar ser los primeros, los mejores y tener la ventaja sobre los demás.
1: ¿Cómo debemos analizar esta rivalidad que se anima entre Estados Unidos y China en este campo? ¿Qué ventajas tiene cada uno de ellos? ¿Cómo lo analizaríamos, Paola?
2: Del lado de Estados Unidos es muy sencillo, dinero.
1: ¿Dinero?
2: El
1: Puro
2: hecho,
1: business.
2: en realidad, el dinero permite que la tecnología pueda avanzar rápido, es importante. El Silicon Valley, inclusive antes de la inteligencia artificial, ellos han sido pioneros de un montón de productos que nosotros utilizamos todos los días. China, del otro lado, ellos han desarrollado modelos que son muy, muy, muy buenos y además son open source,
1: Abiertos, ¿no?
2: abiertos, exactamente.
1: Esa es su potencia.
2: Entonces, el hecho de que ellos empujen la barrera tecnológica o la barrera científica de otro ángulo,

0: permite que de los dos haya progreso, pero al final los dos tratan de buscar algo en común que se llama la inteligencia artificial general. Y esto es básicamente
1: ¿Qué
0: poder
1: es?
0: crear un modelo, una IA, que es capaz de no solamente entender, pero de adaptarse a cada vez. Por ejemplo, un ser humano, nosotros aprendemos día a día y adaptamos y cambiamos nuestra forma de pensar en relación a lo que nos pasa. Los modelos pasan por un proceso de entrenamiento, es decir, hay un set de datos y se entrena el modelo con ese set de datos. Esta inteligencia artificial general va a ser capaz de readaptarse cada vez a la vida y va a poder tomar decisiones completamente sola.
1: Constante. ¿Y a qué punto, a qué distancia estamos de que eso sea real, de una IA de ese tipo?
0: Es muy difícil saberlo, porque por un lado las empresas no tienen ningún interés en divulgar esta
1: Claro.
0: información, pero por otro lado, cada vez que Anthropic anuncia que hay un modelo que logra hackear otra empresa como Hugging Face, todo el mundo se pregunta, ¿eso es AGI? ¿Eso no es AGI? No se sabe realmente, pero yo creo que eventualmente vamos a saberlo y cuando lo sepamos espero que no sea muy tarde en términos de regulación.
1: Estamos ante un modelo de oligopolio entre Estados Unidos y China cada vez más cerrado en esta carrera donde los europeos o incluso otras naciones se están quedando muy atrás, Virginia.
2: Sí, somos en una guerra política, una guerra geopolítica, financiera, económica, pero también una guerra de influencia y de poder para establecer entre China y los Estados Unidos un dominio mundial o al menos una influencia muy considerable en todos los sectores. Y para Europa es un poco difícil porque no tenemos la misma tecnología, los mismos inventos, pero también tenemos los textos jurídicos, tenemos valores, tenemos opciones y podemos, yo creo, elegir un otro modelo, una otra manera de desarrollar a esta IA.
1: Oliver, ¿dónde queda Europa en esta lucha entre Estados Unidos y China?
3: Yo iba a decir que aquí Europa me parece que está cometiendo un error porque está dejando que Estados Unidos, China hagan todos los avances científicos y
1: ¿Y
3: tecnológicos.
1: qué tendría que hacer Europa?
3: Bueno, es que hoy en día Europa se está relegando a toda la parte reglamentaria, ética, moral, que sí está muy bien, pero no es eso lo que nos va a dar la ventaja en el futuro. Entonces, yo pienso que deberíamos también estar empujando en la parte científica y tecnológica para no depender de otras potencias.
1: No sé si queréis añadir algo más a esto del oligopolio, Paula.
0: Una nota más positiva, Mistral acaba de sacar un modelo, es una empresa francesa,
1: Francesa.
0: sí, acaba de sacar un modelo que compite en términos de inteligencia con todos los otros modelos chinos y estadounidenses. Entonces yo sí tengo esperanza que Europa pueda seguir.
4: Jules. Es que Europa sí tiene herramientas porque somos un mercado de 300, 400 millones de personas
1: Claro.
4: que ricas, de verdad ricas para el
1: Sí,
4: mundo.
1: con alto poder
4: Así que es un
1: adquisitivo.
4: mercado muy importante y sí podemos poner como presupuestos.
1: Vamos a hacer una breve pausa. Enseguida continuamos hablando del auge de la inteligencia artificial y de este acalorado debate que se ha creado en torno a sus riesgos aquí en primera plana hasta ahora.
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1: Esta semana en Primera Plana, con cuatro expertos en inteligencia artificial, nos preguntamos directamente si la inteligencia artificial nos va a matar a todos. Puede parecer que las advertencias de la industria son exageradas. Hay gente que dice que es por blindar el oligopolio. Estamos intentando situar el cursor. En cualquier caso, el auge de la inteligencia artificial y el acalorado debate en torno a sus riesgos han convertido al director ejecutivo de Anthropic, Dario Amodei, en el líder tecnológico más destacado del momento. Aunque este ejecutivo de 43 años sigue siendo todo un enigma. Para algunos, Amodei es el humanista preocupado por el impacto de la IA en la sociedad. Para otros, es un hábil estratega dispuesto a aprovechar el beneficio de Anthropic y los temores colectivos. ¿Dónde os situáis? ¿Cómo veis la figura de Amodei?

0: Paola.
1: Estoy un poco en conflicto porque yo ya llevo tiempo en esta carrera en inteligencia artificial
0: Sí.
1: y datos y yo ya conocía a Dario antes de que fuera jefe de Anthropic. Él trabajó para OpenAI, él trabajó en uno de los modelos principales antes de que se creara ChatGPT, que yo creo que era GPT 2 o 3. Y antes de eso, él era investigador en seguridad en inteligencia artificial. Entonces, como ingeniera, yo lo respeto mucho como persona, pero por supuesto, están los lados, sigue siendo jefe de una empresa. Entonces, hasta cierto punto, no sabemos qué tan sesgada es la información, ¿verdad?
0: Es curioso que en estos tiempos tratemos ya el perfil de una figura como Amodei como si fuera un político. Es decir, que vayamos a escarbar, a ver cuál es su pasado, cómo se definía cuando era joven. Esto pasaba normalmente con los políticos, pero ahora está pasando ya con los líderes tecnológicos. A lo mejor estamos escarmentando viendo a Musk, a Zuckerberg, a todos estos. Jules. Amodei. Es difícil, ¿no?
2: No, honestamente no tengo ninguna opinión sobre él. ¿Tú
0: No
2: qué
0: sé si queréis
2: piensas?
0: añadir algo más sobre la figura
2: Un
0: de
2: poco de
0: Amodei.
2: los dos. Yo
0: Sí.
2: creo que él tiene una visión para una IA responsable, ética y quiero hacerlo mejor, pero también es una empresa privada que tiene que desarrollar los productos, servicios, venderlos. Y es muy difícil en un contexto política, geopolítica, donde la tecnología está muy rápidamente desarrollando de decir no. No voy a lanzar este producto, vamos a hacer eso y eso para la ética es muy difícil. Y es muy difícil también de ser el juez y el parte con la ética y con el jurídico.
0: Eso es
2: Es
0: muy
2: muy
0: interesante.
2: difícil.
0: Qué difícil ser juez y parte al mismo tiempo, ¿verdad, Oliver?
3: Yo creo que es muy interesante, por ejemplo, si miramos al pasado, porque esto ya ha pasado, por ejemplo, en el desarrollo de la energía atómica, ¿no? Hubo la película de Oppenheimer,
0: Sí.
3: donde, entonces tú ves, por ejemplo, Oppenheimer, ¿no? Es el científico que quiere avanzar la sociedad, quiere avanzar la tecnología, y al mismo tiempo él está contribuyendo a algo que después va a ser usado para la bomba atómica, tan destructiva. Y también tenía conflictos políticos, que si era comunista o lo que fuera. Entonces, pienso que con Darío es lo mismo. Yo creo que toda
0: Qué bien
3: esta.
0: traído el ejemplo, ¿eh? Qué bien traído y qué locuaz si tenemos ese ejemplo de Oppenheimer en la mente.
3: Claro, yo creo que es gente que de verdad quiere avanzar, que de verdad quiere construir, pero es verdad que desarrollan tecnologías tan potentes que pueden ser muy destructivas.
0: Vamos a la pregunta base. ¿Qué significa que una inteligencia artificial sea autónoma? Es decir, ¿en qué momento dejamos de hablar de una herramienta que responde a órdenes y empezamos a hablar de un sistema que toma iniciativas por él mismo? ¿Dónde está el punto? Paola, ¿cómo lo explicamos?
1: Para poder explicar eso hay que entender qué es una IA, ¿verdad? Bueno, una IA, GenAI le llaman. Es un tipo de inteligencia artificial que logra generar texto, imágenes, lo que sea. Esto en sí es una parte de todo un sistema enorme que hace que la IA funcione como lo conocemos hoy en día. Entonces, está el modelo, pero para que esta IA tenga cierta independencia necesita, por ejemplo, poder conectarse con Internet, conectarse con una base de datos, conectarse con herramientas. Eso le permite poder trabajar con sistemas interconectados y poder hacer más cosas. Y encima de eso, él necesita tener usar ese cerebrito, entre comillas, para poder tomar decisiones. Entonces, darle la libertad al modelo para decirle como yo quiero que me generes 10 millones de dólares de aquí a un año. Ve a ver cómo lo haces. Tiene un objetivo, él va a hacer todo lo que pueda para llegar a este objetivo. Estos tres factores hacen que una IA pueda ser una IA independiente, entre comillas, una IA autónoma. Y eso lo vemos hoy en día. Hay IAs que fueron lanzadas en Internet y la única cosa que hacen es corregir código o ir a bases de código gratuitas y cambiar cosas, meterse a blogs, escribir cosas. Hoy en día vemos más y más inteligencia artificial que anda por ahí en
0: Pero
1: Internet.
0: entonces, ¿existe hoy algún sistema de IA que podamos considerar realmente autónomo o estamos hablando de escenarios futuros en la mayor parte de los casos?
1: Esto está sucediendo hoy.
0: Está ya ahí. Esto
1: Sí,
0: es una realidad. No
1: ya
0: estamos hablando de
1: existe.
0: ningún escenario
1: Ya
0: futuro.
1: existe, ya existe. A ver, tal vez lo único que no nos permite decir que esto es la inteligencia máxima es tal vez la capacidad de estos modelos en sí, porque se siguen equivocando. Y es por eso que yo digo que las personas que usen la inteligencia artificial en un contexto profesional necesitan siempre verificar la información, porque dice las cosas de una manera muy amigable, te va a decir
0: Sí.
1: siempre lo que quieres escuchar.
0: Ah, sí, hace mucho la pelota, el ChatGPT. Jules.
2: No, no, pero es cierto, hay que poner límites al modelo. Es que, por ejemplo, en una guerra podemos pedir que la IA mate a alguien, pero para lograr eso puede matar 1.000 personas, 10.000 personas.

0: personas. Y eso es la conciencia humana que tiene que decidir qué vamos a hacer para tener este objetivo.
1: Virginia, Oliver, si hubiera que jerarquizar ahora mismo los peligros de la IA, ¿cuál pondrían en primer lugar? ¿El riesgo biotecnológico? Creo, Virginia ha hablado también, la falla militar, la influencia en unas elecciones, el riesgo ambiental. Si pudieran jerarquizarlos, ¿cuál les despierta más temor?
2: Es muy difícil sin conocer el estado de la investigación, sin análisis de riesgos, pero una cosa segura es que un riesgo tiene consecuencias en todos los sectores y en todos los otros riesgos. Hay riesgos menos visibles, pero con un impacto importante, y hay riesgos con un impacto a la larga. So, es muy difícil para mí de establecer una jerarquía entre los riesgos. Lo que es más importante, yo creo, es hacer la diferencia entre una IA que por definición es autónoma, una IA que está en un camino de emancipación. Y tenemos que tener un control y tenemos que ser muy vigilantes.
1: Repiten mucho la palabra control y no sé si es lo que más temor da de todo este debate es que no haya esos mecanismos. Estoy llegando a esa conclusión, Oliver.
3: Yo creo que es muy difícil poner estos mecanismos. Para mí uno de los riesgos importantes, sino el que más, es tal vez el ataque de potencias las unas a las otras. Porque hoy en día tenemos mecanismos de defensa más o menos buenos para ataques militares, digitales, pero no creo que existen mecanismos de defensa, por ejemplo, para ataques con inteligencia artificial avanzadas. Hoy en día no hay nada que evite que una potencia ataque a la otra y destruya su economía, sus infraestructuras de telecomunicaciones, y esto creo que es un peligro real.
1: ¿Qué ocurriría, les pregunto, Paula, si conectamos una IA muy avanzada a sistemas críticos? Bueno, ella trabaja con hospitales y clínicas, pues por ejemplo a la red eléctrica, a mercados financieros, a infraestructuras, a hospitales, y le damos capacidad de actuar.
4: Yo creo que pueden salir cosas muy buenas, así como pueden salir cosas terribles si el modelo y si el sistema alrededor del modelo no se restringe de la buena manera. De hecho, es interesante porque yo tengo la impresión que sobre todo en Europa tenemos muchas ganas de avanzar, de ir rápido con la tecnología. Yo quiero tener un IA que se conecte a mi sistema con la información de todos los pacientes y me saque resúmenes. Resúmenes de las consultas de los últimos 2 o 3 años de consultas. Esos son casos que hoy en día la gente me pregunta. Dice, ¿eso se puede hacer? Sí, pero no se puede olvidar que la inteligencia artificial es un modelo predictivo. Es un modelo que al final fue creado en el ámbito científico para poder predecir la palabra siguiente. No es un modelo que tiene esa capacidad hoy en día, tal vez mañana, pero hoy en día no tiene la capacidad cognitiva para poder orientar siempre a la mejor decisión en un contexto humano. Entonces, yo creo que es un trabajo, la inteligencia artificial lo de menos. Hay que entender todo lo que está alrededor del modelo, cómo podemos involucrar al humano para que supervise, para que las decisiones estén bien hechas y para poder asegurarse que todos los riesgos de seguridad, por ejemplo, o meter datos sensibles, que todo eso se tome en cuenta a la hora de diseñar un sistema inteligente.
1: Pero ¿puede una IA aprender a engañar a seres humanos si descubre que hacerlo le ayuda a alcanzar el objetivo que le hemos asignado?
4: Sí. Sí, puede. Ese es el concepto de alinear el modelo. Los científicos se han dado cuenta, sobre todo en los últimos meses, que la IA le gusta hacer trampa. Le gusta, para poder llegar a su objetivo, va a hacer lo que sea si no se cuadra bien el modelo.
1: Esto es lo que ha aparecido en prensa últimamente de esos experimentos en circuito cerrado de los que ha habido varias alarmas. Viene de aquí, Oliver.
3: Exacto. Y ya, no es que pueda pasar, ya ha
1: Ya ha
3: pasado.
1: pasado.
3: Ya ha pasado, y el problema es que existe esto que se llama fenómenos emergentes. Es decir, tú puedes testear tu sistema de inteligencia artificial en un entorno cerrado y hace lo que tú crees que va a hacer, y después cuando lo abres a otros sistemas críticos te das cuenta de que va a buscar unas soluciones distintas a las que tú prevés. Por ejemplo, si tú le preguntas que te resuelva un problema matemático en vez de resolver ecuaciones, igual lo que hace es hackear la universidad de al lado para sacarlo el resultado.
1: Estos son los experimentos que hemos visto que han trascendido en prensa de experimentos en circuito cerrado.
0: Pues por eso hay que
1: Jules.
0: poner límites en estos modelos, porque si no nos pueden trampar, como nosotros trampeamos cuando hacemos cosas. Yo nunca, pero gente. Y eso me parece un punto muy, muy, muy, muy, muy sensible e importante.
1: Sí, Jules.
0: Y además hay que tener en cuenta también que la IA no

0: el control, la supervisión humana, las pruebas, los análisis de riesgos, pero tenemos que invertir en la aplicación de la ley. La ley nunca es suficiente. Tenemos que establecer el control, que aplicara la ley, que controlara la ley y decidir y elegir una dirección para la sociedad. Si queremos una IA para matar a los niños en Gaza o si queremos una IA para la educación, para la salud, para el desarrollo, para no sé qué, pero para alguna cosa que representa nuestros valores y que responde también a nuestras necesidades. Mm-hmm. Y es el más importante.
1: Sí, para mí la IA no mató a nadie en Gaza, en Ucrania, en Irán. Es la gente atrás, los ejércitos atrás que matarán a la gente.
2: Esa voluntad humana todavía. Me quedo sin tiempo para más. Ha sido muy interesante, sobre todo, situar esta cuestión, poner bien el cursor entre la alarma exagerada y los intereses económicos, y yo creo que hemos aportado muchos factores para que ustedes puedan seguir este debate con inteligencia. Muchísimas gracias a todos, a ustedes también, hasta la semana que viene en Primera Plana. Gracias.
3: Gracias.

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1: Bienvenidos a Escala en París, un programa de Radio France Internacional y de France 24. Es un placer estar con ustedes. La destrucción de la humanidad está programada y la responsable sería la inteligencia artificial desbocada, según el grito de alarma de J.P. Coxon, un reconocido investigador británico de inteligencia artificial. Renunció a Anthropic a su puesto en Anthropic, uno de los principales desarrolladores de IA. Una tecnología tan potente que terminará escapando al control de sus ambiciosos creadores que ahora, ante su propio Frankenstein, quieren pisar el freno e incluso impulsar una regulación. Así va el ritmo de anuncios en el campo de la IA. En paralelo, se activan mecanismos más silenciosos que deterioran cada vez más el mundo laboral sin ir hasta reemplazarnos y ponen en entredicho nuestra relación con el mundo real. Es lo que muestra Juan Sebastián Carbonell. Juan, muchas gracias por estar con nosotros.
2: Buenos días.
1: Juan, usted es profesor titular en la Universidad de Tecnología de Compiègne, sociólogo del trabajo, de las relaciones profesionales, y es autor de Un Taylorismo Aumentado, crítica de la inteligencia artificial, que está editada por las ediciones Amsterdam. Bueno, Juan, ante todos estos anuncios es impresionante esta cantidad de mensajes sobre el poder supuesto o real de la inteligencia artificial. ¿Esta preocupación es sincera o es un episodio más de este protagonismo de la inteligencia artificial?
2: Sí. Primero, no es la primera vez que hay una secuencia mediática sobre las potencialidades, poderes, riesgos de la inteligencia artificial. Es algo que existe con la inteligencia artificial, disciplina y tecnología que existe al menos desde los años 1950. Y hay que tener en cuenta de que es una nueva secuencia mediática, donde las empresas de tecnología y las empresas de inteligencia artificial anuncian estos riesgos existenciales con respecto a la tecnología que ellos mismos desarrollan, pero al mismo tiempo hay que tener en cuenta de que estas empresas invierten millones, si no billones, en el desarrollo de esa tecnología, en nuevos centros de datos, cosas así. Entonces, al mismo tiempo que anuncian esos riesgos, ellos mismos se guardan, en cierto modo, la responsabilidad de controlar o, si no, de regular esta tecnología. Y esto plantea, a mi parecer,

0: ser un problema que es un problema de democracia sobre quién decide sobre esta tecnología y cuáles son sus reales finalidades.
1: Es como si nosotros cocinamos, le echamos chile a la comida y cuando la probamos nos sorprendemos de que pica, porque esta gente trabaja en esta tecnología y es un poco sorprendente verlos ahora estar tan alarmados ante la potencialidad de esta tecnología. Pero esto viene a reforzar probablemente esta hype de la que usted habla en su libro y que le explica también de qué se trata esta hype.
0: Esta hype se construye alrededor de lo que en la literatura científica se llama expectativas tecnológicas. Es decir, que existe una tecnología sobre la cual se crean expectativas justamente sobre lo que puede hacer, lo que no puede hacer, y hay una inflación justamente de esas expectativas. Es decir, hoy día, como usted lo dijo, hay expectativas sobre el hecho de que la inteligencia artificial pueda resolver básicamente todos los problemas de la humanidad, cuando en realidad no es el caso.
1: Y que plantea tal vez más problemas que soluciones, pero
0: y
1: bueno.
0: Y que crea otros problemas justamente, pero lo interesante es que, o sea, atrae la atención sobre ciertos problemas, pero oculta otros problemas, que es lo que podemos discutir después, como problemas ecológicos, de explotación laboral, cosas así. Y las empresas entretienen, mantienen vivas estas hype, estas expectativas tecnológicas. Del otro lado, los medios retoman los discursos casi textualmente de las empresas. Muchas veces hay títulos de prensa que retoman citaciones de patrones, de CEOs, de grandes empresas de la tecnología, de manera acrítica, sin tener ninguna distancia con respecto a estas declaraciones, como las de Jacob Coxon, como las de Sam Altman, como las de Dario Amodei, todos los patrones de la inteligencia artificial. Y un último actor detrás de estas hype, detrás de esas expectativas tecnológicas, es el Estado, que él regula, desregula también.
1: O invierte.
0: Y es lo que iba a decir justamente, invierte también, favoriza la inversión en cosas así, o da apoyo público, por ejemplo, con contratos muy numerosos entre el Estado, los servicios públicos y empresas de la inteligencia artificial. Y el rol de estas hype, de estas expectativas tecnológicas, es justamente crear un mercado de la inteligencia artificial y asimismo ocultar los problemas, a mi parecer, reales de la inteligencia artificial hoy en día.
1: Usted menciona el papel de los medios y creo que vale la pena que lo mencionemos, pero antes platiquemos de esta primavera, porque a la par de, va casi de la mano esta hype, estas expectativas tecnológicas, ven de la par de esta primavera de la inteligencia artificial, porque usted lo explica muy bien, hay estaciones y como lo decía, tiene varias décadas esta tecnología y ahorita nos encontramos en una nueva primavera y no es una casualidad, la primavera no llega como las florecitas.
0: Claro, a diferencia de las primaveras reales, esas primaveras son provocadas en cierto modo. Es decir, que es cierto, hay avances en la tecnología, pero los actores de la inteligencia artificial se toman estos avances de la inteligencia artificial para crear justamente nuevas oportunidades de mercado. Y en el caso actual existe una primavera, al menos alrededor desde el 2012, por ciertos avances en computer vision, como se dice. Pero lo interesante es que justamente han habido sucesiones de primaveras y de inviernos de la inteligencia artificial. Y es muy probable que haya un nuevo invierno de la inteligencia artificial. Hay debates para saber sobre qué es lo que va a hacer llevar un nuevo invierno de la inteligencia artificial. Por ejemplo, se habla mucho de la burbuja de la inteligencia artificial con esta inversión masiva, pero que todavía no trae muchos return of investment, mucho rendimiento. Pero al mismo tiempo, yo mismo tengo un discurso crítico sobre la gente que critica la burbuja de la inteligencia artificial, sabiendo que por el pasado hubo una burbuja de Internet. Asimismo, esta burbuja explotó, hubo muchas bankruptcies,
1: bancarrotas
0: de empresas de Internet, pero asimismo Internet siguió existiendo. Exacto. Entonces, a mi parecer, lo que puede suceder es que haya bancarrota de empresas de inteligencia artificial, pero que la inteligencia artificial como tecnología,
1: como concepto en sí,
0: como concepto y sobre todo como tecnología ya infraestructural en la economía, siga existiendo.
1: Me parece importante pasar por este camino para hablar en sí de lo que sucede en el mundo laboral, porque usted sostiene, y nos lo ha dicho aquí en nuestro estudio, que en realidad no se trata de una destrucción de empleos, sino de una proletarización, de una degradación del empleo. Y eso se ve de manera muy clara en ejemplos como en la traducción o en el periodismo.
0: Sí, así es. Justamente uno de los temas de los cuales los patrones de la inteligencia artificial no quieren hablar o hablan muy poco es el trabajo detrás del desarrollo de los modelos.

0: de inteligencia artificial. Un colega mío, Clément Leludec, habla mucho justamente de los trabajadores del CLIC, todos esos trabajadores de que muchas veces en países del tercer
1: Que
0: mundo
1: están entrenando.
0: que están entrenando justamente los modelos de inteligencia artificial, hacen mucho lo que se llama anotación de datos, es decir, que hay datos, ellos tienen que reconocer justamente el tipo de dato y clasificar datos básicamente. Y se encuentran en Madagascar, pero también en América Latina, como muchos en Venezuela. Después de la crisis económica en Venezuela, hubo muchos de esos trabajadores que se volcaron hacia estas empresas de inteligencia artificial para obtener ciertos dólares en una economía que se derrumbó. Entonces existe este trabajo, que es muy precario, que es muy monótono, que es muy poco calificado. Pero existe también la manera en la que la inteligencia artificial degrada el trabajo, por ejemplo, aquí en Europa, de trabajadores. Y usted mencionó el caso de los traductores y de las traductoras, donde se utiliza la inteligencia artificial no para reemplazarlos, porque ellos mismos dicen que el primer problema al cual se confrontan hoy en día es la reducción de las tarifas de traducción. Y el trabajo de traductor se transforma de traducción, básicamente, de producir un texto de una lengua A a una lengua B, a post-edición, que quiere decir corregir el trabajo de una inteligencia artificial, corregir las alucinaciones o los errores que son inevitables de una inteligencia
1: Y es ahí
0: artificial.
1: donde nosotros terminamos trabajando para la inteligencia artificial y no lo contrario que nos venden, que uy, que vamos a ir rapidísimo y que solo hay que checar tres comas
0: Claro.
1: y que va a estar fabuloso. Terminamos trabajando para la inteligencia artificial y eso sucede también en el mundo del periodismo. Usted toma varias páginas para criticar el trabajo que hacemos o que no hacemos en la profesión y cómo estamos contribuyendo en esta hype, inclusive haciendo alianzas. Grandes periódicos como Le Monde, New York Times, han hecho alianzas con la inteligencia artificial y cómo esto contribuye a la hype.
0: Absolutamente, sí, usted mencionó estos grandes periódicos que han hecho partenariados, o sea, contratos con OpenAI o con otras empresas de inteligencia artificial para entrenar estos modelos. Justamente se apoyan en el trabajo de los periodistas y justamente se apropian de este trabajo. Y esto es algo que se encuentra en muchas otras empresas, y no solo de periodismo, en los cuales los trabajadores, las trabajadoras, a partir de su trabajo, a partir de la producción de datos también, entrenan, contribuyen a entrenar modelos de la empresa para poder expropiar el saber, la profesionalidad, en cierto modo, de estos trabajadores. Y a mi parecer hay que tener en cuenta un elemento, a mi parecer, muy importante, es que estas empresas de inteligencia artificial justifican el uso de estas tecnologías, diciendo que las tareas con fuerte valor agregado van a ser valorizadas. Es decir, todo lo que es trabajo
1: El
0: cognitivo,
1: terreno.
0: trabajo, claro, no rutinario, etcétera, y que todas las tareas con poco valor agregado, más repetitivas, más monótonas, etcétera, van a ser automatizadas. Entonces el trabajo va a ser más interesante, más creativo, más abstracto, etcétera. Pero lo que se observa hoy en día es que, por ejemplo, en el caso del traductor, en el caso de periodistas, etcétera, se automatiza también esas tareas creativas, también esas tareas con fuerte valor agregado. Y a mi parecer que los sindicatos tienen un rol muy importante para justamente contrarrestar esta tendencia a la descalificación de esas profesiones.
1: Justamente eso le quería preguntar, porque parece que esto es ineluctable y que vamos hasta a esa proletarización del mundo del trabajo. ¿Cómo luchar contra esta ola, contra esta hype que parece aplanadora?
0: Claro, o sea, nos presentan esta tecnología como inevitable y sobre todo como necesaria. Y además el contexto geopolítico favoriza esta inevitabilidad de la inteligencia artificial, diciendo que si es que los Estados Unidos, si es que China, si es que otros actores desarrollen ellos sus modelos,
1: Nos quedamos atrás.
0: nos quedamos atrás. Y sobre todo es una presión muy importante a la desregulación, puesto que otros modelos de desarrollo de la inteligencia artificial se apoyan en gran parte en la desregulación, como es el caso de Estados Unidos. Desregulación laboral, desregulación ecológica, etcétera, etcétera. Entonces hay una presión muy importante en Europa también a desregular, sabiendo que también hay formas de desregulación en Europa, pero
1: Esa es otra
0: esa
1: historia.
0: es otra historia, absolutamente. Y entonces se presenta entonces la inteligencia artificial como necesaria, sabiendo que, a mi parecer, el principal actor que debería movilizarse para justamente contrarrestar esos efectos negativos de la inteligencia artificial es el mundo laboral, puesto que son los primeros en entrenar estas inteligencias artificiales y los primeros en vivir los efectos negativos de las inteligencias
1: Reanudar con la
0: artificiales.
1: movilización.
0: Absolutamente. Y hay el ejemplo muy célebre de los trabajadores de Google del 2018 que se movilizaron contra la militarización de la inteligencia artificial y sobre todo contra un contrato con el Pentágono, contra el Ministerio de la Guerra, como se le llama hoy en día en Estados Unidos, que quería desarrollar.

0: desarrollar una tecnología de inteligencia artificial de reconocimiento de objetivos militares por imagen satelital. Y de hecho esta tecnología se utilizó más tarde, pero con otra empresa, en la guerra en Irán. Pero los trabajadores de Google lograron hacer que no haya este contrato con el Pentágono para desarrollar tecnologías militares.
1: Y ya para terminar, Juan Sebastián Carbone, ¿cómo se vería que el otoño o el invierno de esta fase de la inteligencia artificial?
0: Es una pregunta difícil de responder, puesto que hay mucha especulación y mucho debate por saber qué forma tendrá el invierno de la inteligencia artificial. Pero basándonos en los otros inviernos pasados de la inteligencia artificial, en los años 70, 80, etc., primero, y sobre todo en el caso actual de la industrialización de la inteligencia artificial y en el cual se volvió un verdadero sector de la economía, se puede saber que van a haber despidos, primero. Es decir, que cómo es un sector de la economía cuando habrán despidos, o sea,
1: en la IA,
0: en el sector de la inteligencia artificial. Y hay ciertos anuncios que van un poco en ese sentido, por ejemplo, con anuncios de despidos en Meta, en Amazon, etcétera, etcétera, etcétera. Otra consecuencia sería la desinversión en el sector de la inteligencia artificial. Hoy día hay una inflación de la inversión en el sector de la inteligencia artificial, construcción de centros de datos en todo lado, etcétera, por doquier, pero habría una desinversión. Pero asimismo, como lo dije, el estallido de la burbuja de Internet en el pasado no significó el fin de Internet, el estallido de una burbuja de la inteligencia artificial no significará necesariamente la desaparición de la inteligencia artificial hoy en día.
1: Pues Juan Sebastián Carbonell, muchísimas gracias por haber estado con nosotros, gracias. Autor de Un terrorismo aumentado, crítica de la inteligencia artificial. Y muchas gracias a ustedes por su confianza. Saben que estamos también en rfimundo.com y france24.com. Hasta la próxima.

Muchísimas gracias. Ha sido largo el camino, pero estamos aquí. Bienvenidos a este laboratorio del alma, que es mi proyecto largamente acariciado. Laboratorio del alma viene a sumarse a otras canciones que buscan provocar, buscan emocionar, canciones que buscan llegar a mover las fibras más íntimas

del ser humano. Laboratorio del Alma no solamente viene para entretener, viene también para incomodar, en el buen sentido de la palabra. Y quiero hacer una pregunta. ¿Qué significa para ustedes Asunción? Así, palabras sueltas. Baches. Asunción, ¿qué significa para ustedes? Abandono. Tu ciudad. El corazón. La guaraña. Basura. Amor. José Asunción Flores. Esta guaraña. Gracias. Lisa Abogado es la autora de esta guaraña que se llama Asunción de mis amores y que es mi humilde homenaje a ese gran creador que nos ha legado el ritmo que para mí significa el sonido del alma de nuestro pueblo. Asunción de mis amores.

Gracias. Gracias. A ver, por allá, por atrás, ¿qué es el tiempo? Palabras sueltas, por favor, métanse dentro del laboratorio. ¿Qué significa el tiempo? Juventud. Vida. Un regalo. Evolución, oportunidad. Espacio y tiempo. Nostalgia. Añoranza, bendición. Recuerdo. Amor. A veces queremos detener el tiempo, ¿verdad? Pero es como agua entre los dedos. Imposible. ¿Ve? Inexorable. Yo estoy acompañando a mi madre, que tiene 91 años, y cómo la vida da la vuelta a los roles. Esta canción nace de los días de este momento de la vida, cuando quiero ir corriendo junto a ella, o voy corriendo junto a ella, pero ya no la encuentro con la fuerza de mi leona, de mi campeona. Y ahí nace detener el tiempo.

0: Gracias. Quiero acercarme un poquito a ustedes, por lo menos hasta acá, para preguntarles qué sienten los domingos a la tarde. ¿Cuál es el sentimiento que les embarga los domingos a la tarde? Ahora yo sí quiero escuchar las voces. A ver.
1: Tristeza.
0: Alegría.
1: Esperanza.
2: Alegría por compartir con la familia.
0: Muy bien.
3: Melancolía. Felicidad.
0: Felicidad. Pues tú, Bueno, entonces hay algunos que son extraterrestres y otros que son de mi team. Yo no sé por qué siempre los domingos a la tarde siempre me ha envuelto una melancolía increíble, no solamente en Asunción, en cualquier parte del mundo. Creo que es el día que más se parece en todas partes. ¿Qué significa para vos el domingo a la tarde?
4: Mucha nostalgia.
5: Desde que mi mamá murió también.
0: Bien, muy bien. Yo quiero cantar esta canción que se llama Ka'arundereje'en. Y creo que retrata muy bien lo que se siente un domingo a la tarde y especialmente cuando estamos lejos de nuestros afectos. Ka'arundereje'en. Dice así.

0: Gracias. ¿Qué es la violencia?
1: Grosero.
0: Desubicado.

0: ¿Qué es la violencia de género?
1: Inaceptable.
0: Inhumano. La ausencia de libertad. El reflejo de la ignorancia, totalmente. Mejor dicho, imposible. La falta de Dios, me encantó. ¿Y para los que son ateos?
2: La falta de un ser superior.
0: Silencio mortal nace de una información que leí en mi programa de radio sobre una chica joven que viene a buscar un mejor porvenir a la ciudad. Viene de un lugar del interior, se enamora, y nosotras las mujeres somos bien tontas cuando nos enamoramos, ¿verdad? A veces. Hoy ya no tanto. Creo que las de mi generación todavía. Los varones también son tontos cuando se enamoran. ¿Será? Para toda la vida. Bueno, esta canción nace de la emoción y de la impotencia que me generó esta información. Y dije, el silencio también puede ser mortal cuando no nos animamos a sacudirnos y a denunciar. Y dice así.

0: Gracias. Hacer feliz a otra persona, ¿es fácil o es difícil? ¿Por qué es difícil? Voy a irme por acá porque estos están demasiado calmados acá y tengo que mover el... A ver, ¿hacer feliz a otra persona es fácil o
1: es...? Es difícil porque hay que hacerse feliz a uno mismo primero.
0: Muy bien. El que más quiere hablar. ¿Te cuesta hacerle feliz a la gente?
2: Sí.
0: ¿Por qué?
2: Porque...
0: Dios mío, esa voz microfónica.
2: Porque no es nada fácil.
0: A ver, Sixto.
3: Más o menos.
0: Más o menos. Pero más menos o más más.
3: Más.
0: Más difícil. No, les dije que no se iban a salvar, porque me dijeron, no vamos a hablar. Sí, van a hablar.
4: Me repite la pregunta.
0: ¿Te cuesta ser feliz a otra persona?
4: Me cuesta.
0: ¿Por qué?
4: Porque primero hay que ser feliz uno mismo.
0: Me gusta, me gusta. Ese es el ego bien entendido.
5: Desallaron. Yo estoy de acuerdo con las chicas.
0: Oh.
6: Cuesta mucho.
4: ¿Por qué?
6: No sé.
0: No sé. La verdad es que muchas veces, creo que a todos nos ha pasado, que de repente tenemos gente que, a quienes queremos, adoramos, hombre, hacemos todo lo posible por hacerlos felices y pareciera ser que nunca podemos pasar el examen. Levanten la mano a quien de repente alguna vez sintió eso. Pero no estoy. Es una decisión personal totalmente. ¿Qué? Entrega total, sí. Como dice, el amor no tiene que ser egoísta, el amor tiene que entregarse, pero hay ciertos límites también. Bueno, de eso se trata esta canción. Se llama Quiero Hacerte Feliz. Es una especie de habanera, bolero. Cuando cantamos esta canción en Costa Rica, fue una sorpresa para nosotros que todo el mundo se levantó y se abrazó y empezaron a bailar así muy enamorados. Así que si ustedes quieren hacerlo, siéntanse libres porque esto es un laboratorio donde todos estamos experimentando, por decirlo de alguna manera. ¿Sí? Ahí va. Dios que nos ayude para ser feliz a la humanidad.

regalo que viene cada día cuando tenemos la suerte y el milagro de abrir los ojos y poder tener una oportunidad más para intentar ser un buen ser humano. Quiero que ustedes terminen conmigo la canción diciendo cada día.

Gracias. ¿Qué tal la están pasando? ¿Qué tal estuvo el vinito? Es de lujo. ¿Cómo les cuido, ¿Cómo les amo? Dije, no, yo quiero que la pasen súper bien, que entren ya con el alma templada. Y me dijeron, no, vos lo que sos una gran pilla, ya le hiciste tomar el vino para que estén todos ablandados. No, no es así. Yo le digo, este público es un público duro, es un público exigente, y ustedes se merecen lo mejor, por supuesto. Bueno, ¿qué viene ahora? A veces quiero ser. Bueno, A veces quiero ser es una canción que la compuse en coautoría con Augusto Barreto y Mario Casartelli, y tiene una historia. Ustedes saben que fue cantada en 1985, cuando me tocó representar a Paraguay en el Festival OTI de la Canción en Sevilla, España. Y nunca más se cantó ni se grabó la canción. Y dije, esta es una canción muy bonita, deberíamos darle un ropaje. Le muestro acá a Esteban, a Daya, a los chicos, y me dijeron, creemos que va por este camino. Y yo les dije, yo también creo lo mismo. Y A veces quiero ser, ahora tiene una nueva versión y dice así.

Muchísimas gracias. Salí corriendo a cambiarme porque quise hacer una transición del Laboratorio del Alma a estas canciones que son muy importantes para mí. Y todos sus destinatarios están conmigo esta noche, para mí es un milagro. Esta canción, Volverás a Volar, es la canción que le regalé a Santiago en su primer cumpleaños después de aquel terrible accidente. Y para todos los Santiagos que alguna vez han pasado por esto, y las mamás de los Santiagos, y la familia de los Santiagos, y los amigos, porque qué terrible que es cuando una persona tan joven de repente tiene que pasar por situaciones tan extremadamente dolorosas. Entonces, permítanme en esta parte, en esta segunda parte, contarles un poquito de estas canciones. Ya les dije de Volverás a Volar. La siguiente canción se llama Sol de mi Otoño, y el Sol de mi Otoño está aquí. El Sol de mi Otoño está aquí. No sé por dónde, pero sé que está aquí. A ver, levántate, Máxima. Ahí nomás para que la gente te vea. Ahí está, Máxima. Tuve la suerte, no sé si todas las abuelas tendrán la suerte de entrar al quirófano, cantar en el momento del nacimiento y ver todo ese proceso del milagro de la vida. Entonces yo escribí Sol de mi Otoño, y una vez ella me pregunta, ¿por qué Sol de mi Otoño, abuela? Y le digo, porque la vida es como las estaciones del año. Vos estás en la primavera, tus padres están en el verano, ¿verdad? Y yo estoy en el otoño de la vida, ya casi llegando al invierno. Y me dice, ¿qué pasa cuando llega el invierno? Y ahí se caen todas las hojas y a veces los árboles se mueren. Pues yo no quiero que te mueras, pero eso forma parte de la vida. Y esta canción cuenta la pequeña historia de lo que fue esa experiencia una mañana de agosto. Y dice así.

Te amo. Te amo, mi amor. Bueno, ya pasó Santiago, ya pasó Máxima. El número uno fue al comienzo, el tema Gracias, que fue dedicado a Benjamín cuando cumplió 40 años y está acá. No siempre suele estar en primera fila, porque él es un poco tímido, aunque no lo crean. Ahora viene una canción también dedicada a la persona que me estrenó como mamá. Se llama De Madre a Hijo. No, las mujeres no venimos con un manual bajo el brazo para aprender a ser madres. Aprendemos en el fragor de la batalla. A veces nos tropezamos todo mal, pero el amor siempre es más fuerte, como dice la canción, porque el amor es más fuerte. Yo les dije a los chicos, voy a tocar la guitarra, me dijeron, por favor, Nana, no nos hagas pasar vergüenza. Les dije, por eso mismo les voy a hacer pasar vergüenza. Para vos, Juan Pablo. Gracias porque contigo aprendí a ser mamá.

Pequeño cielo, está mi pequeño cielo también acá, mi Aramí, no sé dónde estás, no te veo desde acá, levántate no porque sos tan chiquitita. ¡Levántate! Bueno, tuve que hacerme de tripas corazón porque cada vez que la dejaba en el aeropuerto yo lloraba a moco tendido, y un día ella me dijo: no vas a venir más a despedirme si vas a llorar así, porque me cuesta mucho dejarte. Y esta canción nace justamente cuando me hice tripas corazón, no lloré, pero a la vuelta llena cebollín, ñam de chara, desde el aeropuerto hasta mi casa en Fernando de la Mora, ríos de lágrimas. Y creo que muchos padres, muchas madres que tienen a sus hijos viviendo lejos me van a entender. Que te vayas

La primera letra que escribí data del año 1983. Tenía yo, no sé, 22 años tenía. Y estaba ensayando con César Cataldo, un beso al cielo, César. Un gran arpista y gran persona, de una bondad como pocos seres humanos la tiene. Y tenía yo un cuaderno y él, mientras me dice, ya hube la tereré, me fui a preparar el tereré mientras él afinaba el arpa, y encuentra un cuaderno de anotaciones y empieza a hojear y encuentra una letra y me dice, ¿quién escribió esto? Yo escribí. ¿Vos escribiste? Sí. Déjame ponerle música. ¿En serio? Le dije. Casi me desmayo porque yo recién empezaba y él ya era una persona con sus quilates como artista y como arpista y compositor. Esa canción se grabó, se llama Canto y Plegaria, en un disco de vinilo que justamente tiene una tapa de color azul que está expuesto ahí en el lobby. Y después de muchos años escucha Pedro Martínez, que también es un gran músico de esta nueva camada de talentos, y me dice, qué linda esta canción, yo quiero hacer una reversión de esta canción. Recién en el año 2000 empiezo a escribir canciones otra vez. Empecé con Gracias, luego fue Vuela Oscar, que le escribí a Oscar Cardoso Campo, que me afectó muchísimo. 15 días antes de su accidente yo estuve cantando con él en el Teatro San Martín de Buenos Aires y nos perdimos un gran músico que estaba de vuelta, volviendo a sus raíces paraguayas. Luego nace Dame una mirada, luego nacen otras canciones que fueron floreciendo en el camino. Y seguidamente quiero interpretar dos temas que son fundamentales para mi vida porque están dedicados a mi padre, el primero.

y a mi madre, que cuando veo este espacio, yo la veo a ella porque era una, fue una persona y una figura muy fundamental para mi vida de artista. Ella no está hoy acá porque ya está muy débil ella. Y la primera canción que voy a hacer se llama Herencia, y voy a enganchar con la canción dedicada a mi madre, que son las dos personas que me dieron la vida y de las cuales trato de enorgullecer y de hacerme digna de lo que ellos me dieron, esa vida.

Muchísimas gracias. Sixto me está recordando que faltó Flores de Asunción. Sí, es cierto. Flores de Asunción, que yo le prometí a Ismael Ledesma que íbamos a hacer el estreno en Paraguay, porque hicimos el estreno en París, en la UNESCO, de esta canción que vamos a hacer la obra, ¿sí? Esta canción es música de Ismael Ledesma, que ustedes lo conocen, ¿verdad? Que es un gran, gran, gran arpista, maestro. Y él escribió hace 22 años Flores de Asunción.

En homenaje justamente a José Asunción Flores. Yo escuché la canción y me enamoré de esa canción, es que es preciosa. Y le dije, yo quiero ponerle letra a esa canción. Dale, me dijo. Entonces me meto yo a escribir como loca, inspirada, en hambre, una canción de amor absoluto. Y le mando la canción a Ismael. Y Ismael me dice, no, no me gusta. ¿Cómo que no te gusta? ¿Por qué? Porque no habla de José Asunción Flores, porque tiene, la canción es para José Asunción Flores y tiene que hablar de José Asunción Flores. Tardaron muchísimos años para que, yo creo que el duende, no sé, José Asunción, inspirámena por favor en algún momento que me pueda salir esta canción. Y en febrero de este año por fin salió la canción y ahora estrenamos acá con ustedes en Paraguay. Con el arpa de Sixto Tadeo Corvalán.

Bueno, este es un momento preciso para poder presentar uno por uno como se merecen a estos seis locos hermosos que me siguieron en esta aventura del Laboratorio del Alma. Voy a empezar acá a la derecha. No es Gina por orden de importancia, porque acá todos somos un equipo, ¿verdad, Paula? Empezando acá con el maestro Ramón Nicolás Mendoza, el gran guitarrero de la música folclórica. Un gran descubrimiento para mí, Esteban Godoy, y tengo que decirte que sos un gran recomendado de la maestra Berta Rojas. Le agradezco a Berta que me haya recomendado tu nombre. Por favor, de pie. Exquisito músico y pianista. Y mi productor musical en este momento, no sé hasta cuándo. ¿Hasta cuándo me va a aguantar? Una grosa, una musicaza internacional, una capísima. El otro día, ella estaba en Boston, después al día siguiente estaba en Tokio, después estaba en Singapur, así. Paula Rodríguez en el bajo. También un gran descubrimiento para mí, Daya Valenzuela. La conocí para el Festival Sorora. Cuando llego para ensayar con ella, todas músicas jóvenes, así como que parece que yo tengo fama de ser un poco cringe, como que no me gusta la Navidad, y a veces medio que así también soy, ¿verdad? Y creo que hicimos clic, nuestras almas hicieron clic con Daya Valenzuela, que me entendió desde el primer momento lo que quería también, al igual que Esteban. Y creció una hermosa amistad y un cariño genuino. Y por sobre todo, que me diga que gracias a mí volvió a la música, pues es un gran compromiso. Daya Valenzuela en la guitarra. El más travieso. Ya se dieron cuenta, ¿verdad? Lo conocí a Gonza allá por el año 2015, cuando hice un proyecto con Pedro Martínez que se llamó Aires Nuevos, y que nos divertimos muchísimo con el trío. Gonzalo, un placer tenerte conmigo. Realmente es una alegría. Tu fuerza es fundamental para todo lo que hacemos. Gracias. Gonzalo Resquín. También todos son internacionales acá, ¿eh? Todos. Y ni qué decir, el que trae el instrumento paraguayo por naturaleza, gran compositor, gran instrumentista y por sobre todo gran trabajador, y que tiene espíritu de team y espíritu de cuerpo, y siento que vibra conmigo también todas las canciones. Sixto Tadeo Corvalán. Yo quiero que se pongan de pie, chicos, por favor, todos, porque de verdad se merecen. Por favor. Los amo. Por muchas giras juntos. Que todas las fuerzas del universo y la buena vibra a ustedes nos dé mucha suerte para poder llevar nuestra música a diferentes escenarios. También quiero un aplauso fundamental para todo el equipo técnico, a Andy en el sonido, a mi querido iluminador allá, mi amigo hace años, a todo el equipo técnico, a la gente que está conmigo acostado al escenario.

0: a la gente de producción, en la persona de Mariam Álvarez, a Jessica Fernández, que nos acompañó también gran parte de este trayecto, a todos ustedes, a mi familia, pero por sobre todo a Dios, que es el hacedor de todo lo que somos. Y esto también es un homenaje a los grandes músicos que sin egoísmo me dijeron: anímate, componé, dale, vos podés. Un día Remigio Pereira, el gran trombonista, me dijo: ¿qué es lo que vos haces haciendo radio? Decile a tu marido que te mantenga y que te encierre en un lugar y que seguí escribiendo música. Y no puedo dejarle solo en la radio, déjame. De paso me gusta hacer. Y bueno, y con esto, si me olvidé de alguien, por favor, discúlpenme, es la emoción. Este es un camino largamente recorrido y es un sueño largamente anhelado que, gracias a Dios, se hace realidad. A los amigos, caras hermosas de personas que me acompañan, que me honran con su amistad desde hace años. Miriam, me acompañaste en diferentes escenarios. Espera un ratito. Tengo que ponerme únicamente los anteojos. Me quería hacer de la pilla, pero no veo bien ya sin anteojos. Ahí están mis primos. Qué bueno, toda la parentela y todos los amigos están acá esta noche. Me encanta. Gracias. Gracias, Graciela. Gracias, Carmen, que viniste desde Coronel Oviedo. Gracias, gracias, de verdad, a todos. Gracias, Hugo. Gracias, Susan Saldívar, que recién está una gran voz paraguaya. Gracias, gracias, Dani Moreno Binader, también gran cantautor, de todo corazón. Gracias, Hugo Bogado Barrios y Zoé. En la galería de ellos se hizo el video de Flores, de Asunción de Mis Amores. Gracias por el apoyo. Gracias, mi querida Vane, a tu esposo. No, hombre, no me quiero olvidar de nadie. De Irlanda, mi team de Irlanda está allá. Gracias, gracias, gracias de todo corazón. Bueno, a Guillén Barete Poná. Las cancioneras están también acá. ¿Dónde están mis cancioneras? Mi team de cancioneras. Gracias, gracias de todo corazón. Nos vamos con estas dos canciones. Una se llama Esperanza y Fe y la otra Paraguay, mi pasión. Ahí va.
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Ellos no quieren más. Me van a cobrar extra, dice. Solamente si van a cantar con nosotros. Bueno, cómo no. Ese es mi hijo, el más famoso. El tema más famoso. Pero igual todos los otros son también reembaretellos, son mis otros hijos musicales. Ay, Dios. Solo Dios sabe lo que siento en este momento. No encuentro palabras, de verdad. Solamente un... Gracias. Me queda muy cortito. Y ojalá que un solo canto sea, de verdad, un gran himno que nos una a todos los paraguayos en el gran compromiso que necesita nuestro país de nosotros como ciudadanos. Ese compromiso de la dignidad, el compromiso del trabajo, el compromiso de la honestidad que tanto nos hace falta, y el sacudirnos de los lastres que no nos dejan crecer. Un solo canto. Muchas gracias y que Dios nos bendiga a todos. Gracias al Centro Cultural Paraguayo Americano por brindarme este espacio, y Nobleza Obliga a decir gracias a todas las empresas y entidades que me han ayudado, a Autores Paraguayos Asociados, APA. Tengo entendido que su presidente está acá, David Portillo, no sé si está todavía. Gracias, David, que vino con la familia. Gracias a APA, gracias a AIE, gracias a Exbri, se nota, ¿verdad? Parece que Exbri nos va a ayudar a hacer la gira nacional, espero que sí. Gracias a Wine and Spirit por ese vino tan delicioso, Navarro Correa. Yo tomé así un traguito nomás, ahora recién me voy a tomar con ustedes allá afuera un vinito. Creo que me merezco, ¿verdad?

Paraguay, mi tierra hermosa.

Una vez más, les quiero pedir un favor. ¿Será que pueden sacar sus teléfonos y prender sus lucecitas? Así nos sentimos megastars acá en el escenario. Todos queremos ser megastars. ¡Eso! ¿Cómo pico a los artistas que vienen de afuera nomás? Le hacen, gasten un poquitito también su

Paraguay.

este homenaje a Emiliano R. Fernández. Saludamos ya a la gente de Instagram, aquí con ustedes Instagram, aquí la gente de Facebook, y ahí vamos. Ya todo. Hasta para el examen de papá. Examen de Emiliano R. Daikuai, oye, Juba, lleve.

Bueno, y vamos ya con el segundo tema. Ah, quería contarles que este tema, Asunción del Paraguay, la poesía es de Emiliano R. Fernández y la música es nada más y nada menos que de Santiago Cortesi, uno de los grandes también músicos arpistas del Paraguay, Santiago Cortesi. Es hermosa esta canción, Asunción del Paraguay. Dios mío, cuando estamos lejos y escuchamos esta canción, sentimos que tenemos exceso de agua en el cuerpo y sale por acá, ¿verdad? Bueno. Estamos ya con Despierta mi Angelina, que este rasguido doble, este estilo musical que es tan nuestro, tan paraguayo, y que muy poco se componen rasguido doble canciones. Tengo que hacer más rasguido doble también, ¿verdad? Para todas las angelinas, los angelines, y les cuento un poquitito de la historia de esta canción. Dice que estaban Emiliano con sus tres compañeros y querían llevar una serenata a una compañera, y por el camino dijeron: no sé qué es lo que le podemos regalar. Y él saca su cuadernito, dice que en cualquier parte nomás él sacaba su cuaderno y ya escribía. Y así nace Despierta mi Angelina, que veo que dice letra y música de Emiliano.

0: ¡Qué bárbaro, Emiliano! Impresionante, es impresionante. Bueno, vamos ya a leer. No sé, porque yo no tengo la transmisión. Estamos pico saliendo en. ¿Sí? Bueno. Sí, 200 personas. Gracias, Emiliano, evidentemente. Es lo máximo. Vamos a ver si puedo entrar aquí para leer los mensajes. Tenemos ahí mensajecitos, Juan Pablo, si me
1: Vamos a ver
0: puedes
1: si se me
0: ayudar.
1: escucha. No sé
0: A
1: si.
0: ver.
1: A ver si se me escucha ahí.
0: Acá ya tengo. Ahí. Bueno,
1: Ahí está, ahí
0: acá
1: está.
0: puedo. ¿Sí?
1: Sí, la transmisión, muchísima gente está siguiendo a través del
0: Sí.
1: Instagram y
0: Cariño
1: también
0: grande,
1: a
0: un
1: través
0: cariño
1: del
0: grande.
1: Facebook. Vamos a también en breve compartir esto. Tenemos exactamente ahora 200 personas que nos están siguiendo. Invitamos a que la gente pueda también compartir. Hoy anunciamos que vamos a estar en diferido la transmisión vía radio libre porque hay una
0: Partido.
1: transmisión de fútbol.
0: Así. Bueno, voy a leer lo que nos cuentan, los primeros mensajes por lo menos. Dice, estoy viendo desde mi casa en Ipacaraí. Bendiciones, señora Lisa. Éxitos como siempre. Dice Aldo Sánchez. Voy a ir leyendo rapidísimo porque es impresionante cómo corren los mensajes. Chonita Segovia de Mazacotes de Fuerza Olimpo. Adelina Velázquez también nos saluda. Marieta Villamayor. Laura Aponte, bendiciones de Paraguarí. Malena Baudry, hola, saluda a mi hijo, Ana Mercedes Jesús, María, por sus cumpleaños, te queremos, Lisa, dulce mujer, bella canción de Emiliano. Dios mío, se me va muy rápido, Juan Pablo, a ver
1: Dora
0: si.
1: González Graham, bellísima su presentación, ya Lisa. Mario Velázquez, gracias Lisa, te estamos viendo y escuchando desde Georgia, Atlanta.
0: Norma Ávila también, Delcy Candy, abrazo Peña, perfil 3, Tony Colmán, Julio Aarón. Hoy Luz dice, pero se llama Julio Mora. Vos ya pasaste el examen, Emiliano Ore, en el 83 con Adiós y para Jecue, me dice. Adelinda Velázquez también nos saluda. Nilsa Vargas, Mari Valdovinos, Roberta Ferreira, ¿quién más?
1: Lidia Guerrero, saludo desde Luque, te envía una rosa también, Venus Margarita Caballero Almada, qué voz Lisa, alineación perfecta con Emiliano, Alicia Benítez de Vars, hola Lisa querida, qué placer escucharlos a todos, gracias, Carmen Biancotti, excelente, también mencionábamos María Graciela Gamarra, saludos Lisa desde Pilar, Blanca Rivarola, hola desde Córdoba, Argentina,
0: Norma
1: disfrutamos
0: Mirce
1: tu
0: Anderson
1: escucharse.
0: también desde La Plata, Argentina.
1: Sí.
0: Vilma Riveros también nos saluda. Gladys Escobar, distribuidor de contenido Luz González, dice.
1: Rubén Vargas, saludo
0: Desde
1: desde
0: Coronel
1: Chaco.
0: Bogado. Vamos a decir los lugares nomás, Juan Pablo, porque entonces así vamos un poquito más rápido
1: ¿Cómo
0: para
1: no?
0: poder.
1: Rubén Vargas desde el Chaco, Beatriz Velázquez, encantada de verte y escuchar tu maravillosa voz, excelente programa. Eva Karina Acuña Domínguez, un deleite escucharla más que las creaciones del gran Emiliano. Margarita Barrios Parra, saludos desde Atlanta, Georgia. Melanie Baudry, gracias por un domingo musical. La gente que envía también saludos, no envía de dónde están
0: Sí,
1: escuchando.
0: díganos por favor desde dónde nos están sintonizando,
1: Balbina
0: ¿verdad?
1: de García, lo veo todos los domingos, excelente, felicitaciones.
0: Roxy Pop, Sista Ruiz Díaz, Lucrecia González también nos saluda, María Concepción Lescano, Hilda Figueredo, Cristina González desde Carapeguá. Ay, saludos a Cristi, Gualberto Jiménez Rojas, Olga Fleitas, Aide Raquel Pereira desde Guarambaré. Ese ya leíste vos, ¿verdad?
1: Sí,
0: Ah,
1: ya.
0: bueno, vamos más para abajo
1: Voy a ir
0: entonces.
1: viendo todo eso. Instagram, tenemos exactamente 50 personas
0: Un
1: ahora.
0: cariño grande a la gente de
1: Me
0: Instagram.
1: dice Lumi Jere, maravilloso siempre desde Capiatá. Fátima Ruiz Díaz también se unió. Andy Cubilla, saludos desde Fernando de la Mora. Horacio Peña envía también unos aplausos.
0: Julio Avelar está desde Saint John, Canadá.
1: Patricia Cuenca y toda su familia. Cuenca
0: Un
1: Llamosa también
0: cariño
1: está
0: grande a
1: viendo.
0: la familia Cuenca Llamosas, ahí al doctor, a Marta, a Isaías, a Patricia y bueno, toda la familia. Gracias por estar ahí en el auditorio virtual. Matilde Figueroa también nos saluda desde San Pedro de Cuamandillú, de Pati Rolón desde Ciudad del Este. Luis Caballero también, Olga Fleitas, Mario Antonio Olmedo. Hola desde Córdoba, Argentina, ya leíste vos desde
1: Sí,
0: Córdoba.
1: ya.
0: Bueno,
1: Vamos a la música.
0: vamos a la música otra vez porque realmente es impresionante. No nos va a alcanzar el tiempo para escuchar todas las canciones de Emiliano. Bueno, siete notas musicales. Dice que. Es cierto, vos que sos músico, esto va en, las siete notas va recorriendo, ¿verdad? Pero nosotros más en una sola. Imposible.

Vamos despacito, porque yo no puedo cantar muy rápido las canciones de Emiliano. Sus letras son como para sentirlas así. Una cosa que hay que meter hacia adentro y emocionarse. Espero que ustedes se emocionen conmigo también. Y canten ahí desde sus casas, porque la

0: Me hace todo apereré a mí estas letras, realmente increíble. Yo no sé, ¿qué sienten ustedes? Díganme, por ejemplo, no sé, Jazmín, Paola Zuccolillo Matiauda, emoción o algo y desde tal parte. ¿Les parece? ¿Tenemos más mensajes o seguimos con la siguiente canción?
1: No, tenemos algunos mensajes todavía.
0: Por favor.
1: Acevedo María envía flores, Eva Berlangeri, qué recuerdo, Dios mío. María

0: Cartagina, Valiente, Gabona, excelente programa, compañera. Luis Caballero, Ñajendumina, 7 notas musicales. Eva Fleitas, sí, ¿qué tal? Lisa, siempre da gusto escucharte. Felicitaciones.
1: ¿Sabes qué me río? Porque Ñajendumina, 7 notas musicales, ya hicimos, ¿verdad?
0: Claro, claro.
1: Qué pena, si entraste tarde, ya te lo perdiste.
0: Bueno, Eva Fleitas, ¿qué tal? Lisa, siempre da gusto escucharte. Felicitaciones, Eva Fleitas y Rodrigo Soto. Te estaremos escuchando desde la costanera de Asunción. Ramón Nicolás Mendoza también se sumó al chat. Adelinda Velázquez, Dios mío, sin palabras, desde Itacurubí y la cordillera, les estoy viendo. Blanca Prieto envía aplausos y corazones. Melina Baudry, bravo, qué bello, bello momento. Roberto Pascual Moreno Mesa, Bora y Jumenbú, dice, por favor.
1: Adelina Julia Velázquez, de Itacurubí y la cordillera, ya leíste.
0: Sí, ¿no? Julio Velar, emoción total, bravo. Roberta Ferreira, eres única, querida Lisa.
1: Pirine, gracias.
0: Haces tu voz con tus canciones de Asunción. Felicitaciones.
1: Gracias.
0: Margarita Barrios Parra envía aplausos. Esther Sonia Morales Bogarín, feliz domingo con música para curar el alma. Excelente. Santiago Orizuela Rodríguez, Boreijumenb. Y la gente puede seguir conectándose y también pueden, en este sentido, compartir para que más gente pueda sumarse, tanto en Facebook como en Instagram. ¿Seguimos con la música?
1: Seguimos con la música, de verdad. Espero que estén pasando súper bien. Gracias por estar aquí. Evidentemente, Emiliano nos convoca a todos. Acá hay gente que se emociona. Y creo que voy a pedirle que las emociones la bajen un poquitito. Porque están acá, detrás del micrófono, están súper emocionados. Allí también he visto a uno de los técnicos que estaba sacando fotos. Ahí salió Guillermo. Bueno. Emiliano R. Fernández ha tenido a grandes músicos que han musicalizado sus poemas, entre ellos, por supuesto, don Emilio Bobadilla Cáceres. Y este tema se llama La Última Letra. Precioso tema también.

0: Dios mío, no. Imposible sacar 10. Imposible sacar 10 con este Emiliano. Imposible. Acá hay gente que tiene exceso de agua en el cuerpo en este momento. Tenemos más mensajes, ¿verdad?
1: Sí, tenemos mensajes. La gente que está participando. Cristian Oliveira, felicitaciones. Acevedo María, un saludo desde España. Lisa, abogado, una música. Porfi, paraguaya linda para mi querida madrecita que ayer estuvo de cumpleaños. Bernardino Rodríguez, felicitaciones, Lisa, abogado. Nilsa Vargas, letra y música, excelente, pero causa emoción con tu interpretación. Lisa Valdés también envía saludos. También Vanessa Franco está mandando saludos. Miriam Sugasti, muy bella canción, la última letra, y lo canta con mucho sentimiento y hermosa voz, señora Lisa. Patricia Cuenca también se unió en Facebook. Ramón Nicolás pone la gente. Toto Fruto, saludo desde Areguá. Brillante, señora Lisa, como siempre.
0: Gracias.
1: Estamos superando las 200 personas en estos momentos. También eso agradecemos a la gente que está compartiendo para que otras personas se sumen.
0: Miriam
1: Sugi Serafín
0: Fernández.
1: Hola,
0: qué lindo. Coronel Oviedo.
1: Felicitaciones. Sí. Fabián Rodríguez, de 10, desde la República de Luque. Gabriela Viveros Méndez, cariños desde Ciudad del Este.
0: Gracias.
1: Carmen Jiménez de Coronel Oviedo también nos envía otro mensaje. Alejandro Bustos desde, gracias, Coronel Oviedo, te aplaudo, gracias, de pie. Melanie Baudry, te queremos, Lisa, te queremos desde Barrio Las Mercedes, Asunción. Luz María Figueredo, felicitaciones, Lisa, abogado. Víctor Leguizamón Rivas, buenas noches desde Brasil. Emilce Torres desde Ipacaraí, como siempre, besos.
0: Gracias.
1: Delia Carrera Jiménez envía besos. Cristina Oliveira envía una flor. Zulma Ferreira, un corazón. Miriam Rojas también que se suma. Silvina Ortiz Patiño también dice, hermosa Lisa, excelente profesor Mendoza también, con el acompañamiento. Y la gente que puede seguir mandando sus mensajes hoy en esta noche dedicada a Emiliano Ore.
0: Muchas gracias, muchas gracias. Bueno, evidentemente una, no sé si ya hacemos esta canción, sí, ¿verdad? 13 Tuyutí. 13 Tuyutí, conocida también como Regimiento 13. ¿Cuántas veces ya habremos tocado esta canción, eh? Es una popular epopeya paraguaya esta canción. Es considerada el himno de la polca paraguaya. La letra de la canción pertenece al poeta y compositor, evidentemente Emiliano R. Fernández, que la escribió durante la Guerra del Chaco, en la cual participó. La composición musical es obra del célebre compositor Ramón Vargas Colmán, del famoso grupo Vargas Saldívar, ¿verdad? Esta composición dedicada al Regimiento 13 enaltece la valentía de los soldados paraguayos que lucharon con determinación en el suelo chaqueño. La canción tiene referencias a personajes históricos como el militar alemán Hans Kundt, quien tras nacionalizarse boliviano se desempeñó como comandante en jefe de las tropas bolivianas en el Chaco paraguayo.

solo decir que esta es una lección de historia también. Y qué bueno sería que el Ministerio de Educación contrate a los artistas paraguayos que vayan a cantar en las escuelas estas canciones, que son realmente lecciones de historia que pueden servir para que los chicos y los estudiantes realmente presten más interés, quizás les prenda un poquitito más en la cabeza. No sé qué piensan ustedes, pero bueno. Canten ustedes también con nosotros 13 Tuyutí o Regimiento 13.

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0: Guay, Pucú, ¿eh? Bueno, nosotros hicimos la versión, creo que completa. Es la que yo encontré más completa, pero dicen que tiene no sé cuántas estrofas tiene esta canción. Pero realmente es una canción muy vibrante que nos mueve las fibras más íntimas, ¿verdad, Juan Pablo?
1: Sí, así es. Y la gente que sigue participando, les invitamos a que puedan compartir de sus redes sociales. También en la semana estaremos teniendo también las redes sociales de Libre Records. Mientras tanto, dentro de la página de la señora Lisa Abogado también pueden compartir, y de Radio Libre, que está apoyando esto, como también la Fundación Libre. Los
0: Agradecemos
1: mensajes.
0: a Guillermo Villalba, que está en este momento
1: Sí,
0: también ya
1: Guillermo Villalba, que está
0: poniendo,
1: nuestro técnico terminando de arreglar algunos
0: ajustar
1: temas
0: algunos de
1: para.
0: los últimos ajustes en nuestra. Yo ya estoy emocionada con lo que está pasando ahí
1: Sí,
0: atrás, de
1: están ahí
0: verdad.
1: trabajando los técnicos.
0: Sí.
1: Bueno, Blanca Prieto dice: única ídola, aplausos con zapateo. Mercedes Ortega, un
0: Gracias.
1: placer escucharte, Lisa Abogado. Norma Zambuchetti envía saludos. Rubén Vargas también. Delcy Candia, emoción a flor de piel. Soraya Jara envía también un saludo. Aparecida Vera Torres te envía aplausos. Marta Victoria Irrazábal de Orrego. Comando Iré es el coronel Luis Irrazábal, tío de mi papá. Esta música
0: Wow.
1: tiene un sentimiento único para mi papá y nosotros. Lisa Concepción Recalde Liceche dice: excelente, Lisa, te veo desde San Lorenzo. Claudia Michita Barrios, tristemente abandonado los sitios históricos donde se desarrollaron estas batallas. María Blanco Godoy dice también: saludos, Lisa, desde Areguá. Rufina Arce, aplausos. Elvira Pérez, buenísimo, desde Cuaporá, Loreto. Saludos,
0: Qué bárbaro.
1: la zona
0: Gracias.
1: norte del país. También dice Miriam Zuya y Serafini Fernández: años de cantar y difundir la música y cultura por el mundo. Se nota, felicitaciones. Soy yo, prima de Coronel Oviedo, campesina y luchadora, como me llamaste una vez. Dice María Cristina Martínez Vallejos, aplausos. Victoria Vega Burgos, grande Lisa Bogado. Flore Villalba envía corazones. María Cristina Martínez Vallejos. Yolanda Margarita Martínez Vallejos. También Cristina González, Delcy Candia, Gerardo Morínigo. Al señor de la guitarra Kiko, muchas veces ya disfruté su talento en grupos de amigos. La señora Lisa Abogado, la máxima en el arte musical. Felicitaciones, dice Pepito Granadas Aldama, excelente compañera, promo 78. Jorgelina Medina Chamorro, felicitaciones, señora Lisa, y al maestro de la guitarra. Nadie mejor que ustedes para homenajear al gran Emiliano R. Fernández.
0: Muchas gracias, de
1: ¿Algún,
0: verdad.
1: Olga Miguel La Fleita Strobato dice también: grande Lisa, magnífica interpretación como siempre. Bueno, y la gente que también se va sumando, vamos de vuelta hacia abajo.
0: Claro.
1: Isabel Oviedo, saludos desde La Plata. Blanca Rivarola, felicitaciones. ¿Quién como Lisa para cantar estas canciones? Fabián Rodríguez Pirí, orgullo nacional, gracias por tu arte. Emil de To

0: Smilce Torres, digo bien, disculpe, Julio César Medina González, Carolina Páez, que bueno, difícil no emocionarse, desde Albacete. Pabla Aquino, saludos, Lisa, como siempre, brillante. Blanca Prieto, única ídola, aplausos con zapateo. Mercedes Ortega, un placer escucharte, Lisa. Norma Zambuchetti, ya mencionamos.
1: Jessica Fernández, desde México.
0: Jessica, saludos desde México, conectados como siempre, todos los domingos. Saludos a Bruno y a Otis también. Gladys Escobar, crecí escuchando estas músicas con mi abuela, que ahora tiene 100 años. Pareciera que estoy en su casa, sentada en su sillón de cable. Gracias, Lisa y Don Kiko.
1: Lali Mendieta es de Tomatí también, ¿sí?
0: Nilsa Vargas, creo que 13 Tuyutí tiene 33 estrofas.
1: Sí,
0: si mal no recuerdo.
1: Sí.
0: Antonia Tony Fanevo Ramírez, es un gran placer escuchar la voz más vibrante del Paraguay.
1: Gracias.
0: Desde Salto del Guairá. Y bueno, la gente que también va saludando.
1: Muchísimas gracias.
0: Y mucha gente de Instagram también. Yo estoy siguiendo Facebook, no sé si Instagram, mucha gente.
1: No sé quién está siguiendo Instagram.
0: Bueno,
1: creo que iba a venir Andrea a leerlos de Instagram, por favor, porque no quiero abandonar a mi gente de Instagram, por favor. Aprovecho este momento antes de ir a la siguiente canción para pedirles que le den un me gusta tanto a mi cuenta en Instagram como a mi página en Facebook, y también que se suscriban a mi canal de YouTube. Estoy ahí muy emocionada porque quiero ya transmitir desde el canal de YouTube, porque es, la calidad dice que es mejor y todo eso, así que bueno, no entiendo mucho de tecnología, pero es eso. Esta canción realmente es la primera, muchas de estas son canciones que la primera voy a cantar, y cuando digo Diosnel Chávez me emociono, porque Diosnel Chávez fue mi padrino en el lanzamiento de mi primer disco. Él fue el que me dio la patadita inicial en el lanzamiento de mi primer disco, que recuerdo fue en el viejo local del Centro Cultural de España Juan de Salazar. Ahora eso está mucho más grande, eso era un salón y ahí en el salón se hizo. Y bueno, Diosnel Chávez le puso la música a esta letra de Emiliano R. Fernández, que se llama Causa Neñaña, una canción muy fuerte que espero que les guste. Dice así.

Qué canción, ¿eh? Qué canción más hermosa, de verdad. Y bueno, vamos a la siguiente ya. La siguiente canción, una canción que realmente fue es muy famosa acá, pero se volvió así como un boom en las voces de un dúo brasileño, ¿verdad? Cecé de Camargo y Luciano son los que cantaron esta canción. Y a mí me da mucha gracia cuando dice Iñaputimbu. Viste que no les cuesta decir, pues, Iñaputimbu. Y se llama La Cautiva.

0: Bueno, los mensajes que continúan, los mensajes que vamos también compartiendo. Vamos a leer ahora los de Instagram, que la gente se está poniendo en contacto. Bueno, muchas gracias a toda la gente de Instagram. Mientras vemos también los mensajes de Facebook. Olga Miguela Fleitas de Trovato, talento, carisma, luz propia, aptitud y seguridad de Lisa Abogadora. Lo comparto en mi muro, adelante, siempre adelante. Raquel Ramos Aquino, excelente interpretación y excelente programa. Un saludo desde Fernando de la Mora. Diana González Dueñas, Lisa, Santiago Fernández y yo queremos la de Paloma Blanca, por favor, dice.
1: Esa es de Emiliano. Hoy es un homenaje a Emiliano, R. Fernández.

0: Hernández, que es nuestro, ¿cómo podría ser? José Alfredo Jiménez de México, quizás, ¿verdad? O Rafael Escalona de Colombia, ¿verdad? En fin. También nos saludan desde Managua, Nicaragua.
1: Rosaluta Bea, hermosa interpretación, Lisa, saludos, don Kiko, abrazo.
0: Nélida también... Vargas Medina desde Managua, Nicaragua.
1: Sí, María Blanco Godoy, 7 notas musicales, Gatú, Lisa, recién por lo visto que se conectó, ya hemos cantado esa canción. Emilce Torres, envía aplausos, Silvana Ortiz Patiño, aplausos, Miguel Martínez, Lisa, estás espectacular.
0: Gracias.
1: Gianni David Ferreira Ledesma, quiero escuchar la canción Niesu James, son lo máximo. También dice Diana González Dueñas, mandó saludos, Soraya Jara. También Delcy Candy, admirable. Silvana Ortiz Patiño, envía saludos. Julia Delir, abogado, saludos desde Juan de Mena. Nidia Margarita Chamorro Miranda de Medina, me encanta. Mariana Genes, excelente. Miriam Sugasti, la cautiva, dice ya. Zulma Ferreira, Dios mío, sin palabras. Ana María Vallejo Chamorro, María Cristina Martínez Vallejo, me encanta, dice. Julio César Medina González, excelente. Lali Mendieta Moreno, qué emoción, señora Lisa, la mejor canción.
0: Gracias.
1: Nancy Díaz, voz única de la señora Lisa, les veo siempre.
0: Gracias.
1: Melanie Baudry, temazos, emociona, los dos emocionan, me tienen de pie aplaudiendo.
0: Gracias. Tenemos dos polcas finales, ¿ya? A ver si queda, pero preparamos Primavera. Que para mí tiene realmente un significado muy grande esta canción, porque mi finado padre silbaba esta canción y me decía, ¿y que tú no alguna vez grabas mi canción Primavera? Era con taitaja, ¿por qué, papá? Y me dice, porque me hace acordar tanto de mi infancia en las campiñas del Guairá, allá por Coronel Martínez. Entonces tenemos dos canciones, creemos que ya son las últimas, Primavera y Adiós para Jecué. Y dice así.

Dios mío, se nos fue la tarde. Vamos ya entonces con Adiós para Jecué. Y no se olviden que todos los domingos nos encontramos a las 19 horas. Todos los domingos a las 19 horas a través de mi cuenta en Instagram y a través de mi página en Facebook. Desde el estudio de Libre Records, aquí en la Fundación Libre, con el maestro Ramón Mendoza, les agradecemos infinitamente que nos hayan acompañado desde sus lugares, desde sus butacas, en este auditorio virtual y en este homenaje, humilde pero sentido homenaje, al grande e irrepetible, inmenso Emiliano R. Fernández. Que tengan un hermoso resto de jornada. Muchísimas gracias a toda la gente que me apoya técnicamente a hacer esta transmisión. Que tengan una bendecida semana y Dios mediante nos encontramos el próximo domingo. Nos vamos con Adiós y para Jecué.

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Nuestro programa de hoy se lo dedicamos a una mujer nacida el 3 de septiembre del año 1920, hace justamente 105 años, en una mina de oro llamada Cotabambas, en el sur de Perú, arriba de los Andes, a 4.000 metros de altura. Una mina de oro donde trabajaba su padre como ingeniero, muy cerca de la ciudad de Cuzco, la capital del antiguo imperio inca, y luego, después de la conquista, una de las más importantes del virreinato español, lugar de paso obligado para alcanzar la mítica Machu Picchu, un lugar rodeado por cóndores, por llamas, como originales guardianes de una de las reservas de oro y de plata más grandes de América Latina, un lugar de una hermosa belleza, pero también de infinitos dolores.

De su disco El Desembarco de 2019 era la voz de León Gieco en este tema inspirado en un poema de Ernesto Guevara. Un trabajo a cientos de metros bajo las montañas, en las vísceras de la tierra, a oscuras, en busca de salvación. Excavar las montañas en el fondo de la oscuridad, a cientos de metros bajo la superficie, lejos del sol, en busca del metal precioso. Un metal que fue causa en su tiempo de la destrucción de civilizaciones enteras, en nombre de ese sueño de la riqueza, de un imperio donde, como se decía en aquel entonces, nunca se ponía el sol. Pero dejamos un momento las minas y viajamos a Lima, capital del Perú, ahí mismo donde, a la edad de 3 años, se empieza a criar la pequeña María Isabel Granda, a principios de los años 20. Una chica afortunada, nacida en una familia que tenía mucho dinero, en el Perú antiguo, el Perú del comienzo del siglo pasado. En 2017, su obra musical fue declarada en Perú Patrimonio Cultural de la Nación.

Chabuca, Chabuca Granda en este valsecito del año 1950, dedicado a ese viejo puente, el río y la Alameda. Esa hermosa acuarela para recordar a Victoria Ángulo Castillo, una mujer afroperuana vecina del distrito limeño del Rímac, a quien Chabuca Granda veía pasar todos los días por la vereda, la flor de la canela.

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1: Rubén Blades, de este disco de varios artistas, producido por Mabela Martínez, productora de Sonidos del Mundo, este popular programa de la radio y de la televisión pública en Perú, y también por Susana Roca Rey. Achabuca, el disco del año 2017, canciones grabadas en Lima, en Lisboa, en Los Ángeles, en Sevilla, en Miami, en Nueva York, en Panamá, como este tema, La Flor de la Canela, que acabamos de escuchar, y también en Madrid, por una selección de artistas importantes, entre ellos Ana Belén.

Ana Belén en este homenaje a Chabuca Granda, el dueño ausente. A pesar de haber nacido en una familia de la élite blanca de descendencia española, Chabuca Granda nunca dejó de vivir a contacto con la realidad. Quería aprender de la gente, de su cultura, sin distinción entre cultura y folclore o arte o artesanía. La cultura, lo que aprendemos en forma sincera, necesaria aquí y ahora.

y con Jorge Drexler en este tema, siempre de Chabuca Granda, El Surco, también incluido en este disco colectivo de 2017, A Chabuca. Seguimos en Café del Sur, en Radio 3, en nuestro X y en nuestro Instagram, buscando Dimi Papanicas, siempre con la K de Kilo, y en nuestro Facebook, buscando como siempre la voz de Café del Sur.

0: Chabuca Granda le regalò nuevos horizontes a la música popular de Perú, pero no solamente de su país, dándole lugar en el mapa de la música latinoamericana a temas como este, Cardo Ceniza, aquí interpretado por Dulce Pontes, y a voces y a músicas, a búsqueda, a investigaciones musicales como las de Atahualpa Yupanqui, la de Mercedes Sosa, o de Violeta Parra, a quien está dedicada justamente esta canción del año 1973, inspirada en su tormentosa relación de amor con el músico suizo Gilbert Favre. Una de las componentes de esta música criolla que tanto le fascinaba a Chabuca durante toda su vida fue sin duda esta componente afroperuana.
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1: Victoria Santa Cruz en el año 1940 componía lo que se convirtió en su gran manifiesto. Esta compositora, coreógrafa, poeta y diseñadora, una de las principales estudiosas y difusoras del arte y de los derechos de los afrodescendientes, no solamente en Perú. Hermana del famoso decimista Nicomedes Santa Cruz, que con su voz profunda e inconfundible trabajó durante varios años, en la década de los 80, aquí en Radio Exterior. Victoria Santa Cruz fue una luchadora, una activista involucrada desde el principio, desde los años 40, en la lucha por la emancipación de la mujer y por los derechos humanos, a partir de la reivindicación de un mayor espacio en la sociedad peruana para el legado afrodescendiente.

Kevin Johansen desde Argentina, también se suma ese disco colectivo de 2017 a Chabuca, a quien esta copla a Fray Martín. El debut musical de Chabuca Granda es en el año 1937, tenía 17 años, en aquel entonces estaba liderando un pequeño dúo llamado Luz y Sombra. Fue un hito para su vida. Eso también quizás sobre todo porque en aquella época no estaba bien visto para una mujer meterse en el mundo del arte y del espectáculo. Lo vimos hace tiempo hablando de la esposa de Atahualpa Yupanqui, que fue la compositora de la música de una gran parte del repertorio de canciones de Atahualpa Yupanqui, firmando con nombre de hombre, o sea, Pablo del Cerro.

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1: José Antonio, aquí interpretado por Joaquín Sabina. Otro tema más de Chabuca Granda. La misma Chabuca Granda que en el año 1938 empieza a trabajar en una radio llamada Miraflores, así como este barrio importante de la ciudad de Lima. Luego, en el año 1940, forma un trío para cantar canciones mexicanas. En el año 1956 le proponen grabar su primer disco, pero su padre no se lo permite. Su padre, ese hombre tan querido por Chabuca, así como criticado, como diría ella luego, un caballero de fina estampa.

Junto a La Flor de la Canela y El Cóndor Pasa, una de las tres canciones más representativas de todo Perú. En este caso, Fina Estampa, del año 1956, dedicado por Chabuca Granda a su padre. Esta canción fue interpretada por primera vez en el año 1961 en el disco Lo Mejor de Chabuca Granda. Chabuca Granda, igual que Violeta Parra, Victoria Santa Cruz, Margot Loyola, Chavela Vargas, Lucha Villa, Lucha Reyes, Amalia Rodríguez, Cesaria Évora, Omara Portuondo, Lágrima Ríos y muchas otras más, mujeres necesarias.

desde la ciudad de Durazno, Uruguay, la dama del candombe. Lágrima Ríos, en este disco del año 2016. Hermano Moreno, en este clásico, este candombe de Homero Manzi y Charlo, del año 1943. Oro y plata.

Chabuca Granda fue una de las primeras mujeres en Perú a divorciar. Su libertad era mucho más importante que lo que pensaba la gente, el buen sentido común. Por eso no tuvo ninguna duda y cuando fue necesario decidió reivindicar su libertad y divorciar. Este gran sentido de rebelión, de independencia, Chabuca se lo llevaba también dentro de su vida con toda su gran pasión. Gracias a ella el vals peruano se renueva completamente, o sea, gracias a su investigación musical, el tradicional vals peruano incorpora la música afroperuana, luego la música criolla, la música y la poesía culta. Fue criticada por eso, por ser impura, por esas mezclas de un género que según ella tenía que cambiar para sobrevivir. Gracias a Chabuca, el vals peruano sale de los callejones para entrar en las salas de concierto.

Mas, con el tiempo se nos ha casi acabado, es otra historia. Nos vemos la semana que viene, siempre en Café del Sur, en Radio 3, en nuestro X y nuestro Instagram, buscando Dimmi Papanicas, siempre con la K de Kilo, y en nuestro Facebook, buscando como siempre la voz de Café del Sur.

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